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1: Te reto a que me escuches y así estamos iniciando con terapia musical en fin de semana. Gracias por estar presentes, por estar pendientes en las diferentes frecuencias de
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1: Te reto a que me escuche. 104.9 en Querétaro Rock, 89.3 también en el Valle de Toluca y desde luego en el 830 en Ciudad de México. Ya miércoles estamos llegando, lo logramos, estamos en mitad de semana y a punto de iniciar con el fin de semana en el que se va a convertir espirituoso. Bienvenidos a la terapia musical en esta mitad cuando el clima nos dice que estamos en 17 en el Valle de Toluca, 26 en Querétaro Rock y 23 en Ciudad de México. Para que lo tomen con calma, con precaución, porque podría estar lloviendo. Gracias por acompañarme y por estar presentes. Garbage, con eso estamos iniciando esta terapia musical de miércoles retro, de miércoles de estar recordando y además también de invitarlos a que vayan a las redes sociales y dejen su comentario. Ya también debe de estar el post de esta mitad de semana. 722-372-7981 para que se reporten o también para que lo hagan al 44-25-99-99-42. Por acá decían saludos, Mr. HP, ya listos para despegar en la máquina del tiempo de la rocura monetaria. Venga, por cierto, Heriberto Enríquez de Prepa 5. Atoyocan con llovizna. De Prepa 5, Heriberto Enríquez. Atoyocan con llovizna ya en la Colonia Universidad. Andamos en sequía. Venga, por ahí ya los comentarios también de cómo se encuentra el clima para que manejen con mucha precaución en esta tarde. Vámonos con esto de Gary Glitter sonando en terapia musical y regresamos para entrar de lleno en esta tarde de miércoles.
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1: Te reto a que me escuches. 6:07.

0: Ya a las 6 de la tarde con 14 minutos y continúas en
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0: 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Bienvenidos en esta tarde de miércoles. Un miércoles, pues como que entre frío, lluvia, calor, de todo hemos tenido en diferentes puntos. En el 104.9, en el 830 y en el 89.3 en esta tarde de miércoles de clásicos. Gracias por acompañarme. Vayan a locura.fm y dejen sus comentarios también el día de hoy respecto del post que ya está ahí. Y es que, ¿qué mascota han tenido que ha trascendido pero que marcó también su vida? Yo les puedo platicar de una perrita Rottweiler que era realmente encantadora, aún a pesar de que dicen que tienen un temperamento agresivo. No, la verdad es que era todo lo contrario. Sí, son como que en el tema de territoriales, de que defienden parte de o a las personas que les dan de comer, pero de ahí en fuera no había agresividad por parte de ella, y realmente fue una de las que me marcó muchísimo en un tema personal, pero podemos hablar de más. Pero ustedes platíquenme qué mascota que trascendió les marcó la vida. Al 722-372-7981, repórtense en esta tarde de terapia. Por acá nos dicen, así está la temperatura, aún está nublado y ya estamos en sintonía. Gracias, mi buen Cris, desde el 104.9, desde luego enviando al 44-25-99-99-42. Aunque aquí nos habla de grados centígrados, a 61 aparece en el automóvil. Dicen por acá, buena lluviosa tarde, Hugo, listo para la terapia. Saludos, muchísimas gracias, bienvenidos sean. Gracias por reportarse. Aquí anda. Vamos, divino humano, gracias, gracias. Por acá dicen, buenas tardes, maestrazo del rock. Podría poner algo de Tears for Fears y mandar un saludo a Carlos hasta la isla de Cozumel. Saludos hasta la isla de Cozumel en esta tardecita de terapia musical. Y bienvenidos a través de locura.fm por estar acompañando en terapia musical. Buenas y lluviosas tardes, Tlatoni. Excelente miércoles de clásicos. Que así sea, que todos la pasemos de lo mejor, disfrutando además de la música en el trayecto. Si es que ya salieron del trabajo, se dirigen a la casa o van de la casa a recoger a los Locura Kids, van a recoger a la esposa, al esposo, al primo, a la prima, al papá, a la mamá, a quien sea. Mi buen licenciado de la guitarra y la sensualidad, o mi Roro, todo músico, musicoso, sé que suenen las monedas y unas espirituosas, ya que no le he escrito en estos días y no creo que me extrañe, jeje. Pero queremos que nos comparta cómo le hace para ser más guapo que el mismo Calamardo guapo. No, bueno, gracias. Gracias por lo que me toca. Ahí están las monedas en esta tarde y el cafecito. Saludos, James. Gracias por reportarte. Por acá dicen, qué pasotes con tremendos zapatotes, con buenos clásicos, maestrazo. Venga, gracias. Gracias por reportarse en el 104.9, en el 89.3 y en el 830 de
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0: Te reto a que me escuches. Platíquenme, ¿qué mascota les marcó la vida? ¿Qué mascota trascendió y les marcó la vida? Living Color ya sonando en terapia musical en esta tarde. Con esto vamos a una pausa, la primera, y regresamos con todos en Locura FM. Soy Hugo, te reto a que me escuches.

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6: En breve te comparto que en una decisión considerada histórica para la estructura de gobierno de la Iglesia Católica, el Papa León XIV nombró a la mexicana Montserrat Alvarado como nueva prefecta del Dicasterio para la Comunicación, convirtiéndola en la primera mujer laica que dirigirá en solitario uno de los principales organismos de la Curia Romana. 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

0: 6:30 PM.
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0: Te reto a que me escuches. Bienvenidos sean a Terapia Musical, a quienes apenas se van conectando en esta tarde de miércoles. Miércoles cafetero y espirituoso, porque ya es mitad de semana. Estamos preparando lo que se viene para el fin. En el 104.9, en el 89.3 y en el 830 de Locura FM. Recuerden inscribir a sus mascotas, marcar, enviar su mensajito para el Locura Pet para el próximo sábado 6 de junio, esto en Querétaro Rock, y el próximo domingo 7 de junio en el Valle de Toluca. Así que envíen su mensaje al 722-372-7981, inscríbanse, acompáñenos. Recuerden que va a ser una convivencia, aparte de responsable, un evento totalmente familiar en ambos casos. Así que es momento de que envíen sus mensajes y platíquenme, ¿qué mascota que trascendió les dejó un vacío o les dejó un grato recuerdo? Estén por acá, hola, buenas tardes, soy David, aquí reportándome la Terapia Musical de Clásicos. Manda un cafecito, cualquier hora. Dice, bueno, para un café, ¿podrías poner algo de Cher? Un clásico, gracias, venga, sí, ahorita en un momento más, nos vamos con el tema de más clásicos en Terapia Musical en esta tarde de miércoles. Acá diciéndole, Hugo, buenas tardes, ¿podrías mandar un saludo para mi esposo Carlos? Saludos para Carlos y bienvenido a la Terapia Musical, ahí de parte de tu esposa, que te anda enviando saludos en este miércoles. 722-372-7981 y platíquenme. Dejen también los comentarios ahí en Locura FM Rock, en el Facebook y hasta el post para que vayan dejando sus comentarios escritos en Locura FM Rock. Y por acá nos dicen, hola amigo, buenas tardes, habla Alberto. Yo creo que todos los animalitos que tienes en tu casa como mascotas, que se convierten en parte de tu familia, que trascienden, suelen y siempre duelen y dejan cosas muy bonitas, muy bonitas. Venga, qué bonita respuesta. Pero me imagino que hay alguno en especial o alguna en especial que siempre marca como que ese antes y después. Podemos tener infinidad de mascotas, pero a lo mejor la primera mascota que tuvimos, el que nos regaló el novio o la novia, también suele suceder. El que llegó el tío cuando no me dejaban tener algo en casa y no, nos lo regaló, y pues no le quedó de otra al papá, a la mamá, que decir que sí, aunque realmente no le gustaba ni le agradaba la idea. Pero platíquenme al 722-372-7981. Ya en este momento son las 6:00 PM, las 18:32 PM, esperando sus mensajitos. Por acá nos dicen, un perro que era Bull Terrier, dice que se llamaba Pirata, lo rescatamos ya que lo usaban como perro de pelea. Cuando mi mamá me quería pegar, el perro me metía a su casa a esconderme. Venga, ahí está, ya estamos sacando como que esa parte de acordarnos, de ver, de revivir. Yo me acuerdo y les platicaba al inicio de la terapia musical que tenía una Rottweiler, que realmente era protectora, pero también era como que muy tranquila. Llegaba gente externa y a nadie se la aventaba, al contrario, era como acercarse para que la acariciaran, para que estuviera también como que presente dentro de la plática. Pero eso sí, cuando olía o cuando sentía algo, se ponía como que un poco agresiva. Dicen por acá, comía jícama, zanahoria y chicle, y el chicle solo lo masticaba. Venga, vamos a escuchar a ver qué nos dicen acá en este mensaje.
2: ¿Qué onda, mi HP? Muy buenas tardes. Oiga, en este miércoles de clásicos, ¿podría ser una rolita de los hermanos Gallagher? Espero se pueda. ¡Saludos!
0: Saludos, gracias, mi buen Javi Rodríguez, hasta Querétaro Rock. Dicen por acá, quisiera escribir a mi perrito Salchicha. Por acá, Rosti Luna, Holly, dice, a Locura Pet del domingo. Ahí nos vemos, gracias, con todo gusto. Y sí, cuenta ya con la inscripción. Te voy a enviar un mensajito, ya nada más nos ayudas para enviarnos los datos. Y listo, con eso estaríamos presentes. 722-372-7981. Ustedes también sigan inscribiendo, ya sea que manden el mensaje al 44-25-99-99-42 para Querétaro Rock, o al 722-372-7981. Vámonos con más. Y regresamos en Terapia Musical Colectiva, aquí en Locura FM.

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0: Y así ya entramos en el cierre de esta primera hora de terapia musical colectiva aquí en
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0: Te reto a que me escuches 6 de la noche, ya de la tarde, noche, 18 horas con 50 minutos, dicen por acá. Gracias a José Octavio que se está registrando para Locura Pet en el Valle de Toluca al 722-372-7981. También recuerden hacerlo en el 104.9, en el 44-25-99-99-42. Los queremos ver, queremos por ahí que vayan, que participen en ese ambiente familiar que se va a tener. Y por acá dicen, qué rico Frank Sinatra y este clima, ¿gustan bailar? Venga, venga, gracias por reportarse, por estar enviando sus mensajitos. Escuchamos este mensaje.
2: Hola, Mr. HP, soy Arturo Tepichín. Ojalá y puedas inscribir a mi pequeña Terranova. Su nombre es Aria y tiene 6 añotes. Gracias, saludos a todos los locura hermanos.
0: Gracias, saludos, ¿no? Nos envía la fotografía, ¿cuál pequeña? Está gigante, pero sí, ya nada más mándenme por ahí el, mándame el nombre de tu papá o de tu mamá y listo, ya está inscrita. Dicen por acá, hola, preciso, me pregunto si vas a llevar a tu perro a Locura Pet, se me encantaría, besos, gracias, saludos, no, bueno, de verdad que andan con todo el día de hoy, a ver, escuchamos acá.
3: ¡Uf! ¡Ah, caray!
0: Venga, venga, gracias por reportarse en esta tarde de terapia musical colectiva y platíquenme qué mascota que ya trascendió marcó su vida al 722-372-7981. Recordarles también a los locura hermanos que se viene el Día del Padre, en el que van a poder convivir, obviamente, con el tema de los locutores en las terapias musicales. Así que envíen su audio, recuerden su nombre, por qué les gustaría participar y por qué les gustaría estar en una terapia musical. Háganlo ya sea al 44-25-99-99-42 o al 722-372-7981. Vamos cerrando con esta primera hora de terapia musical colectiva. Vamos con más y regresamos aquí en
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0: 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Freddie Mercury ya sonando en terapia.

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0: 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Ahí estuvo Phil Collins arrancando con esta segunda hora de Terapia Musical Colectiva. Y de verdad que sí estamos en este miércoles de clásicos en Locura FM. Les recuerdo, el 6 de junio en Plaza de Hoof, esto en Boulevard Bernardo Quintana, 8200, a las 9 de la mañana, será Locura Pet en el 104.9 para que se den cita. Un ambiente totalmente familiar, tips de alimentación, por ahí sesiones fotográficas para mascotas y algunas otras cosas que van a estar disfrutando a lo grande en Querétaro y además también en el Valle de Toluca a las 9 de la mañana en la Glorieta del Águila de Colón, y va a iniciar la caminata a partir de las 9:30 y recordarles que va a haber stands de adopción de perritos y junto con esto, bueno, pues también solicitarles el apoyo para que nos ayuden a apoyar a los albergues llevando croquetas, sobres de alimento, artículos de limpieza. Si gustan traerlos también a las instalaciones de Locura FM, también con gusto los recibimos. Y si no, ese día, el día del evento, el día de la caminata de Locura Pet, ese día los esperamos con algo para que también estos animalitos puedan comer bien, ya que se hace un gran esfuerzo por parte, obviamente, de estas asociaciones, de los albergues, para poderles dar un hogar después de haber sido maltratados o de estar en situación de calle. Dicen por acá, quien ya trascendió fue mi poderosísimo perro, se llamaba Figo, leal compañero, vivió conmigo 13 o 14 años, o largos años, de raza color humilde como la de un servidor. Venga, venga, y ustedes, ¿qué mascota que ya trascendió les marcó la vida? Porque siempre hay algún detalle, hay alguna forma, una forma de acercarse, de mirar, de proteger, de acompañar. Yo recuerdo, por ejemplo, en los años de pequeño, había un perrito, la verdad es que no recuerdo si era de raza o no, pero me lo regalaron desde muy pequeño. Mi papá lo llevó a casa desde muy pequeño y se acostumbró, era una raza pequeña. Y siempre que mi mamá salía, la acompañaba a hacer las compras, se regresaba, observaba que ingresara a la casa y de ahí se iba a dar una vuelta, se iba a dar el rol, como dirían. Andaba con los amigos, con otros perritos dentro cerca de la colonia, en el centro, y de ahí en la noche llegaba para rascar la puerta porque ya era el momento en el que tenía que descansar. Era algo curioso, pero como que se iba marcando. Dicen por acá, buenas tardes HP, para mí mi perrito Pitbull se llamaba Taffy, lo tuvimos que regalar pues mi papi enfermó y no lo podíamos conservar, le perdimos la pista pues se lo llevaron a México. Saludos a toda la banda de Sauces. Venga, gracias por reportarse, también envíe sus comentarios en Locura FM Rock, ahí en el Facebook, porque ya también está el post en esta tarde noche de Terapia Musical, para que nos dejen ahí todos los comentarios. Y por acá, a ver, vamos a leer algunos de los que ya habían enviado en esta tarde de Terapia Musical Colectiva. Decían, ella es Lilith, y nos envían por ahí la fotografía, una perrita que al principio fue rescatada por una amiga, pero terminó rescatándome a mí. Ella salía a caminar y a hacer ejercicio. Ella me acompañaba en la bici en el bosque. Era una perrita que usaban para pelear y la dejaron muy mal, pero con dedicación y constancia se volvió una perrita sociable y que enseñaba buen comportamiento a otros perros en el parque. Venga, venga, sí. Que sean emocionalmente también equilibrados. Dicen por acá, el buen Mario. Hola amigos de Locura FM, mi mascota trascendió, se llamaba Tori, malhumorado y rockero como su dueño. Ya 6 años sin él, pero siempre presente en espíritu. Saludos, gracias por reportarse. 722-372-7981. Dicen por acá, te mando mi demo para participar, venga, lo escuchamos.
1: 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Hola, mi nombre es Víctor González, mejor conocido en la frecuencia como Víctor Secane. Quisiera participar en la dinámica de locutor para poder dedicar la del pirata cojo a una personita muy especial, a un pequeñín, a mi hijo, y aprovechar para convivir un rato con el equipo de la cabina del manicomio, con el licenciado del rock, Mr. HP, con el chino Miranda, con Dani Saurio. Terapeuta mayor, te reto que me escuches por Locura FM 89.3.
0: Venga, venga, gracias aquí por el demo. Y ahorita de una vez lo vamos compartiendo en esta noche de Terapia Musical Colectiva. Repórtense Al 722-372-7981. Dicen por acá, hola, Mr. Lick del Rock. La mascota que sigue siendo muy importante en nuestros corazones es un cuyo que se llamaba Moca. Falleció el pasado mes de diciembre y dejó un gran vacío en el corazón de mis hijas y mío. Lo extrañamos mucho. Venga, gracias, gracias. Aquí nos comparten mensajito. Venga, lo escuchamos.
2: Hola, mi estimado emperador del rock.
0: Hola, hola.
2: Habla Ernest de aquí, de Ciudad de México. Oye, es una cuestión un poco triste porque tenía una pretona chihuahuita, más o menos como de dos años y medio, que se llamaba Galleta. Era la consentida de la casa. ¿Qué crees? Que en una ocasión que nos fuimos de vacaciones, pues la dejamos ahí en casa de mi suegra, junto con otras mascotitas que llevábamos. Y desafortunadamente pues no sabemos cómo se salió por una rendija y la pobrecita pues pensó que la habíamos abandonado. Entonces pues salió a la calle y tal vez nos andaba buscando y pues desafortunadamente la atropelló un motociclista, ¿no? Y pues aquí la situación es que pues pobrecita no la encontrábamos, hasta que preguntando, pues, ahí encontramos a unos albañiles y ellos nos dijeron dónde la habían ido a botar y pues la pudimos recuperar. La situación es que haz de cuenta, la encontramos toda tiesa. Y cuando la encontré y le empecé a hablar bonito, la verdad me ganó el llanto y pues de repente su cuerpecito se aflojó y pues por una lagrimita, y yo quiero pensar que con eso nos perdonó nuestro error por haberla dejado. Sale, un saludote a todos.
0: Bye. Venga, saludos, mi querido Ernest.
2: Y aquí la inmortalizamos en este muñequito. Aquí la traigo en el coche. Sale, saludos.
0: Qué padre. Aquí de los nuevos muñequitos como tejidos, y es lo que nos envían. Por acá dice, buenas tardes, voy sintonizando locura y oigo que está el buen HP. Hugo, te mando saludos fuertes a ti y a todos los locutores de la estación y a todos los locura hermanos. Ya mero me conecto de tiempo completo. Buenas vibras a todos y que viva Locura FM. Te reto a que me escuches. Oscar Octavio, venga Oscar, allá en el 104.9, bienvenidos a esta terapia musical colectiva. Vámonos con esto y regresamos con más. Porque ya nos ganó el tiempo, son las 7:19 horas con 13 minutos aquí en
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0: 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Bonita tarde.

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1: 7:21 PM. Vamos a leer estos mensajitos de rápido. Vamos a una pausa y regresamos. Pero todavía más música a través del 104.9, el 89.3 y el 830. Buenas tardes, noches. Tengo muchos trascendidos. Siempre he sido de gatos y quienes más me impactaron en mi vida, con ellos tomé conciencia sobre lo que realmente es tener una mascota, Darky y Psycho. Se te comparto fotos. Luego te presento quién fue Darky. No encuentro fotografías. Y aquí nos envía la fotografía de Psycho. Además, con ojos de color diferente, uno como rojito, el otro como azul, y un gatito totalmente blanco. Venga, gracias. Dicen por acá, mis perritos se llaman Nuevo, de 6 años, y la Yoshi tiene 15 años. Son mejores amigos, les encanta jugar y recibir amor. Son unos consentidos y coquetos. Venga, venga. A ver, ¿qué dicen por acá?
2: ¡Qué agradable sujeto!
1: Gracias, gracias, bienvenidos sean a Terapia Musical. Se hay mi perrita Nala. Vivíamos en Metepec y mi prima nos los regaló, pero poco después nos mudamos a Ensenada y nos las llevamos. Fue mi apoyo en ese cambio tan drástico, siempre fue bien linda y cariñosa. Un día se nos escapó y aplicó la de la dama y el vagabundo. De hecho, ella era una cocker spaniel. Dice por acá, nos regaló 8 perritos y como al año, un día la llevamos a bañar y se le escapó y la atropellaron. Dice, sufrí muchísimo, la recuerdo con mucho cariño. Actualmente mi esposo y yo tenemos 4 gorditos. Saludos, Mr. HP. Bonita tarde para todos. Gracias, gracias por reportarse. Por acá nos dicen, hola, yo tuve una perrita boxer blanca con un parche en el ojo derecho. La quisimos mucho, 16 años con nosotros. Gus Cubain, gracias, mi querido Gus. Gracias por reportarte. Y vamos cerrando este primer bloque de la segunda hora de Terapia Musical, en lo que me hacen llegar sus mensajes de esa mascota que trascendió, pero que les marcó la vida. 722-372-7981.

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0: 7 de la noche ya en este momento con 33 minutos. Gracias por continuar.
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0: 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Dicen por acá, buenas tardes, HP. ¿Cómo estás? Bien, aquí andamos acompañándonos mutuamente. Dice, me gustaría solicitarte una canción para mi papá Ignacio. Ayer fue su cumpleaños y le quiero agradecer que me haya instruido en el mundo del rock and roll. Gracias. A ver, bienvenido.
2: Happy
0: vamos a felicitarlo. Saludos para el señor Ignacio, muchísimas felicidades, que él haya pasado de lo mejor y que el día de hoy todavía lo sigan consintiendo. Por acá nos piden a Quiet Riot o también a los Blackies. Por acá, ¿qué dicen? Ahorita en un momento más y sí, con todo gusto. Dicen, a ver, se comía jícamas, el chicle solo lo masticaba, eso ya lo habíamos leído. Dice, mi perro impúdico, se desarma a cada rato. Venga, aquí está el perro en esta tarde noche de Terapia Musical Colectiva. Las fotografías, por acá también nos comparten dos fotos más. Se son Zika y Cirila. Mi Cirila la perdimos hace un año. Fue espantoso saber que de la nada se infectó de cáncer en los pulmones. Venga, gracias, gracias por compartir y por acompañarme en esta noche de Terapia Musical Colectiva. Y aquí también nos envían dos fotografías. Y nos dicen, hace poco murió mi perrita y extraño tanto su compañía. Esta es Puquita, era una pug y era tan inteligente y deja un gran vacío. Gracias, gracias por compartirnos y no sé si sea la primera vez que escribes, pero gracias por reportarte porque es el primer mensaje que me aparece. 722-372-7981, ¿qué mascota trascendió que dejó un vacío en ustedes? Platíquenme en esta tarde de Terapia Musical. Y recordarles que en el Valle de Toluca, bueno, pues estamos esperando que nos apoyen, para llevar croquetas, sobres de alimento, artículos de limpieza para los albergues que van a estar acompañándonos en el Locura Pet para el próximo domingo 7 de junio. Ya sea que lo traigan a las instalaciones o también que lo lleven ese día, pero que no afecte a su economía, pero que de verdad nos apoyen. Un evento totalmente familiar, igual que el Locura Pet también en Querétaro, el próximo sábado 6 en punto de las 9 de la mañana. Dicen, para seguir con la temática, de canciones. Vamos a escuchar también qué nos dicen por acá.
3: Juguito, buenas noches.
0: Buenas.
3: Yo he tenido varios perritos. De hecho, ahorita él ya no quería tener perritos porque pues uno se encariña con los animalitos y cuando llegan a irse, pues sí, uno le pega gacho. Pero el callejerito que llegó ahí a la casa, pues mis hijas empezaron a cariñar con él, pues hasta que lo adoptamos y pues ahí anda el chato. Pero todos los perritos que he tenido han marcado algo, son unos animalitos muy fieles. Saludos, Huguito.
0: Venga,
3: saludos. Soy José, saludos a todos los locuras.
0: Saludos, saludos, un cafecito para todos. Y Pixies continúa en Terapia Musical Colectiva.

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0: 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Y ahora sí estamos entrando al cierre de esta hora de terapia musical. 12 minutos y serán las 8 de la noche. Aquí en
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0: 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Por acá dicen, él era Opi, mi fiel compañero. Murió a los 13 años el 31 de mayo del 2025. Saludos, gracias por reportarse. Me quedes bien, HP, me quedes bien, bro. Saludos de Roger de Querétaro Rock. Especial para tu terapia, bro. A ver, venga. Venga, venga, no, bueno, gracias, gracias. Dice, lo bueno es que le caigo bien, ¿eh? Se Bobby, Frijol, Flor, Moli, todos ellos perros que marcaron mi vida en distintas etapas. Bobby en mi niñez. El Frijol muy él y Frijol muy inteligentes. Dice, perros sorprendentes. Frijol el mejor para mí. Los últimos tres se infectaron de cáncer y tuvimos que dormirlos. Lo peor, afortunadamente nos quedamos con una cachorrita de los 7 años que nos dieron Frijol y Flor. Actualmente ya tiene 3 años. La querida Blanca es ella la que nos acompaña. A Locura Pet, saludos, excelente noche. Venga, gracias a quienes nos van a estar acompañando en el Locura Pet el próximo domingo y el próximo sábado en Querétaro Rock. Buenas noches, de nuevo Mr. HP, mi esposo y yo veníamos jugando en el carro con lo de ser locutor, así que sin que lo sepa, te envío su participación. A ver, venga, la escuchamos.
2: ¿Pasamos al aire? Hola, hola, buenas noches, Toluquita la Bella. Soy Iván Olasco, alias la Iguana Rockera. Tengo un chamaquín que se llama Ian y debo de estar en Locura FF porque soy el más mejor. Bye.
0: Venga, gracias. Bonita noche. Gracias ahí por el envío. Recuerden, recuerden, tienen que enviar su mensaje de por qué quieren participar en las terapias musicales. ¿Por qué quieren ser terapeutas por un día? Venga por acá, dice, hola Hugo, yo tuve 2 perros, Wilfredo y Tite, ambos los atropellaron, Wilfredo sigue vivo y a Tite lo entierran mañana. Ah, nuestro más sentido, pésame. Hola, buenas noches, ¿con quién hablamos?
3: Con el señor Clemente, ¿cómo estamos, Hugo?
0: ¿Qué pasó, señor Clemente? ¿Bien y usted?
3: Hablo desde la Ciudad de México.
0: Venga, venga, desde el 830 escuchándonos, platíquenos, pues mira, me decía que quería participar.
3: Yo te diría que con lo que escucho yo creo que coincido en que lo mejor es adoptar siempre a los perritos de la calle, ¿no? Que son los que de alguna manera están sufriendo, ¿no? Yo siempre he tenido, en la familia siempre hemos tenido la experiencia de adoptar a así perritos, recogerlos, y pues yo creo que de alguna manera el tener animalitos de la calle nos enaltece como seres humanos. Yo creo que eso lo debo valorar, porque la forma en que tratamos a los animales es la manera en que nos reflejamos como sociedad.
0: Claro, es una mejor calidad también para ellos, ¿no?
3: Sí, yo ahorita tengo una perrita de 12 años, la recogí de 4 meses, la acababan de golpear en una vecindad, la recogí y la acaban de operar de un tumor. El doctor me dijo, ya no tiene remedio, y le dije, no doctor, vamos a hacer la lucha. Y gracias a Dios ya llevamos ahorita 2 meses y ahí la llevamos con una dieta especial, pero hacemos la lucha porque pues siempre me ha acompañado. Entonces es una manera de agradecer la vida, mi estimado Hugo. Muchas gracias por permitirme expresarlo.
0: No, gracias a ustedes, simplemente gracias por reportarse a Locura FM.
3: Ojalá que pudieras poner la de ¿cómo se llama esta? De Cerati, El Lago en el Cielo. Es una excelente canción.
0: Venga, venga, muchísimas gracias.
3: Que hasta pase luego, buena noche. Buenas noches.
0: Gracias, igual. Ahí están las propuestas también que tenemos. Gracias por reportarse. Por acá dice, nuevamente por aquí, no sé si sea prudente mi comentario. Sé que a muchos les molesta. Escuchaba a Locura Hermano decir que su lomito se llenó de cáncer. Por muchos años tuve mascotas, gatos, perros y animales de granja. Jamás, jamás ocuparon un veterinario. Sanos, muy sanos siempre. Jamás tuve problemas con la pirotecnia. Tengo un familiar cercano que tenía un can con las mismas características. Sus hijos lo empezaron a humanizar. Comprarle ropa, sobreprotegerlo, alimentación a base de croquetas, una dieta muy fit, el perro se enfermó y murió. Creo que ese cambio de hábitat y rutinas los está enfermando y no es lo único casi observado. Venga, dice por acá Huguito, ya no me dio tiempo de opinar, mucho trabajo, pero te escucho mañana, gracias, gracias por reportarse. Por aquí tenemos un mensajito, vamos de volada.
4: Muy buenas noches, Hugo, quiero compartir una historia muy breve. Tuve una perrita llamada Luna, que era una West Terrier de las altas montañas de no sé qué, de raza, pero llegó a nosotros porque se la llevaron a un veterinario junto con 2 perritos chihuahua para que ya los durmiera, ya que el dueño original los utilizaba para vender sus cachorros. Así que pues nosotros la tuvimos 6 años y pues nos creó bastante conciencia para jamás comprar a un animal. Yo creo que todo ser vivo pues no tiene precio. Ya es valioso con el simple hecho de existir. Así que un saludo, Hugo, y bonita noche.
0: Gracias, bonita noche. Dicen por acá, habla Chepe, buena noche. A mí me marcó mi perrita que se llamaba Coqui desde que nació. Decían que la teníamos que dormir porque nació sin rabito y con muchos cuidados los primeros meses alcanzó a vivir 16 años. Fue una guerrera y eso me enseñó a salir adelante bajo cualquier pronóstico. Un abrazo a todos los locura amigos. Gracias, gracias por reportarse. Dicen por acá, besos, buen retorno a casa. Que así sea, besos para todos. Dicen por acá, ¿Qué te digo? Muchísimas gracias también aquí por el tema de los comentarios. Gracias por reportarse. Y pues vámonos, vámonos, me despido en esta terapia musical y decían que el día de ayer cumplieron años. Así que con esto estamos cerrando esta terapia musical el miércoles. Pásenla bien.

0: 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Al momento de adoptar debes recordar que muchos perros adoptados viven con miedo, estrés o historias difíciles. 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Dale espacio, respeta su ritmo. El cariño no se impone, se construye con el tiempo. Un perro que llegó inseguro puede convertirse en el más leal del mundo. Adoptar no es rescatar, es darle la oportunidad de volver a confiar. 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
1: Paseos continuos, perros felices. Sacar a pasear a tu perro no solo sirve para que haga sus necesidades, también reduce estrés, ansiedad y aburrimiento. Un perro que camina, corre y juega es un perro más equilibrado y feliz. Mascota cansada, mascota tranquila. 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
3: ¿Recuerdas la última vez que te reíste tanto que te dolió la panza?
4: ¿O esa tarde en que comiste con toda tu familia y sin saber por qué sentiste que todo estaba bien en el mundo?
3: Eso que sentiste tiene nombre, tiene ciencia, y aunque parezca increíble, se puede medir. Hoy hablamos de la felicidad. La Organización Mundial de la Salud dice que la felicidad no es solo una emoción bonita. Es un estado que causa bienestar, que alarga la vida y que nos protege frente al estrés, la depresión y los golpes duros que trae la existencia. La felicidad involucra emociones positivas que nos ayudan a mantener relaciones sociales y laborales más sanas. No es que los felices no tengan problemas, es que cuentan con herramientas emocionales para enfrentarlos sin quebrarse. Según el Informe Mundial de la Felicidad 2025, impulsado por la ONU y la Universidad de Oxford, México entró por primera vez al top 10 de los países más felices del planeta, en el lugar número 10 entre 147 naciones. Sí, lo escuchaste bien. El país que inventara el taco, la fiesta de 15 años y el no te preocupes, todo se arregla, resultó ser de los más felices del mundo.
4: Y no es casualidad.
3: Ese informe mide cosas como el ingreso, la salud, el apoyo social, la libertad, la generosidad y qué tan libre de corrupción se siente la gente. Pero los investigadores descubrieron algo que a los mexicanos no suena familiar.
5: Y por acá están saliendo las tostadas, están los chiles, no pueden faltar los chiles porque si no... ¿Qué tenemos ahí, jóvenes?
3: Compartir la mesa con otros es uno de los factores que más felicidad genera. Comer acompañado, tener a alguien de confianza para los momentos difíciles, saber que no estás solo, eso que en México hacemos casi sin pensarlo, resulta ser oro puro para el bienestar. Ahora, la ciencia también se ha transformado. Durante décadas, la psicología se enfocó casi exclusivamente en estudiar lo que nos hace sufrir: las enfermedades mentales, la ansiedad, la tristeza profunda. Pero a finales del siglo XX surgió un nuevo enfoque llamado psicología positiva, que le dio la vuelta a la moneda y se atrevió a preguntar: ¿qué nos hace fuertes? ¿Qué nos hace convivir mejor?
4: ¿Y qué experiencias nos llenan de sentido?
3: Estos estudios también buscan identificar los obstáculos que nos impiden sentirnos bien y cómo superarlos para vivir en armonía. Y en México ya tenemos quien estudie esto de cerca. Desde 2018, la UNAM cuenta con un laboratorio de la felicidad, ubicado en el Centro Regional de Investigaciones Multidisciplinarias en Cuernavaca. Ahí se investiga cómo construir bienestar en escuelas, familias y comunidades. Trabajan con terapia del reencuentro, talleres de manejo de emociones y algo tan sencillo como revolucionario: promover el buen trato entre las personas. Cada persona construye su felicidad de manera distinta. Sí, pero la ciencia ya nos confirmó un secreto que las abuelas de este país siempre supieron. La felicidad no está en tenerlo todo, sino en compartir lo que se tiene. Así que hoy, antes de dormir, manda ese mensaje, haz esa llamada, comparte esa cena. Porque ser feliz, más que un golpe de suerte, es un acto que se cultiva todos los días con los demás. Con información de Una Mirada a la Ciencia, publicación de la Dirección General de Divulgación de la Ciencia de la UNAM. Les saluda Mónica Genis.
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0: Revista del Consumidor. Radio. ¿Sabías que un mal uso de tu rastrillo desechable no solo acorta su vida útil, sino que también favorece a la aparición de bacterias? Cuidar tu piel empieza desde saber elegir el producto correcto en el supermercado.
2: Quédate en Revista del Consumidor Radio.
3: Revista del Consumidor.
0: Los rastrillos desechables son herramientas de afeitado que tienen como objetivo ofrecer una opción práctica, higiénica y económica para el cuidado personal. Este tipo de productos son de uso limitado, ya que dependiendo de su calidad pueden durar de 5 a 10 afeitadas.
2: Su bajo costo los vuelve ideales para viajes o uso ocasional. Además, su distribución es amplia, pues se encuentran en supermercados, farmacias o tiendas de conveniencia. Están fabricados principalmente de plástico.

0: Cuentan con un mango, un cabezal con navajas preinstaladas de acero inoxidable y una banda lubricante.
1: En el mercado podemos encontrar modelos para mujer y para hombre. Y aunque la tecnología es similar, cada tipo de rastrillo se segmenta por género para adaptar su forma y banda lubricante a diferentes zonas del cuerpo. Esta segmentación responde a las necesidades prácticas y estrategias de marketing que suelen reflejarse en los precios, ya que los productos de mujer son más caros que los de hombre.
0: Para ayudarte a elegir mejor, el Laboratorio Nacional de Protección al Consumidor puso a prueba la resistencia y desempeño de 26 modelos distintos, 13 modelos para mujer y 13 para hombre. Se realizaron distintas pruebas para comprobar que los empaques incluyeran la información comercial en español de acuerdo con las normas oficiales mexicanas. También se revisó a detalle el estado de las navajas, analizando el estado original del filo y que estuvieran libres de oxidación o cualquier daño.
1: También se determinó la carga máxima de los mangos antes de romperse. En este caso se convocó a un panel de personas consumidoras que calificaron aspectos como la efectividad en el afeitado, la experiencia de uso y el cuidado y protección que brindan a la piel.
0: En el caso de los rastrillos para mujer, los resultados fueron los siguientes. Todos los modelos analizados presentaron su información comercial correctamente. El modelo de la marca Chedraui presentó imperfecciones en las hojas. Navajas. Tres modelos de Gillette, dos de Equate, Chic, Envisage y Bic obtuvieron la excelencia en la prueba de cuidado y protección de la piel. Los productos que calificaron con excelencia al promediar todas las pruebas fueron Bic, Envisage, Chic y tres modelos de la marca Gillette.
1: Ahora, en el caso de los rastrillos para hombre, se encontró que todos los modelos presentaron correctamente su información comercial. Tres modelos presentan imperfecciones en las navajas, Chedraui y dos de la marca Daycare. Cuatro modelos calificaron con excelencia en la prueba de cuidado y protección en la piel, tres de la marca Gillette y uno de la marca Envisage.
0: Usa tu presupuesto de manera inteligente. Presta atención a las recomendaciones de compra y uso. Compra tus rastrillos en comercios establecidos y revisa que el empaque esté en buenas condiciones. Guarda tu comprobante en caso de que necesites realizar algún cambio por defectos de fábrica. No compartas el rastrillo con otras personas, aunque sean de tu propia familia. Cámbialo cuando notes que necesitas hacer más presión para rasurar adecuadamente.
1: Usa gel o crema para afeitar. De esta forma tu piel sufrirá menos. Usa crema sin fragancia o aloe vera para cuidar tu piel después de afeitarte. Déjalo secar después de utilizarlo. La humedad puede dañar las navajas. Guárdalo en un lugar limpio y sin humedad después de usarlo.
0: Tu elección va más allá de la marca. Se trata de calidad, precio y sobre todo responsabilidad. Al terminar la vida útil de tu rastrillo, no olvides desecharlo de forma segura. Envuélvelo en material resistente o colócalo dentro de un envase vacío para evitar que las hojas queden expuestas. No olvides que la información es tu mejor aliada para consumir de manera responsable.
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1: Reto a que me escuches y ya estamos iniciando con este jueves espirituoso. Ahora sí, bienvenidos sean a Terapia Musical en el 830, en el 89.3 de Locura FM, cuando son las 6 de la mañana con 5 minutos. Acabamos de escuchar Eclipse en la programación arrancando esta hora, pero viene por acá Limp Bizkit, también Cranberries, ¿qué más? La Gusana Ciega, Tattoos, y es que llegamos hasta esas altas horas de esta hora. Bienvenidos a Terapia Musical en el 830 y en el 89.3 por acá. Buenos días, Hugo, saludos a todos y fuerte abrazo, feliz jueves. Gracias mi querido David, bienvenidos, saludos a todos y bienvenidos a Terapia Musical Colectiva. Desde luego es
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1: Te reto a que me escuches. Apenas son las 6 de la mañana con 32 minutos las 6 de la mañana con 6 minutos y casi llegamos a los 7. ¿Cuál es 32? 6 con 6, que no se les haga tarde. Un cafecito, vayamos despertando. Hay que hidratarnos también en esta mañana de jueves para poder enfrentar el fin de semana que se viene intenso, se viene pesado. ¿Por qué? Porque va a haber Locura Pet el domingo 7 de junio, en punto de las 9 de la mañana, y obviamente intenso en cuestión de la actividad, pero disfrutable, porque será en familia. Para quienes quieran acompañarnos, en punto de las 9 de la mañana en la Glorieta del Águila de Colón. Gracias y bienvenidos. Venga, escuchamos acá qué nos platican, qué nos cuentan, qué nos dicen.
2: Buenos días, mi querido Chofén. Suavecito, suerte y bendiciones. Estamos ya laborando desde las 4 por el. Vamos avanzándole para Santiaguito. Domingo, 7. Un día lluvioso, fresco y sabroso. Cafecito, por favor. Bien cargado.
1: Venga, saludos, gracias por reportarte. Se está leve la jornada del día de hoy, desde las 4:30 de la mañana. Pesadito el estar madrugando. Hay quienes se acostumbran a madrugar y hay quienes se acostumbran también a dormirse tarde y obviamente también levantarse relativamente temprano, en una hora en la que ya hay actividades. 722-372-7981. Vamos con esto y regresamos en Terapia Musical Colectiva aquí en Locura FM.
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1: Te reto que me escuches y así estamos de regreso. Ya son las 6 de la mañana con 17 minutos. Gracias por acompañarme
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1: En el 830 y en el 89.3, ya jueves 4 de junio del 2026. Estamos casi ya cerrando el primer semestre de este año. Gracias por acompañarme. 722-372-7981 en el Valle de Toluca con 12 grados, probabilidad de lluvia. Por ahí, bueno, traemos lluvia de por sí, está lloviendo, está pavimento mojado, por lo cual se torna resbaloso, pero desde la 1 de la tarde empieza como que a subir por ahí la línea de la probabilidad que se tiene para esta mañana en Ciudad de México con 16 grados y también con lluvia en el transcurso del día, para que lo tomen en cuenta y recordar que hay automóviles que no circulan en jueves 4 de junio, según el engomado y según también el holograma de verificación, que sería 1 y 2, engomado color verde, terminación de placas 1 y 2. Holograma de verificación 1 y 2, engomado color verde y terminación de placas 1 y 2, no pueden circular en esta mañana de terapia musical colectiva. Así que ya lo saben, que no los agarren desprevenidos. 722-372-7981, 722-372-7981. Y por cierto, hablando de manejar con pavimento mojado, la lluvia y demás, a ver, los locura hermanos que se dedican al volante y los que no se dedican también, que le saben al tema, ¿qué es lo que tendríamos que estar verificando del vehículo para poder circular con completa tranquilidad? Sabemos que normalmente cuando llueve se genera un caos. Denos alguna recomendación desde el tema de llantas, limpiadores, que yo creo que sería lo básico, el tema de los frenos, pero no sé qué tendríamos que hacer y cómo verificarlo. Al 722-372-7981 en esta mañana. Vámonos con más. Y cerramos este primer bloque de terapia musical aquí en
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1: Te reto que me escuches. 6:19, volvemos.

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1: De reto que me escuches, ya son las 6 de la mañana con 30 minutos y ahora sí denos recomendaciones para manejar con lluvia. 722-372-7981. Recordarles que el próximo domingo 7 de junio viene el Locura Pet para que nos ayuden también en medida de lo posible, que no afecte su economía familiar, su bolsillo, y pues que nos ayuden por ahí donando croquetas, sobres de alimentos, artículos de limpieza, porque va a haber stands de adopción y obviamente queremos también apoyar a esos albergues y desde luego los Locura Hermanos, las Locura Hermanas siempre apoyan en ello. 722-372-7981, 722-372-7981, repórtense, escuchamos este mensajito, venga, buena mañana.
2: Buenos días, mi estimado Hewlett Packard.
1: Buen día, buen día.
2: Pues aquí ya andamos también igual laborando desde las 5 de la mañanita. Pues bueno, saludos a todos los Locura Hermanos. Y por favor, bueno, yo como un favor especial, no me gusta el café, pero me gusta el licuado de plátano con chocolate. Así es que por favor, hazme uno, por favor, gracias.
1: Gracias, saludos, gracias por reportarse, bonita mañana. ¿Cómo que no te gusta el café? El primero que hermano que escucho que no le gusta el café. Dicen por acá, con Mr. HP ya andamos rudos con esa de Limp Bizkit. Así que para que la misión no sea imposible, rola unos hongos para todos los Locura Hermanos y Locura Kids madrugada. Y anotado, hoy no se lava nada, ni la ropa, ni la nave. No sé cómo vaya a estar el tema de la lluvia el día de hoy, pero sí se ve que podría estar intensa. 722-372-7981. Por acá, un videito. Ya van manejando. ¿En qué ruta o a qué ruta perteneces? Se por acá, chulada de clima, mi pasaje escuchando la mejor estación. Saludos. Saludos, nada más díganos la ruta para saber a quién le enviamos un saludo, de dónde se dirigen, hacia dónde, en esta mañana de jueves. Jueves espirituoso, por cierto, no es por antojar al pasaje, pero sí, de eso se trata. Bienvenidos, buena mañana, dicen por acá, desde mi lindo Acazulco, saludos, y nos envían por aquí la fotografía de la iglesia de San Jerónimo. En esta mañana de terapia musical colectiva. Que están pasando de lo mejor, 6:33, ya en este momento, aquí en
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1: 722-372-7981, repórtense y platiquen. Den algunas recomendaciones para manejar con lluvia. Aquí en Locura FM. Continuamos con más. Te reto a que me escuches. White Stripes ya sonando en terapia musical colectiva cuando son las 6:33.

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1: Te reto que me escuches. Saludos para Sara, que lleva para la escuela, para su papá, para su hermana. Y bonita mañana, 6:39. Con esto vamos a una pausa y regresamos en Locura FM.

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0: Y sí, la alarma ya también tiene que sonar en esta mañana de terapia musical, porque ya es momento de que los Locura Kids despierten, que inicien actividades.
1: Buenos días, estrellitas. La Tierra les dice hola.
0: Que se vayan a la escuela, ya están cerrando la semana. En Ciudad de México creo que les anticiparon la salida, las vacaciones de este ciclo escolar, que es 2025-2026. En el Estado de México creo que sigue hasta el momento, hasta el mes de julio. Hay Locura Hermanos que trabajan en esas dependencias y que nos mantienen al tanto de cómo anda el chisme para las vacaciones de los Locura Kids. 722-372-7981, 722-372-7981. Y fíjense, gracias a todos los Locura Hermanos, gracias al buen Jaime que por acá nos decía, el Locura Hermano que estaba solicitando el licuado. A ver, venga, aquí está, ahora sí. Preparándose los licuados para que salgan bien en esta mañana. Recuerden que si quieren ser terapeutas por un día, tienen que enviar su audio en donde venga su nombre, porque

0: les gustaría ser terapeutas y además en dinámica del Día del Padre. Algo que sea original. Envíenlo, compártanlo, mándenlo al 722-372-7981. Se tiene hasta el domingo 7 de junio. Pero si es en estos momentos, qué mejor. Por ahí sacar la creatividad de los Locura Hermanos, de las Locura Hermanas, y enviar ese mensajito. Y digo las Locura Hermanas porque le pueden dar la idea al esposo, al papá, al abuelito, al tío, al primo. Le pueden decir qué enviar, que sea algo creativo, para que la terapeuta mayor vaya palomeando, vaya viendo quiénes son los papitos que estarán acompañando en terapias musicales. Al 722-372-7981. Buen día, padrino del Rock HP, aquí reportándome. Si nos podrías poner el rolón de Metallica, dicen por acá, para mi gordo bebé que no tiene muchas ganas de ir a la escuela, pero con esa seguro se anima. Feliz día lluvioso a todos, y estos se acompañan con un respectivo café irlandés y unas quesadillas de hongos. Venga. Regresamos en este bloque con los Tacubos. Ahí está el cafecito, los hongos alucinógenos para las quesadillas de esta mañana. Escuchamos acá qué nos dicen, venga.
1: Excelente, mi estimado HP. Riquísimo ese licuado, ¿eh? Nada más que le faltó un poquito de azúcar, pero muy rico.
0: Híjole, vamos a entrar en detalles en el que... Fíjate que el licuado yo creo que es como el café, sin azúcar. Más si es un licuado de plátano, un licuado de chocolate, un licuado de avena. No sé, dependiendo, ¿no? Aunque sí tienen esa parte de echarle tantita vainilla o ese toquecito de vainilla para que le dé un sabor distinto. A lo mejor el tema de la canela también le puede dar otro saborcito. No sé, entraríamos en detalles de si va con azúcar o va sin azúcar también el licuado. Gracias por reportarse. 722-372-7981. Y Locura Hermanos, denos recomendaciones para manejar con lluvia. Recomendaciones para manejar con lluvia. La Gusana, presente en terapia musical en esta mañana. Aquí en Locura FM. Te reto que me escuches.

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1: Te reto a que me escuches 7 de la mañana, ya con 5, casi 6 minutos. Gracias por acompañarme en el 830 y en el 89.3 de
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1: Te reto a que me escuches. ¿Cómo está el clima en esta mañana? 13 grados ya en el Valle de Toluca, 16 grados en Ciudad de México. Y platíquenme cómo manejar o qué recomendaciones nos dan para manejar con lluvia. Porque hay algunos locura hermanos que a lo mejor tomamos las cosas diferentes. Y además, recuerden, hay que enviar ese demo para que participen. Los locura hermanos que son papás, un fuerte abrazo. Una felicitación también. Y recuerden que tienen que armar su demo, en donde tienen que poner el nombre, por qué les gustaría ser terapeutas por un día. Y obviamente que sea algo emotivo. Algo que llegue, algo que, digamos, le va a gustar a la terapeuta mayor. Poderosísimo, buenos días, un licuado, pero de esos que se aventaba el poderosísimo Popeye, venga. Saludos, a ver, escuchamos de acá nos dice.
2: ¿Qué onda, Mr. HP? Buenos días.
1: ¿Qué onda?
2: ¿Crees que pueda sonar el tablito vudú con la de la güera? Salud, Rox, que tengan excelente sesión.
1: Saludos, venga, aquí hay unos honguitos por lo pronto y ahorita notamos que ahorita vudú. Dicen por acá, buen día, HP, referente a las vacaciones, justo hace unos momentos venía con mis dos hijas, ambas me comentaron que salen de vacaciones el martes, no sé si tenga que ver el nivel, pero una está en medio superior y la otra en superior, pero hoy me entero que a partir del martes me puedo levantar a las 8 de la madrugada. Venga, es que los que están en tema de universidad, esta semana estuvieron en exámenes, la siguiente semana creo que también, y de ahí, pues prácticamente el ciclo escolar acabó para ellos, según lo que tengo entendido. Salvo que te vayas a ordinarios, ya no se les conoce como finales, sino ordinarios, según las palabras que me dijeron. Ya no sé siquiera si existan los extraordinarios o los de a título que anteriormente se daban, pero los que sacaron buenas calificaciones, es decir, tus hijas, pues van a disfrutar de sus vacaciones completitas por la media superior y la superior. O sea, ya que digamos que en un tiempo escolar 5:30 de la mañana para llegar a tiempo, nada más entran a las 7 y es un traslado de 40 minutos más o menos. Atraviesa una de las vías que en algún momento tiene mayor conflicto y mayor carga, que es el bellísimo, y lo digo de la mejor manera en esta temporada de lluvias, el Paseo Toyoc. Tienes toda la razón. Además, ya a esas altas horas de la madrugada ya está congestionado. Buen día, Lika HP. La mejor recomendación para manejar con lluvia es salir con tiempo. Ya, qué bonito, qué bonito. Para no andar corriendo y tomar distancia prudente entre un auto y otro. Yo creo que nos hace falta ese tema de la distancia. Coincido. Se porfa un licuadito, ya sea de mango, plátano con café, un huevito crudo, dos cucharadas de azúcar y sí, un toque de vainilla y un par de hielos. Dice, uff, papi. Ah, no, aquí se ve que sí, pero...
3: Es sin miedo al éxito, papi. Eso, ya. La la, chulada.
1: Y a ver, aquí está. Vamos a seguir reciclando el audio. Ahí está el licuado y esperemos que vengan por más para que saquemos dinero para la locura monetaria. Se aconseja al manejar con asfalto mojado no escribir en el celular. Toda la razón. Y no solamente no escribir, fíjense. Apenas circulaba aquí por una calle del centro y un joven iba con sus audífonos. Yo creo que los audífonos sí pueden ser o pueden generarnos cierta distracción, pero no tanto como ir con los audífonos, pero ir viendo el teléfono. Y se pasó cuando había cambiado el semáforo, los automóviles se tuvieron que quedar detenidos, y como él no escuchaba absolutamente nada, pues se pasó con completa calma y pueden provocar un accidente. Mi recomendación es que salieran lo más temprano que pudieran para no ir corriendo. Recuerden que nunca, pero nunca las llantas te van a responder, y menos con el piso mojado. Y pues, por más que te digan que son las mejores y que la adherencia es al 100, tienes toda la razón. Por acá, ¿qué nos platican? Venga, escuchamos.
4: Buen día, mi estimadísimo chamán de los rituales musicales. Hoy no me iba a ser presente, pero escuché esa de Babasónicos y dije, no, cómo no, tengo que agradecer que haya puesto ese rolón. Aprovechando, pues saludando a todos los locura hermanos, aquí regresando de dejar a los locura kids de la escuela, y pues deseándoles que tengan un excelente día, muy lluvioso, pero muy a gusto. Nada más con muchas precauciones, porque sí, el tráfico está intenso, pero pues clima grato que nos hace falta. Saludos, saludos, saludos, su amigo Ernesto.
1: Gracias, mi querido Ernesto. Dicen por acá, por cierto, Mr. HP, se podrá mandar una felicitación para la domadora. Hoy es su cumpleaños, ¿no? Venga.
5: Happy birthday to you. Happy birthday to you.
1: Muchísimas, muchísimas felicidades. Que la pase de lo mejor. Un fuerte abrazo y esperemos que el regalo ya esté listo. Y aparte nos dicen, si de casualidad se atraviesa algo de los Doors, Nirvana o el Chocolate Kravitz, se agradecería. Venga, en un momento más, y sí, algo de ellos se estará atravesando en esta terapia musical. Por lo pronto, antes de irnos con más música, tenemos que pasar a esto. Ahora sí, te escuchamos.
6: Mi querido Guito, a todos, locura aquí, locura hermanos. Buen destino, a manejar con precaución. Recuerden, nuevo día, nueva oportunidad. Aquí las recomendaciones en Ciudad de México, 930 AM, estamos a 16 grados, una máxima de 22 y con un 30% de probabilidades por ahí de las 16 horas. Permanece nublado. Tenemos en el segundo nivel del periférico la altura de Barranca de Muerto con encharcamiento, dos carriles cerrados. En Zaragoza, también a la altura del metro de Galatao, muy lento e inundado. En la carretera México-Pachuca, a Cines Verdes, va a vuelta de rueda. Boulevard Aeropuerto, también afectado por los encharcamientos. En la Mario Colín, hacia 100 metros, también se alenta. En Toluquita, en el 89.3, estamos a 12 grados, una máxima de 18, y con llovizna. Toyoca, en dirección a la Ciudad de México, ya se empieza a aglomerar. Tenemos las salidas al aeropuerto, también ya va muy lenta. Ahí las partidas también se complica debido también a encharcamiento. Tenemos la Morelos hacia Isidro Javela, ya con carga. Tres Caminos, ya se empieza a aglomerar hacia la Maquinita. Para los que van a la Ciudad de México, se reporta ya una volcadura ahí por la Libre, antes de la pila, con mucha precaución. Y recuerden que no circulan los engomados color verde, terminación de placas 1 y 2, holograma 1 y 2, y todos los foráneos. Y continuamos con el rorro, el más rorro rock de la radio, por Locura FM, donde te retamos a que nos escuches.
1: Muchas gracias, ahí están las recomendaciones viales en esta mañana, gracias al buen Jaime. 7 de la mañana con 12 minutos y es momento de ir con más música. Regresamos. La Shaker ya sonando en terapia musical, aquí en
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1: Te reto que me escuches, ya son las 7:18 y antes de irnos a la pausa vamos a escuchar estos mensajitos. A ver, nos envían una fotografía y al parecer es la México-Toluca o la... la México-Toluca por la libre. Vamos a escuchar qué nos dicen.
2: Saludos, Mr. HP. Saludos. Desde la carretera La Marquesa-Toluca. Hay un accidente, dirección Ciudad de México, se volteó un carro a la altura de Pilares, un poquito más para atrás. Se empieza a hacer el tráfico para que tomen precauciones. Saludos atentamente, Melvin.
1: Gracias, mi querido Melvin. Ahí está la recomendación también en la México-Toluca o en la Marquesa-Toluca, para que lo tomen en cuenta para quienes van a Ciudad de México. Buenos días, mi querido HP, dedícale la canción a mi pollo y deséale excelente día. Que le la pase lo mejor, el buen pollo. Que tenga un día extraordinario. No fenomenal, extraordinario. Que la pase bien en todas sus actividades. Y ahorita vamos con las peticiones por acá. Que...
3: Mr. HP, buenos días.
1: Buen día.
3: Mándale unos honguitos a Marcelo y a mamá y a papá. Un café hirviendo para despertar y con esto... con esta mañana nublada. Saludos HP, y la recomendación pues es estar siempre atento al volante. Saludos, mamá.
1: Gracias, saludos. Ay, ahí se escuchó algo. Dice, hola, buenos días a todos los Locura Hermanos, saludos a todos los Locura Kids. HP manda un cafecito para esta mañana lluviosa y consejo para manejar con lluvia es estar alertas o atentos y tomar distancia siempre con el vehículo de frente. Saludos, soy David, gracias mi buen David, ahí está el cafecito, podrías poner algo de Siddhartha. Yo prefiero un cafecito en lugar de un licuado, venga. En gusto se rompen géneros, dirían por ahí. Ahí está un café irlandés también para los Locura Hermanos. ¿Cómo manejar con lluvia? Recomendaciones para manejar con lluvia. Escuchamos ese.
4: Hola, Mr. Master Chaman. Buenos días, excelente buen día a todos los Locura Brothers. Y para ver si me puedes complacer con la canción de Un Gran Circo de la Maldita Vecindad. Muchas gracias.
1: Venga, saludos en un momento más. Por lo pronto, el señor Lenny Kravitz haciéndose presente en terapia musical aquí en
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1: Te reto que me escuches, regresamos. Recuerden, nos vemos para hacer.

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1: Te reto a que me escuches, ya son las 7 de la mañana con 30 minutos. Qué rápido pasa el tiempo en el 830, en el 89.3. Recomendaciones para poder manejar con lluvia y además también recomendaciones técnicas y físicas de todo lo que tenga que ver con el vehículo. Al 722-372-7981. Recordarles que se viene Locura Pet para el próximo domingo 7 de junio para que nos acompañen en la Glorieta del Águila de Colón. Va a arrancar a las 9 de la mañana, la caminata a las 9:30, y estamos solicitando de su apoyo para que nos ayuden con croquetas, sobres de alimento, artículos de limpieza, algo que no vaya a lesionar su bolsillo. Además, tendremos stands de adopción de perritos, procurar asistir con mascotas que sean sociables, que sean equilibradas, que les guste convivir con otros animalitos, y con correa corta a los perritos para evitar también accidentes durante la caminata. Así que ya saben, es un evento completamente familiar, de convivencia responsable, así que los esperamos para el Locura Pet, y también estamos esperando los audios para que se registren para ser terapeuta por un día en alusión al Día del Papá. Muchas felicidades para todos los papitos, para todos los Locura Hermanos. Excelente día, mi Hugo, el Rorro Pérez. No, bueno. Dicen, como decía Locura Hermano, salir temprano y manejar con precaución es la mejor recomendación para manejar en cualquier tipo de clima. Sí, tienes toda la razón. Muchas veces vamos con la prisa y el de enfrente a lo mejor ni prisa tiene, por eso maneja con toda una calma y nosotros vamos sonando el claxon desesperados. Por ahí, esperando que todo mundo se mueva y nos abra paso, porque se nos hizo tarde. Escuchamos, venga.
2: Muy buenos días, mi querido HP.
1: Buen día.
2: Mi santo patrono del guitarrazo. Pues la recomendación para manejar con lluvia es encender las luces. Porque si no, luego aplican la de, ni modo que no me vea. Te mando un fuerte abrazo, mi querido HP. Fuerte abrazo a los Locura Amigos, los Locura Kids. Abríguense bien. Disfruten este día. Y te encargo mi café espirituoso. A ver si se puede escuchar. Soñé de Zoe. Fuerte abrazo, mi querido HP.
1: Venga, saludos, gracias por reportarse. Ahí está el cafecito. Y sí, normalmente con la lluvia hay que encender las luces. Hay quien, cuando hay hasta un lugar como que con un poquito de nivel de agua superior al permitido, pone las intermitentes, ¿no? Dice, muchas gracias por el chocolatito calientito. A nombre de la domadora, gracias, muchas felicidades. Dice, en HP, quisiera pedirte favor, si puedes, poner las mañanitas. A ver, venga, por acá, dice, para mi esposa y para mí, ya que estamos celebrando cumpleaños, somos del mismo día. Oh, muchísimas felicidades.
3: Happy birthday to you. Happy birthday to you.
1: Espero que la sigan pasando fenomenal, aunque dicen que son del mismo día y que fue la semana pasada. Dicen por acá el Locura Hermano, pero llegué de viaje anoche y no tuvimos la oportunidad de celebrar juntos hasta hoy. El día fue el 29 de mayo. Gracias a ustedes. Dicen tu servidor Juan Manuel y mi esposa Lucero. Muchísimas felicidades para Juan Manuel y para Lucero. Espero que la hayan pasado bien en el cumpleaños y que festejen ahora sí como se debe. Recomendación para manejar con lluvia sería no salgan y puedes poner algo de punk rock. Dice, de Maná, y te manda a saludar la tía que ya te extraña. En un rato me doy una vuelta para saludarla.
4: Buenos días, Mr. HP. ¿Cómo registro a mi cachorro?
1: Buenos días. A ver, ahí te van. ¿Cómo lo tienes que registrar? Al 722-372-7981 me mandas el nombre completo de tu papito o de tu mamita y con eso registramos al cachorrito para el Locura Pet. Te voy a enviar de cualquier forma también los datos. Y vámonos con eso de Plasivo, sonando en terapia musical aquí en Locura FM, esperando sus mensajes al 722-372-7981.

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1: Te reto que me escuches. 13 minutos nos separan y serán ya las 8 de la mañana. Gracias por haberme acompañado a través del 830, del 89.3 de
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1: Te reto a que me escuches. 722-372-7981, pero todavía tenemos que seguir leyendo mensajitos. Y me quedé.
2: ¡Mamma mía!
1: Me quedé así. ¿Por qué? Porque el día de hoy muchos cumpleañeros. Por acá nos dicen, hola Hugo, hoy es el cumpleaños de mi hermana Renata. Saludos para Renata.
3: Happy birthday to you. Happy birthday to you.
1: Dicen por acá, felicítala por favor y dile que la queremos mucho. Mi mamá y yo, su hermanito. Venga, un fuerte abrazo para Renata. Muchísimas felicidades. Que la pase de lo mejor. Y nosotros le invitamos un chocolatito caliente en esta mañana para que vaya con actitud a la escuela. Me imagino que van circulando. Gracias por acompañarnos. Y felicidades, felicidades a todos los que se encuentran el día de hoy. Dirían anteriormente de manteles largos. No, festejando el cumpleaños. Celebrando. Y esperemos que la celebración dure todo el fin de semana porque ya es casi casi bebé viernes. Ya desde mi centro godín de trabajo con el cafecito correspondiente a mi HP, saludos, saludos. Ya me tocaste el café, ya ni modo. Gracias por reportarse. Y no crean, también se me tocó el licuado, ¿eh? Escuchamos, venga.
4: Una sugerencia también para manejar es, ya sea en un crucero, ya sea con semáforo o sin semáforo, si no pasan, y si ya ven que ya no pasan, pero ya espérense para el siguiente, porque luego por eso se hace el tráfico por todos lados. O bien, cuando no hay semáforo y su parte no avanza, pues dejarla una parte libre para que el sentido en el que tenga carretera libre, pues puede pasar y se agilice un poco más, porque luego se quieren encimar todos y ni uno avanza.
1: Venga, venga, mira, ya se me había olvidado un mensajito. Por acá dicen, muy buenos días, estimado HP, voz de terciopelo y hermosura de locura. Primera recomendación para manejar con lluvia en sí es sintonizar en tu aparato reproductor la mejor estación, que es Locura. Te reto a que nos acompañes en la terapia matutina. Venga, venga. Bien por esa, bien por esa. Bien bajado el balón, diría. Segunda recomendación es solicitarle al locutor que programe una rolita. Vivon Tri dice por acá, subir el volumen cuando suene en la radio. Bien, bien, bien, vamos bien. La tercera recomendación es bajarle a la velocidad y traer las luces del automóvil encendidas. Y también las direccionales cuando se cambia de carril. Esas no gastan gasolina. Gracias, mi querido Master. Gracias por reportarte y por las recomendaciones. En esta mañana, desde luego, sintonizar Locura FM no puede faltar. Ya sea en la mañana, en la tarde o en la noche, al mediodía, a la hora que sea. Gracias por la terapia madrugadora. Y mi recomendación al manejar con asfalto mojado es evitar la hidroplaneación. Es decir, manejar arriba de los 80 kilómetros por hora si las llantas ya tienen menos de medio dibujo. La llanta entre más rápido llega a despegar del asfalto y termina el auto patinando. Así que chequen llantas y manejen con tiempo. Honguitos Power para todo. Venga, ahí están las recomendaciones. Por acá nos dicen, buenos días, HP, me levantaste el ánimo con Plasivo. Mil gracias. ¿Recuerdas que te he pedido que toques una canción de Guillotina? ¿Podías poner otra vez de ellos? Saludos, soy Nelly. Vengo con Santi, un Locura Kid.
5: Buenos días, estrellitas. La Tierra les dice hola.
1: Saludos para Santi, saludos para Nelly. Gracias, Nelly, por reportarte también en esta mañana de terapia musical colectiva. Y ahorita pasamos esa petición que nos estás haciendo. Por lo pronto, gracias, agradecerles. 9 minutos y serán las 8. Y Víctimas hará lo propio para continuar con terapia musical en esta mañana. Y no sé si Caifanes o Cubo estará cerrando la terapia musical. Alguno de ellos. Feliz porque Caifanes pasó a la final. Yo prefiero un chocolatito. Saludos a mi esposo Manuel Avendaño en su nomástico. Pongan un happy verde con una banda metalera. Gracias. Lo sacamos. Oh, yeah.

0: 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Para ellos somos su familia y su mundo. Para ellos el mejor premio es tu compañía. Su bienestar y felicidad es tu tranquilidad. 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
6: Yo ya me cansé.
7: ¿Y ahora qué hacemos?
5: ¡Hey! ¡Tú! ¡Súbete al ring y opina con nosotros! Total y completamente en vivo. Desde lo que probablemente pueda ser ya nuestro nuevo lugar, ¿eh?
6: No, compadre, es provisional.
5: A mí también me gusta.
6: No veo yo.
7: Me siento.
6: Mi micro.
7: No sé, como más pro. ¿No?
5: Sí,
7: como
5: sí,
7: que
5: sí,
7: se
5: sí,
7: siente
5: sí.
7: La vibra.
6: Pues no te ves, pero.
5: Mira, trabajamos aquí tres
6: sientes.
5: Personas, dos completamente adaptadas a lo que hay y una persona
6: estaba
5: que.
6: Estaba yo con la duda. Estaba yo con la duda, o sea, si nos tocaba el helipuerto, comedor, el foyer aquí frente a George de seguridad.
7: ¿Por qué tienes tanto repele a este lugar? ¿Qué es
6: no,
7: lo que
6: no, le tengo más bien respeto.
5: ¿Por qué?
6: Porque se me hace un lugar en el que pues veo yo desenvolverse otro tipo de programas. El nuestro va más en el closet, pienso yo. Me gusta más.
5: Pero a ver, me puedes. No, o sea, está bien. Nada más yo quiero que me des una justificación de por qué.
6: Está sobrado, ¿no? No me siento en el calorcito de nuestro closet todos los días.
5: Pues mira, ahora que han venido invitados de prestigiosas empresas y marcas, creo que es un extraordinario lugar este.
6: Pero ¿qué le pero le pones a
5: No, a ver, foro? Para tener invitados, a ver, de repente hacen programas aquí de dos personas.
6: La dinámica es
5: nosotros
6: otra.
5: Nosotros somos tres.
6: La dinámica es otra. Pero bueno, aquí estamos.
5: O sea, no me parece para
6: y
5: nada que esté
6: único,
5: mal.
6: Ayer lo único, vi el programa y me gustó, ¿eh? O sea, el cuadro me gustó. O sea, nosotros, solo entonces, la gente, creo que del audio, que hoy ya debe estar corregido.
7: Ya solo falta estar en los silloncitos, ¿no? Como que se vería sí. más nice.
6: Sí, y si supiera la gente todo el troqueo que hay detrás del de teatro.
7: Tengo otra vez mi...
5: Pero no está rarito que tus patitas huelen y que estés como así.
6: Es estoy que está como chiquita aquí. En
7: pero ya no huelo
6: banquillo.
7: Tanto.
5: No, pues no, porque
6: ¿cómo se llaman estas sillitas que tienes en los restaurantes para
5: periqueras, ¿no?
6: Hay que comprarle una a Jimena.
7: Una periquera.
6: Y te ponemos tus crayolas para que mientras
5: como si estuvieras en el Tox
6: estés coloreando, sin salirte de la raya, porque si no te zapeamos.
7: Pues es que el vaso de la malteada, ese ya no se pide.
5: ¿Por qué razón?
7: Porque te lo cobran.
5: Es que no te acuerdas que una vez yo fuimos a comer porque dice que traía un proyecto que evidentemente nunca hizo. Y entonces, pues yo salvo recordar que perdí 2 horas de mi valioso tiempo.
7: Ay.
5: Recuerdo. O sea, de verdad, fui con todo el interés y con toda la idea de decir, bueno, es mi amiga, sé que su situación económica es la precariedad, entonces le voy a dar un apoyo y le voy a invitar a esta comida.
6: Sí, acción social.
5: Pero.
7: No comí.
5: Pidió un vaso de los Avengers, o no sé qué era, de los X-Men.
7: No, ¿cómo se llama?
6: Siempre se exceden.
7: ¿Superwoman?
6: Sí, siempre se exceden los restaurantes.
7: No, pues es que a ver.
6: Le gana la emoción.
5: Y le traen el refresco en ese vaso, un frappé, no sé qué pidió ahí en ese vaso.
7: No, es que dije, quiero un frappé de chocolate y ya. Y me dice, ay, ¿en qué lo quieres? ¿De Batman o de Superwoman? Y yo, ay, de Superwoman.
6: Sí, no se ubica.
5: Sin conciencia, ¿no?
7: Yo dije, no, pues se lo llevan luego, ¿no? Y lo lavan y ya.
5: Lo que es de verdad no tener nada.
6: O sea, nada
5: como
6: de
5: si
6: idea
5: no,
6: de.
5: Como, no, como si vivieras en una. Cúpula, bueno, en una burbuja,
6: sí,
5: o sea, como si no, si el mundo
6: claro.
5: no existiera para ti,
6: pues
5: como
6: poco,
5: si jamás
6: sí.
5: hubieras ido a un restaurante, como si
6: poco,
5: no entendieras
6: sí.
5: la mercadotecnia,
7: pues
5: como
7: que...
5: si no supieras que cada que el mesero te ofrece algo, te va a ofrecer lo más caro, te va a ofrecer algo que te va a enjaretar en la cuenta. Entonces,
7: pero...
5: cuando pidió ese vaso, yo nada más discretamente, ya que lo pidió, volteé y le dije,
7: ¿qué dijiste?
5: Simplemente quiero que sepas que yo no voy a pagar esto.
6: Tu vaso de colección de los Avengers.
5: Y me dice, ¿me lo van a cobrar?
6: Pues
5: dije,
6: sí,
5: no, olvídalo.
6: Sí.
5: Entonces ya, la verdad, al final,
7: qué
5: le dije,
7: triste.
5: Tú cuenta, yo la mía, ahí te ves.
7: Bien triste.
6: Por lo menos, pero no te cobró la mentoría.
7: No,
5: pero no sirvió de nada.
6: Bueno, pues...
7: Ay, oye, pero sí me acuerdo de lo que platicamos. Estábamos hablando de un futbolista, que no me acuerdo cómo se
5: ¿ves?
7: Pero
5: ahí
7: era de Holanda.
5: De dos a tres horas de mi tiempo.
6: Pero... tú pusiste tu granito de arena.
5: Yo comí rico ese día, por
7: pero
5: lo menos.
7: Me acuerdo que estábamos hablando de
6: es
7: fútbol.
6: De los
7: de
6: personajes
7: Holanda.
6: Que pide más extraño en los restaurantes. Siempre la sufro yo con ella. Por
7: no,
6: eso trato yo de orientarla.
5: Es que no pides raro. No pide raro. Pide mal. Que es diferente.
6: Excedido.
7: Es que sabes que es
5: pide mal.
7: Luego es
5: porque
7: mucho.
5: En su mente, o sea, como ella en su casa, te voy a decir cuál es mi idea. Jimena Rux en su casa se va a servir Fruit Loops.
6: Sí.
5: ¿No? Se sirve un chorrito así con chorrito de lechita y ya.
6: Y aquí
5: ella cree que las porciones de restaurante son como
7: sí.
5: las que ella come en su casa.
7: Ajá, sí.
6: Sí, pero ya cuántas veces.
5: Y tiene
6: sí.
5: 27 años.
7: Oye, ¿y en USA?
5: De los cuales. No, bueno, ahí
7: no,
5: es
7: ahí
5: lo
7: está
5: idiota.
7: Brutal,
5: pero a ver,
7: comida.
5: O sea, si tú ya sabes.
7: Sí.
5: Que cómo se porcionan los restaurantes, porque así es.
6: Se le olvida.
5: ¿Por qué siempre pides entre
6: porque
5: 2 y 3 platillos?
7: Ay, que fuimos
6: ¿por
7: hace
6: qué?
7: Poquito que pedí la fruta.
6: Que le encanta pedir la fruta.
7: Me encanta la fruta.
6: Vuelve loco.
7: Pero es que era muy poquita. Ahí sí era poquita.
5: Ah, tan poquita que te terminó comiéndosela él
6: no,
5: y yo.
6: Yo comí de tu
7: fruta. La piña,
6: sí.
7: porque como
6: yo
7: que no
6: siempre
7: me encantó.
6: Te robo fruta.
7: Siempre te picoteas.
5: Es que lo que
7: comida.
5: Tú tienes que entender es que es un plato. Ya.
6: Sí.
7: Pero es
5: uno.
7: Que sin
5: sí.
7: fruta no hay
5: no,
7: buena digestión.
5: No, bueno, entonces solo pide la fruta y ya.
7: No, porque necesito la proteína.
5: No,
7: o sea,
5: no.
7: tiene que ser un desayuno
5: pues
7: completo.
5: Entonces que te mantenga el gobierno, hija, porque también, o sea, si ni el señor ni yo pedimos dos platos.
7: O sea, pero es que debería ser fruta o verdura, líquido, proteína, un poquito de grasa y azúcar.
5: Bueno, ¿qué crees?
7: ¿Qué?
5: Por un desayuno que no lo hagas no te va a pasar nada. Cuando vayas a comer a lugares así, que no es diario.
6: Y además el dueño enfrente, Dios.
5: Pide una sola cosa. Cuando sean los viajes, pide una sola cosa.
7: Está
5: porque
7: bien.
5: El problema es que hay gente alrededor que se te queda viendo como diciendo, a esta nunca la han sacado de su rancho.
7: No,
5: ¿verdad?
7: Es que sabes que la
5: o esta es tan atascada que como no va a pagar ella,
7: no,
5: se
7: no
5: pide un
7: aviso.
5: Chorro de cosas. Como
7: yo
5: ahora sí es gratis.
7: La... Yo soy la...
5: Pero así te ves. Así te ves.
6: Se puede malinterpretar. Oigan,
7: no, pues es un tema intestinal.
6: Pasando otro tema, la lluvia, ¿les tocó fuerte?
7: Horrible.
6: ¿Se enteraron que se cayó el cielo en la mañana?
7: No, y los charcos ahorita.
6: ¿No te enteraste?
5: No.
6: ¿Y qué opinas del charcamiento de Ciudad de México?
5: O sea, ayer en la noche, como a la medianoche, yo oía truenos.
7: Ajá, sí.
6: ¿Y ahorita en la mañana no te tocó?
5: No.
6: Sí, muy complicado. Digo, paciencia para todo el patrón, que es patrón en oficinas, porque seguramente hoy la gente...
5: Esto en Ciudad de México, ¿no?
6: Va a llegar tarde de sillo. Así que paciencia.
7: Hubo un charcote que me aventé con la bici y dije, uy, ojalá no me quede en medio. No, sí pasé.
6: Bien. Oye, en otro contenido, fíjate los extremos. Me encontré con una novela mexicana en una plataforma de streaming famosa, gigante, que se me hizo muy chistoso. No sé ahí cómo está el tema de derechos, pero en Disney Plus está Mirada de Mujer.
7: Ay,
6: sí,
7: ¿cómo?
6: De Azteca.
5: Porque Disney Plus ahorita tiene una sociedad con Azteca.
6: Pero, según yo era comercial, no sabía que a nivel de contenido.
5: ¿Dónde crees que se pasa el 24/7 de Masterchef?
6: ¿También?
5: En Disney Plus.
6: Pues mira, me encontré.
5: De hecho, tu seguro servilleta ayer participó en un programa en Disney Plus.
7: Sí,
6: en el especial de Masterchef, tú estás yendo lo más destacado.
5: Sí.
6: Ah, mira,
5: en Disney Plus.
6: Entonces, sí hay una alianza ahí de contenidos.
5: Sí, hay una alianza de contenidos.
7: Eso está muy cool.
5: Por eso vais las novelas de Azteca en Disney Plus.
7: Ajá.
5: Incluso, sí.
6: ¿Y
5: sí.
6: cómo es la vida? A ver si tú haces memoria conmigo. Según yo, el productor de esa novela era...
5: Epigmenio Ibarra.
6: Epigmenio, que hoy es, archienemigo de los intereses de tu televisora. Bueno, son agendas distintas.
5: Pues lo que pasa es que en ese momento era distinto el tema, ¿no?
6: A lo que voy es, ¿cómo es la cosa y cómo es la vida, no? Esta novela la rompió.
7: Estoy viendo Mirada de Mujer.
5: Mirada de Mujer fue la primera telenovela...
6: Para desestresarme ayer.
5: Dos, que son Nada Personal y Mirada de Mujer.
7: Ya no hay nada.
5: Era un momento histórico muy en el particular. Que Televisa producía telenovelas. Ajá. Y era muy famoso mundialmente por eso. Y Televisión Azteca no competía con contenido de ficción. TV Azteca estaba la transición esta de Imevisión, que era una televisora pública, una televisora del gobierno, a ser una televisora privada. Entonces, cuando ellos apuestan al tema de la ficción, la verdad siento
6: 96, si no me
5: nada creo. Mensos, dicen, ¿qué contenido le ofrece Televisa en telenovelas a la gente? Y era este contenido de las Marías, de las Lazos de Amor.
6: Ya muy trillado.
5: Pues no sé si chatarra, pero la
6: trillado,
5: clásica historia esta de la chica humilde que se enamora del millonario y entonces...
6: Está hablando de ti.
5: ¿Sabes? Así, no, porque ya... todavía dijeras, si ya se enamoró de un millonario, diríamos, vas bien, pero ni eso. Bueno, y entonces, en Mirada de Mujer y en estos contenidos deciden ir a algo que fuera mucho más transgresor para la sociedad de aquella época. Hoy en día ya no importa. Tú hoy en día dices, bueno, es una señora, porque la trama era una señora casada.
6: Sí,
5: señora.
7: ¿En la hacienda?
5: Señora. No. Señora en su casa normal, pero sí de cierta posición.
7: Privilegio.
5: Señora casada con hijos. Una señora ya grande, cuarentona, cincuentona. Que para esa época era ya grande, realizada.
6: Parte de eso, yo también, ¿no? Que dijeron la edad.
7: Y tú tienes
6: dije,
7: esa edad y te
6: María Inés y yo tenemos la misma edad.
5: Pero en los 43 años de hace 30,
6: era otra
5: época, era ya, la gente se casaba a los 22, 23, entonces a los 40 ya tenías 20 años de casada.
7: Y como 3,
5: o de casado.
7: Hijos, ¿no?
5: Ajá. Entonces, el hombre, siendo un gandalla, un hojaldra, tratándola mal, ella no se siente amada y se va a enamorar y a tener una affair y una aventura con un chavo.
6: Ari Telch, ¿no?
5: Que es Ari Telch, un hombre más joven, quizá 10 años.
7: Ay.
5: Un treintón.
6: Sí, no, era una historia.
5: Para 1996 esa historia era, Jimena...
7: Sí, no, disruptiva.
5: No, que, o sea, de que era la gente era... Así.
7: Claro, y ahí
5: así,
7: picado,
5: ¿sí?
6: No como el hecho, era una cosa...
5: Evidentemente hoy, esa es una historia que la gente dice...
7: Sí, pues no.
6: Bueno, que la volvió a hacer Angélica, la Gaviota
5: Rivera.
6: Ahora, pero en Televisa, entiendo, no la vi, pero...
5: Entonces, imagínate lo que para la gente fue eso.
7: Sí, no.
5: Entonces era de... Entonces fue un gran éxito de Televisión Azteca en ese momento.
6: Sí.
5: Un gran rating de Televisión Azteca en ese momento. Y la rompieron.
6: Sí, y a Televisa con... Pues,
5: le costó.
6: Con presupuestos que nada que ver. Y pues se quedaron viendo... el tremendo éxito nacional que tuvo esa telenovela.
5: Sí, bueno, pues ahí está, por si
6: le quieren echar mirada vistazo. Yo ayer, en vez de Monster Inc., insisto, me puse Mirada de Mujer
7: y
6: para desestresar.
7: Sí.
6: Es que, además, oye, las actuaciones, eso sí, qué bonito verlo a ti que te gusta el
5: pues
6: tema.
5: Era Rogelio Guerra, el marido, ¿no?
6: Oye, pero
7: son
6: unas
7: muy
6: actuaciones,
7: exageradas, ¿no?
6: No, es que no, es a lo que voy.
5: También
6: no,
5: eso vino a cambiar Azteca. Que en Mirada de Mujer, toda la actuación era muy... ¿Sabes qué pasa? Que era mucho más cinematográfico el rollo.
6: Bueno, y los actores. Angélica Aragón, insisto, oye, el protagonista...
5: Rogelio Guerra, masculino, y Ari Telch, femenino. No, digo, el otro chico, ¿no Luján, era Rogelio
6: Luján,
5: Guerra?
6: ¿No? Luján, creo que
5: ah,
6: Luján.
5: Era Fernando Luján, Fernando claro. Luján, Rogelio Guerra, entonces, ¿qué hizo?
6: De nada personal.
5: De nada personal.
7: Ya, sí. No.
6: En fin, pues ahí está.
5: Y las canciones, entonces.
7: Me las sí fue
6: Aranza, creo que era, ¿no? La que cantaba.
5: Aranza cantaba la de Mirada de Mujer, la de Dime, ¿qué es lo que está pasando?
6: Y la de Nada Personal.
5: Sí, entre tú y yo, Armando Manzanero. No hay nada personal. Y Lisette, ¿no?
6: Sí. Chamaca, chamaca, sí. En fin, pues ahí está la recomendación del tío Héctor, ahora sí. Soné, lo reconozco.
7: Tío.
5: Pero. Yo sigo en la misma, Backrooms Obsession. Véanlas.
7: Ayer iba a verla, pero me quedé dormida.
6: El fin de semana, ya
7: la
6: prometimos.
7: Tarde,
5: ¿cuál ibas a ver?
7: La de Backrooms.
5: ¿En dónde?
7: En el cine.
5: ¿Y te quedaste dormida dónde?
7: En mi casa. O sea, ah. Yo iba a ir a la.
6: Oye, y deberíamos
7: a la
6: aquí.
7: De las 8 y me quedé dormida.
5: Ah, ya. Ya te entendí.
6: Nada más estoy contando 7 días para la fiesta mundialista. 7 días.
5: El próximo jueves.
6: Debiéramos llevar el conteo justamente. Ay, la próxima semana, el jueves.
5: Lo que sí les tengo que avisar a todos es que si ustedes empiezan, oye, dicen, se ven muy bien, pero el audio está muy malo, el sonido no se escucha bien, se escuchaba mejor en el lugar anterior, es mi percepción, se escuchan lejos. Pues bueno, ahí está Alex, muchos comentarios de que no nos escuchamos también.
6: ¿Qué ibas a decir?
5: Se sigue escuchando muy opaco, se escucha un zumbido de fondo. Que lo saquen del tambo, urge, se escucha un eco horrible. Oye, pues muchos
6: es que estamos como Laura Bozzo y no lo hemos revelado.
5: Así, metidos en el...
6: ¿En el tambo? Sí. Oye, a ver.
5: Bueno, entonces... a ver, les iba a revelar esto. La ceremonia inaugural va a empezar a las 11 de la mañana.
7: Ok.
5: 11.
7: Temprano.
5: O sea, bueno. A la gente que va al estadio le están pidiendo que ya a las 11 van a abrir puertas a las 9. Que a las 11 estén sentaditos ya, nachitas, todos en sus lugares. El juego es a la 1. Okay. Se le están pidiendo 2 horas antes. Para que por ahí de 11:30 arranque la ceremonia de inauguración. Y por ahí de las 12:10 termine, quiten todos, los jugadores salgan a calentar. 1:00 empieza el partido, 3:00 termina.
6: Qué emoción. Y veremos enfrentarse a
5: México y Sudáfrica.
6: México y Sudáfrica. Oh, que ya llegaron, ¿no? Entiendo, los sudafricanos.
5: Sí,
6: están en Pachuca.
5: Están
6: si
5: en
6: no me
5: Pachuca.
6: Equivoco, llegaron vía Hidalgo.
5: Sí.
6: Y lo recibieron con un bonito mariachi muy chistoso.
5: No, porque además les ponen el son de la negra y bajándose los sudafricanos del avión. Sí, o sea, dices, no sé si que ojalá particular. Ellos no sepan cómo se llama la canción, si no se pueden sentir ofendidos, ¿verdad?
7: Sí,
6: una iniciativa.
5: Ahora.
6: No sé que también ejecutaron.
5: ¿Quién va a estar en la inauguración? Alejandro Fernández.
7: Órale.
5: Belinda, Danny Ocean, J Balvin, Lila Downs, a Los ver, Ángeles pero, Azules, Maná y Thailand.
6: ¿Entiendes tú un poquito cómo están integrados? O sea, en un tipo show de medio tiempo
5: sí,
6: o en el...
5: Pero no, ¿sí? Pero va a ser en el inaugural. O sea, va a ser en esto que te digo que va a empezar a las 11 y cachito.
6: Ah, ok. En este previo
5: sí.
6: Es que habrá un show artístico musical.
5: Sí.
6: Ok. Pues entonces...
7: ¿Vamos a venir con el mismo outfit?
6: Yo tengo mis pants de okay. La selección que saco cada 4 años.
5: Yo sí. Luego te platico.
6: Y mi cabeza surprises.
5: Entonces,
6: ya nos contarás.
5: Probablemente no me veas ese día. Bueno,
6: pues listo. Vamos a hacer el saludo. 11:30
5: de la mañana empieza. 11:30.
6: Y esto nada más, a ver si luego puntualizamos que si hay algunas dudillas en dónde finalmente se va a poder visualizar, ¿no?
5: No. No hay dudas.
6: ¿Cuáles? Yo sí tengo.
5: Bueno, te las aclaro. El partido va por televisión abierta Canal 5 y Canal 7.
6: Okay. Y YouTube, entiendo también. TUDN también creo que lo transmiten.
5: Pero
6: YouTube.
5: Eso ya tienes que revisar. Pero sí.
6: Lo que pasa es que hoy no
5: lo
6: te
5: que
6: creas.
5: Sí, televisión abierta, Canal
6: Les
5: 5
6: pregunto,
5: y Canal 7.
6: ¿Tienes tele abierta?
7: Sí, sí tengo.
5: Y no, en no. VIX todos los partidos.
7: Me compré VIX. Mi antenita.
6: Pero por ahora verte en el 6,
7: no,
6: yo creo.
7: No,
6: ¿qué?
7: No, desde antes.
6: No, es que ya mucha gente, de verdad, ya no tenemos tele abierta, así normal.
7: No, pero
6: normal.
7: Justo fue porque dije, ya no veo tele, necesito empezar a ver.
6: Nah, debe ser el Canal 6.
7: No, te lo juro.
5: Bueno.
6: Vamos ya, a hacer el saludo matutino. Te decimos hola a través de la... No encontraba mi cámara. Te decimos hola a través de la Radio Nacional. Estamos en Locura FM, Locura Pop Rock y Grupera. También te recordamos en la Ciudad de México. Nos sintonizamos en el 8:30 de amplitud modulada y en la República Yucateca, en donde tenemos harta comunidad justamente del Pokchuk.
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6: Ahí estamos. Saludos. Esto es Ipse Radio. y para toda la bonita Unión Americana en los United States of America.
7: En nuestra visión.
6: En nuestra visión televisión y en las redes sociales, en donde además interactuamos. Ahí está, yo digo, la primera fila de Indigo 2.1.
7: 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Y vayan a seguirnos a nuestros Instagrams, @CarlosChicken7, @HéctorChavarría y @JimenaRUX16. Denos follow, claro que sí, muchos likes.
6: Estamos.
5: Qué bonito lo hacen, muy bien. Siendo las 8:18, la niña Rux, el señor Chavarría, yo soy el Chicken, aquí empezamos.
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5: Ay, no escuchábamos el disclaimer aquí afuera. Ojalá escuchemos el tema del día. Bueno, a través de una cuenta de TikTok, Anis Medina contó una experiencia que tuvo en un restaurante allá en Reynosa, Tamaulipas. Esto yo lo vi hace una semanita, más o menos, pero no habíamos tenido chance de comentarlo. Entonces, lo vamos a platicar hoy. Ojalá, Alex, nos ayudes con el regreso acá. Pero, córrelo. A ver.
7: Y dice...
5: Estamos teniendo un problema con el audio. Como recordamos, estamos en Covacha Nueva.
6: En un Florita Nuevo. Sí, no es nuestra casa, compadre. Eso.
7: Ay, a mí sí me gusta mucho. Las luces me hacen ver como más...
5: No, no, está, el lugar está muy padre, pero...
6: Mira, con todo, con
5: seguimos
6: todo
5: teniendo
7: nos
5: temas técnicos.
7: Muy bien, ¿ves?
6: De...
5: Sí, no.
6: Se visita después de las 12.
5: Claro.
6: Oye, ¿cómo te fue ayer?
7: Ay, muy bien.
5: ¿Sí? A ver, ¿qué dice este? ¿Lo lees, por favor?
7: ¿Quién? Pues porque... ¿Arikbe? Ajá. Él. Dice, jajaja, que alguien le diga a Chicken que vea las novelas o se informe antes de opinar. María Inés era una ama de casa que su marido Hojaldra, que la abandona por la querida, una mujer mucho más joven, y la deja con los problemas con sus hijos adolescentes. En el Inter, ella conoce a Ari Telch y este le empieza a enamorar. La controversia era porque él era mucho más joven.
5: Pues no dije eso.
6: Según yo, sí fue la explicación, o en qué se habría equivocado.
7: ¿Y su foto de perfil? Su foto de perfil es el dedito.
5: Pero, ¿quién es? ¿Cómo se llama?
7: Arikbe Solís.
5: Arikbe, pues...
6: Según yo, sí.
5: O sea, ¿cuál fue la diferencia?
6: Bueno, un poquito más chachipeteado.
5: Sí, bueno, yo leo ahorita de lo que me estoy acordando de hace 20 años,
6: pues ahí está la...
7: ¿Ves? ¿Sí? Eduardo Naranjo, reitero, Jime se ve muy bonita, así que tu outfit está increíble, señor Héctor.
5: No, se ven bien todos, o sea, nos vemos bien todos polo... porque estas luces nos ayudan.
7: Ajá, color verde militar de película del
5: cine. A ver, ¿tenemos el tema? ¿No lo tenemos?
7: O nos vamos a cortar.
5: No lo tenemos, vamos a hacer pausa, si les parece bien, entonces...
6: Vamos a hacer pausa y volvemos, les puedo yo también platicar. Bueno, regresando también tenemos noticias, eso sí, gente, pero hacemos pausa, arreglamos lo técnico y en un momentito estamos de vuelta contigo. Esto sí, digo, Noticias 2.1, Carlos Chicken, Jimena Rux y Héctor Chavarría. Ya volvemos.
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11: Y conste, mientras el balón del fútbol está a punto de rodar ya en una semana, bueno, pues el mundo sigue dando vueltas, ¿cierto? En esto de la Copa. Ya llegó el equipo a México, llegó el equipo de Sudáfrica. El importante que marca muchas circunstancias es el equipo de Irán, que llegará en la madrugada del domingo a Tijuana. Por otro lado, en el torneo Roland Garros, las semifinales absolutamente inéditas. Arina Sabalenka cayó a tal grado que de repente iba ganando fácil, aparentemente se perdió. Y esto marca semifinales absolutamente inéditas. Y en el caso de los hombres, bueno, ya platicamos que salió Sinner, que salió Novak Djokovic, que no jugó Alcaraz, y es la oportunidad, sí, de Alexander Zverev, el número 3 sembrado. 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
7: En breve te comparto que a tan solo unos días del arranque de la Copa del Mundial Fútbol 2026, la comercialización de mercancía pirata relacionada con el torneo representa una amenaza creciente para el comercio formal de la Ciudad de México. De acuerdo con estimaciones de la Concanaco Servitur Ciudad de México, las pérdidas para marcas registradas y negocios legales podrían superar los 400 millones de pesos durante el desarrollo de la justa deportiva. La venta de productos apócrifos como playeras, balones, estampas, trofeos y diversos souvenirs alusivos al mundial podrían concentrar hasta el 25% de los ingresos generados por el comercio informal. Además, la Concanaco advirtió sobre una importante afectación para las finanzas públicas. Según sus cálculos, la evasión fiscal derivada de estas actividades podría traducirse a una pérdida superior a los 64 millones de pesos. 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

0: 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Esto es Índigo Noticias 2.1, la niña Rux, el señor Chavarría, yo soy el Chicken. Y es momento de que ahora sí vayamos con nuestro tema del día. Parece que ya está todo resuelto, así que pongan mucha atención. Les decía, a través de la cuenta de TikTok de Anis Medina, pues tuvo una mala experiencia en un restaurante de Reynosa. Mala experiencia, vamos a evaluarla, ¿les parece?
1: A ver.
0: Escuchen bien.
2: Me di a cancelar la cuenta después de esperar 2 horas por una hamburguesa. Fui a la Macarena y con esto solo confirmé que un mal servicio te puede arruinar una buena comida. Nos ignoraron por 30 minutos y yo tuve que rogar para que me dieran el pinche menú. La mesa estaba súper puerca, la tuve que limpiar yo. Y también tuve que pedir que se llevaran la comida de los comensales pasados porque ahí seguía. Tardaron 30 minutos en llevarnos nuestras bebidas y 1 hora y media para llevarnos la comida. Aquí se puede ver cómo el hielo se convierte en agua. Y ven a la familia de allá de al fondo. Bueno, pues se fue porque nunca los atendieron. A nosotros nos sirvieron hasta que pedí que cancelaran la cuenta, porque en serio ya llevábamos muchísimo tiempo esperando, y cuando una mesera se nos acercó a decirnos, ¿se les ofrece algo más? Yo dije, vete a la ñonga, o sea, no hemos ni tragado, güey, ¿cómo que si queremos algo más? Queremos comer. Yo en serio estaba muy molesta, más porque llegó otra mesera a discutir que nos habían dado un tiempo de espera, cuando eso realmente nunca pasó. No nos dieron un tiempo, no nos dijeron nada, ni siquiera nos habían limpiado la mesa. Al final se disculpó y nos dijo que le diéramos 15 minutos, a los cuales pues no nos pudimos negar. Y pues en sí la comida estaba muy buena, pero el servicio deja mucho que desear.
1: Adiós.
0: ¿Qué te parece, niña Rux?
1: No, pues sí está padre que los quemen así.
3: Tuve un delay. A ver, ¿ese tiempo de espera fue para la mesa o fue
0: para
3: el tiempo
0: para que le trajeran,
3: que ya sentados
0: para que
3: esperaban?
0: No, pues para que le limpiaran y le trajeran las hamburguesas, me imagino, ¿no?
1: Yo creo que ella tuvo el objetivo de quemarlos y los quemó sabroso. Creo que estuvo bien. No está padre que llegues a un lugar y, o sea, yo entiendo que hay veces que, no sé, los meseros están como locos y así, y se tarden en limpiarte la mesa. Lo entiendo, pero tanto tiempo me parece una grosería. El tema de que si ya cancelas la ¿cómo se llama?
0: Cuenta.
1: La cuenta, te digan, no, ya aquí está. No me parece, y a mí me ha pasado muchas veces que no me pelan o que se les olvida y tienes que pararte a repetir lo que ya habías pedido. Eso no me gusta. ¿Tú? Está feo, está grosero.
3: Pues, desbordados, ¿no? Supongo, y de pronto mucho restaurante que recibe en redes sociales promoción y les pasa, ¿eh? O sea, que pues al final los rebasa, ¿no? La demanda, la atención.
1: No, pero ¿y eso qué?
3: Que no digo que esté padre, evidentemente.
1: No,
3: pues, todos pasan de alguna forma un mal rato, pero hacer esto, o sea, quemar un pobre lugar que ya de por sí está incendiado.
0: A ver, ¿tú qué haces? ¿Tú cómo lo resuelves?
3: Es que
1: se para y se va.
3: Sí, pero no echando tiros, ¿eh? O sea,
1: todos deberían de ser como Casa Toño.
3: Me cambio.
1: Ahí dando mensajes.
3: No, es que
1: todo.
3: Pones un gran ejemplo.
1: Eso está muy cañón.
3: Es el McDonald's
1: gente
3: mexicano.
1: Súper, o sea,
3: pero,
1: formados así en
3: pero,
1: el serpientita.
3: ¿Cuánto tiempo crees les llevó?
1: Sí.
3: Llegar a
1: pero si ya
3: hoy
1: existe
3: la fórmula.
1: Un ejemplo así, ¿por qué no copias eso? O sea, ahí todos los meseros yo creo que traen
3: es
1: el
3: un gran
1: mindset
3: ejemplo
1: de que todo el tiempo estén corriendo.
3: Que fíjate, la gente en el interior, no sé si sepan esto, no existe Casa de Toño en provincia, en el interior, en
1: ¿debería?
3: Otras ciudades, no existe.
0: Le voy a dar un llegue sin a mis
1: ¿qué?
0: Compañeritos que nos están viendo en el interior de la República.
1: ¿Qué?
0: Si ustedes vienen a un restaurante en Ciudad de México, se van a dar cuenta que el servicio en tiempo comparado con lo que hay en cualquiera de las ciudades donde nos están escuchando es mucho más rápido.
1: Ah, sí.
0: Mucho más rápido.
1: Sí.
0: Entonces el chilango está muy acostumbrado a que es rápido. Porque como nosotros andamos con el rush todo el maldito tiempo de tengo que correr, tengo que llegar, o sea, ¿cuánto tiempo duramos en una mesa sentados normal cuando solo vas a comer?
1: Sí, no.
0: ¿Media
1: poquito.
0: Hora? O sea, todo es rápido, rápido. Entonces tú vas a un restaurante tipo, pues ya de los tres, ¿no? Vips, Tox, Portón, el que sea. Es rápido. Es rápido. Tú vas a ese mismo restaurante en Colima, en
3: Tlaxcala.
0: Uy, no, tardan. Que para nosotros es lento, para la gente de ahí es algo normal.
1: Pero esto
0: es. Entonces, eso es una cosa.
3: O sea, dices un tempo chilango.
0: Sí.
3: Muy
0: sí,
3: marcado.
0: Sí. Pero también es real que esto que está contando esta chica, 2 horas.
1: No está bien.
0: Es que ¿sabes cuál es el problema aquí? Y perdón, Jimena, pero
1: ¿qué?
0: Gente como tú lo alimentan.
1: ¿Por qué?
0: Porque tú eres de las que se quedan ahí.
4: Ay, no me ha traído, no me pela.
1: Sí.
0: ¿Cada cuánto tiempo te paras a decir que te traiga?
1: Me tardo.
0: Pues te tardas.
1: Me tardo en pedir.
0: Perdón, o sea, yo sí lo hice una vez en una. ¿En dónde fue?
1: ¿Lo exigiste?
0: que fue en el Cocina Abierta o en algún lugar así medio bueno. No, me paré y me fui.
3: O ni siquiera.
0: Al restaurante. Porque normalmente siempre cuando hay lugares así hay restaurantes al lado, ¿eh?
3: Sí, o sí. Ni siquiera. Me paré y me fui al restaurante al lado. Exacto, ni siquiera entonces la opción, ¿eh? O sea, yo veo un lugar atiborrado y.
1: Pero es un tema también de que.
3: No me quedo ahí.
1: A veces sí tienes que ver y fijarte que a lo mejor sí están en un rush los meseros y así, y bueno, lo entiendes. Pero si ya se exceden de esa forma.
0: O sea, yo entré, me senté, pedí cosas del menú y me dijeron, oye, es que esto, no, porque esto va tal, porque esto no sé qué.
1: No
0: y
1: tenemos.
0: Cuando empecé con peros, dije, ok, esta experiencia no va a ser buena, ni para mí, ni para él. Mm. Entonces.
1: ¿Y no los quemaste?
0: No.
1: Sí, ahí también es otra cosa que digo.
0: Dije, ¿para qué? Esto no va a funcionar, me paré y me fui. Le dije, ¿sabes qué? Lo siento, gracias. Y le dejé su y me salí. Sí. O sea, no grosero nada.
1: Y
0: o sea,
1: perdieron un comensal.
0: Y perdieron un comensal, que a lo mejor a ellos les da igual. Sí. Pero, entonces, ay, nos dijeron que esperáramos 15 minutos y ya no me pude negar. Llevabas esperando hora y media.
3: Depende del contexto. Nada. Te voy a decir, acabo yo, les platicaba de estar probando tacos de lengua. Y ya llevo 5 lugares. Y el lugar favorito, al que le doy la de oro, es un lugar en Coyoacán que platicaba yo con ustedes, un mercadito, en fin. Y nada más que hay condiciones.
1: ¿Qué?
3: Tienes que esperar una hora. Una hora de pie.
0: Pero ya lo sabes.
3: Pero ya lo sabes. Es un lugar que no tiene mesas.
0: Bueno, pues
3: es
0: ya
3: un lugar,
0: sabes, ya es tu decisión. Pero es como si vas al 11,000.
3: Después de haber recorrido recientemente 5 o 6 lugares, vale tanto el sabor y. Que voy mentalizado a que así
0: bueno,
3: es la experiencia.
0: A nosotros nos pasó, y ojo, un día de las madres, en un restaurante.
1: ¿Reservaste?
0: Sí, todo, o sea, llegamos, nos sentamos, estábamos, mi familia, mi hermano, o sea, varios, sentados. Pues no, se hicieron unas bolas en la cocina, tardaron, y luego de que tardaron trajeron mal la comida.
3: No. Sí, no, bueno, pues es que es un día muy complicado.
0: Desafortunadamente, yo entiendo, día complicado, día lo que sea, pero nos levantamos y nos fuimos.
1: Pues sí.
0: Y evidentemente yo le dije al capitán, le dije, me apena mucho, porque además, pues íbamos a.
3: Y te lo entendí.
0: Tratarles de. Sí, y le dije, evidentemente, pues tampoco voy a pagarte, porque pues, no consumí nada, no me trajiste nada. Si quieres te pago las.
3: No, y seguro
0: bebidas,
3: penal,
0: dijo, no, claro
3: sí.
0: Que sí, discúlpenme.
1: Pero entonces, a ver, ¿qué
0: y nos acabamos yendo a un Carl's Jr., creo, no, un Shake Shack. Y ya, pues comimos rico ahí. Pero.
3: Ah,
0: pero
3: es caro ese lugar.
1: Pero rico.
0: Pues te paras y te. O sea.
3: Más caro que rico.
0: También la gente, ¿por qué se espera 2 horas?
3: Sí.
1: Pero también no es un tema de hablar con las personas que.
0: ¿Tú por qué te esperas 2 horas? ¿Por qué te da pena?
1: Pues no sé. Creo que
0: ¿por qué dejas que te traten mal?
1: No es eso, pero.
3: Por Wanga.
1: Creo que es un poco de exceso de empatía en ese momento.
0: Ah, qué
1: empatía.
0: De
1: decir, no, pues pobres, ¿no? La están sufriendo. Ok, entiendo. Que,
3: yo pues, no me vuelvo loco.
1: Locos, o que no hay tantos meseros.
0: Mira,
1: o que sea.
0: No tienes que ser grosero con el personal.
3: Claro
0: eso
3: que
0: es
3: no.
0: Una cosa importante.
1: Sí, no,
3: claro
1: no,
3: que
1: no.
0: No tienes que ser grosero.
1: No.
0: Ellos están también trabajando y están haciendo. Pero tampoco tienes que aguantar una demora de 2 horas.
3: Lo que hiciste fue lo correcto en este ejemplo del día de
0: la
3: madre. Dices, porque también, si no lo expones, de pronto no se dan cuenta, ¿no? Entonces, estoy seguro que la disculpa. La recibiste, ¿no?
0: Sí,
3: o sea, también
0: sí,
3: le diste
0: sí,
3: oportunidad
0: sí,
3: en lugar de decirte,
0: sí,
3: oye, discúlpame, ojalá hubiera podido disculparme con a lo mejor otros 8 o 10 que se levantaron. Y bueno, pues ya estuvo, ¿no?
1: Y
3: la disculpa, vámonos.
1: Tú en la parte empresarial, ¿qué les dirías a estas personas dueñas del lugar?
3: En el caso, por ejemplo, de mi compadre que nos está platicando de este restaurante, pues hubo una muy mala planeación
1: ¿qué
3: tal
1: tiene
3: cual.
1: Que pasar para que pase?
3: Hoy creo que a los chefs en las carreras les dan justamente dentro de su plan de estudios, no nada más clases de cocina, sino pues
1: todo
3: lo que hay al final detrás del negocio en la planificación, es importantísimo.
0: Claro.
3: Porque además una mala experiencia difícilmente a la larga la puedes llegar a reportar.
0: Mira,
3: y para un lugar, una crítica, pues tú sabes lo que se
0: sí,
3: traduce.
0: No, terrible. A ver, vamos a leer los comentarios de la gente. Dice Ale Zapata, simplemente no vuelves. Esos videos solo quieren likes. Hablando de taquitos de lengua, hace una semana fui a CDMX y en el Rey del Suadero, dicen que vayas.
3: Acabo de, el viernes pasado, probar el Rey del Suadero y no me encantó, a mí, pero bueno, es una alternativa aquí en el Poniente.
0: Mira, Samay Ibarra ya encontró el hack. Dice, en la radio sí se escucha más o menos, pero en Facebook súper bajito. Reina Delgado, saludos desde Mérida. Mi límite sería de 30 minutos. No nos den, no nos dan ni el menú, nos ignoran 30 minutos y bye. Bien al funarlos. Uy, no, yo tengo ahí sí el límite más malito.
1: ¿Por qué?
0: No, si yo me siento y pasan 3, 4 minutos y no me han traído la carta, me paro y me voy.
1: ¿En serio?
0: No me voy a esperar media hora que me traigan la carta.
3: Sobre todo en el rush de
0: claro,
3: la semana.
0: Claro, o sea, claro.
3: Que tiene uno media hora, estás diciendo.
0: No, imagínate. Dice Sandra Escutia. Buen día, chicos. Sandra desde Mérida. ¿Pueden decirle a la señora Jimena que tenga educación y deje hablar? Toda la vida interrumpe. Tenga educación en ese aspecto.
3: Señora.
1: Adelante, por favor.
3: Me encanta cuando le dicen señora. No, me vuelve loco. Gerardo de Mérida, cierto, en Ciudad de México es más rápido el servicio. Ejemplo, aquí en Mérida es lento. Y soy de aquí, igual famoso influencer Arturito vino a hacer videos a negocios pequeños y a partir de eso se gentrificó y el servicio ahora están saturadísimos. Peso organización, se traen lo último que hice, me retiré. Ahora ya no voy. Ojalá mejoren su organización.
0: Dice Cohete Palacios, uy, chiquen, en Querétaro no digas eso del servicio, porque si dices, te contestan que te vayas del estado. Hablo sobre la rapidez de la atención. No, en Querétaro, siento que, a ver, Querétaro, Puebla, Toluca, todavía Cancún, playa, o sea, que son lugares que están ya acostumbrados también a este rush. Pero si tú vas, a mí, por ejemplo, una vez en, no me acuerdo, en Vallarta, en algún lugar así, dije, uy.
1: Lentísimos, ¿no?
3: Pero ahí va uno de vacaciones más relajados. También uno en modo vacation. Prometo, me están preguntando aquí de los tacos de lengua, prometo, se me están antojando este viernes, a ver si les hago contenido.
0: Deberías hacer una reseña de cada lugar.
3: Sí.
0: Y poner de más a menos.
3: Lo
0: de tomarte grabando, o sea, graba el taco. Graba el taco. El comidómetro.
3: Ah, sí, pues mira, ahora
0: que está vacante. Pues ahora no tú.
3: Ahora que está vacante,
0: pero de comida más fit.
3: No, pero pues te digo que es callejero esto.
0: Oye, dicen acá, no va. Hace unos días me sucedió, fui a un restaurante de sushi y en lo que limpiaron y atendieron, digamos, fue rápido, pero para servirme tardaron 50 minutos. Tenía mucha hambre y sin más opciones. Para mi mala suerte había pedido la bebida al servirme. Como a la media hora me levanté y pedí la bebida y me hicieron una cara así de, pues, ¿qué onda? Pues es que, a ver.
1: Ahí también como lugar tienes que entender.
0: Exacto, ¿no? Exacto. Oye, de otra cosa, me dices ese Orlan Chicken, te pasaste de lanza con la recomendación de Obsession. Me puso mis sentidos de alerta al mil en la sala. Me cuidaba de los de atrás, de los de al lado, de los de enfrente. No sé si le pasó esto a alguien más. Por eso, vean la gente.
1: ¡Qué cool! Hay que verla. Mauro Pavón dice, definitivamente les hacen falta los otros micrófonos.
0: Pues sí, yo sé, pero ya lo vamos
3: extraña.
0: A resolver. Se los
3: espérame, comentamos. Antes hay información destacada que no les platiqué.
0: Venga.
3: El punto informativo. Nada más les cuento que la presidenta Claudia Sheinbaum firmó un acuerdo con comerciantes, centrales de abastos y tiendas de autoservicio. Esto está interesante porque lo que se pretende es asegurar la proveeduría de jitomate porque está escaseando y evidentemente que los precios no se disparen. Los gobernadores de Sonora y Tamaulipas, Alfonso Durazo y Américo Villarreal, rechazaron las versiones sobre un supuesto retiro de sus visas por parte de Estados Unidos y negaron cualquier investigación en su contra y piden que esto se aclare para que no sea pues siga este chismoreo. Y el presidente de Estados Unidos, Donald Trump, afirmó que Washington y Teherán, esto está, esperemos que se concrete este fin de semana, justamente podrían estar alcanzando, es lo que se espera, un acuerdo de paz. Aunque reconoció que, bueno, las negociaciones siguen, esperemos que este sea el cauce.
1: Eso.
0: Qué bonito lo hacen. Y ahora les digo, el impuesto que se avecina. La CDMX encabeza por segundo año consecutivo la lista de las ciudades con más tráfico del mundo. Ante este panorama, especialistas, legisladores y organismos de movilidad plantean la posibilidad de aplicar un cargo por congestión vial. Es la portada en reporteindigo.com. Y como ayer no vino nuestro querido Chacha Charlie, pues lo vamos a recibir hoy, así que...
3: ¡Qué buen tema!
0: Saludamos a Charlie, esto es Sobre Ruedas.
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0: ¿Qué nos traes esta mañana, mi Charlie? Buen día, ¿dónde andas?
6: Hola. Jime, Héctor, Chiquer, amigos, la semana pasada que estábamos platicando acerca del Ferrari eléctrico, justamente estaba por subirme a un auto que está llegando al mercado mexicano, un nuevo producto bastante interesante, y sí, para variar, es un vehículo de origen chino, pero creo que vale la pena analizarlo rápidamente porque es un producto bastante interesante, muy fuera de lo común. Se trata de un vehículo de lujo, un vehículo 4x4, un vehículo muy capaz que ese mismo día estábamos manejando y quiero platicarles acerca de este nuevo Jetour G700. Técnicamente es el primer modelo de la serie G de Jetour, muy enfocado justamente en capacidades fuera del asfalto. Es decir, es una camioneta de tamaño mediano, de 3 filas de asientos, con espacio hasta para 6 ocupantes, pero con todo el lujo desde la perspectiva de una marca o de un fabricante como el de Jetour. Es decir, tenemos una camioneta muy grande que hay que platicar también un poco acerca de lo que la mueve. Es un sistema híbrido enchufable o híbrido conectable. ¿Qué significa esto? Que tiene un motor a gasolina, 2 litros turbo, pero tiene también en conjunto 3 motores eléctricos, uno en cada eje y uno en la caja, para hacer que el vehículo pueda ser únicamente eléctrico, por ejemplo, para movernos en el día a día en la ciudad y lo cargamos como nuestro teléfono por las noches, o puede tener con la autonomía del motor a gasolina en conjunto con los motores eléctricos la capacidad de recorrer más de 1,000 kilómetros con un solo tanque y una sola carga de las baterías, lo cual es una muy buena cifra, porque estamos hablando de un vehículo que pesa más de 3 toneladas, porque entre tantos motores, las baterías, el motor a gasolina, el combustible, etcétera, termina siendo un vehículo bastante robusto. Pero no solamente es un híbrido conectable, sino que también es un vehículo 4x4. Es un todoterreno hecho y derecho con bloqueos de diferenciales. Y no me quiero poner demasiado técnico porque justamente es aquí donde nos perdemos. Pero es muy capaz en los lugares donde no hay caminos. Estuve manejándolo en un lugar extremo, subiendo pendientes súper inclinadas. Y aún con todo el peso es un vehículo que es muy, muy capaz. Estoy honestamente sorprendido. Pero una de las cosas más interesantes es que en conjunto con los motores eléctricos y el motor a gasolina llegan casi a los 900 caballos de fuerza, una cifra nunca antes vista en este segmento de vehículos con tales capacidades todoterreno. Es un vehículo que acelera muy, muy rápido en 0 a 100 kilómetros por hora y al mismo tiempo está súper equipado con una pantalla de cine para las filas traseras, con infoentretenimiento de última generación, con los mejores acabados, con piel napa en algunas partes de los asientos, con madera. Es un vehículo con la perspectiva del lujo de los asiáticos de Jetour. Y honestamente tengo que decirles que en primer instancia se ve bastante bien. Por supuesto, con estas capacidades, con este rango de potencia, no es un vehículo accesible para todo el mundo. En preventa tiene un precio especial que va más o menos del 1.4 a 1.5 millones de pesos. Y va a subir más o menos unos 50 mil pesos, 40 mil pesos más, dependiendo de las dos versiones que se elijan, en el precio final una vez se acaben las unidades de preventa. Tengo que decirles que como primer vistazo me pareció súper interesante, un vehículo muy, muy capaz, un todoterreno de lujo con casi 900 caballos de fuerza. Es algo que definitivamente hay que voltear a ver. ¿Cómo ven? Les dejo esta información del nuevo Jetour G700.
0: No, pues padrísimo. Y como siempre, Charlie, gracias. Esto está increíble.
7: Muchas gracias, estimado Charlie Sandoval. Y hacemos, si les parece, última pausa del programa y regresamos. Esto es Índigo Noticias 2.1. Carlos Chicken, Jimena Rux y Héctor Chavarría. Ya volvemos.
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8: Y conste, mientras el balón del fútbol está a punto de rodar ya en una semana, bueno, pues el mundo sigue dando vueltas, ¿cierto? En esto de la Copa, ya llegó el equipo a México, llegó el equipo de Sudáfrica. El importante que marca muchas circunstancias es el equipo de Irán, que llegará en la madrugada del domingo a Tijuana. Por otro lado, en el torneo Roland Garros, las semifinales absolutamente inéditas. Arina Sabalenka cayó a tal grado que de repente iba ganando fácil, aparentemente se perdió, y esto marca semifinales absolutamente inéditas. Y en el caso de los hombres, pues ya platicamos que salió Sinner, que salió Novak Djokovic, que no jugó Alcaraz, y es la oportunidad, sí, de Alexander Zverev, el número 3 sembrado. 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

0: Bueno, pues ahí está la cosa. Esto es Índigo Noticias 2.1. Gracias por estar con nosotros. Tenemos comentarios.
1: Harto comentario. Y dicen por aquí, Miguel Campos, saludos a todos. Pero la neta, Héctor, te ves absurdo en el papel de no conocer cuando menos la temática de un mundial. Saludos.
2: ¿Por qué absurdo? Pues pero no pues, sé. Opiné
0: pero,
2: yo.
0: ¿Pero cuál temática?
1: Pues sí, no sé.
0: Es que hoy sí siento que nos están tundiendo por cosas que no estamos diciendo.
1: Sí,
2: están de cejosillos.
1: Sí,
2: oye,
1: diario,
2: fíjate esta idea.
0: No, tú sí.
2: Me gusta, a ver, David está haciendo una bonita sugerencia. Sí, dice, manches. Esa inauguración del mundial justamente pudo ser, en su opinión, fíjate, por parte de México, Luis Miguel. De Estados Unidos, Lady Gaga, y de parte de Canadá, Celine Dion. Y eso, que no soy muy fan de ninguno de esos tres, pero pudo haber sido una propuesta. Me imagino que en cada país veremos algo musicalmente que presentará.
0: Lo que pasa es que ahí te va, la verdadera inauguración es esta. El segundo partido que se haga, que va a ser en la noche en Guadalajara, ya no es cuenta como inauguración. O sea, la inauguración es solo el partido en el Azteca.
2: ¿Y no debió haber sido algo así de
0: probablemente
2: los tres países?
0: Sí. Ahora,
2: ¿Novelinda?
0: La gran final es en Nueva York.
1: Nueva York.
0: Ahí probablemente es donde vendrá esto que dices.
1: Sí,
0: algo
2: pero,
0: mucho más
2: pero
0: así.
2: Pero sí estaría más robusto esta idea.
0: Sí.
1: Esto dice Cristina Moya. Tengo unos audífonos que ya no me funcionan de la bocina, pero sí de la antena. Pues me tienen mueve y mueve esperando que se escuche mejor y eran ustedes. Casi los termino de romper.
0: No, una disculpa. A ver, estamos en un lugar nuevo y diferente. Estamos tratando de resolver el tema del audio. Hoy, como notarán, no tenemos esos micrófonos que normalmente usamos. Estamos trabajando con micrófonos que se le llama lavalier, que son estos que traemos
1: pero aquí
0: en el
1: estamos.
0: Pero están usándose. Entonces nuestro equipo técnico está trabajando para que todas estas bueno, de entrada estamos trabajando para regresar a nuestro lugar, ¿verdad?
2: Eso.
0: Y ya que encontremos todos los accesos para eso,
1: venimos acá otra vez.
0: Sí, exacto. Y si no, pues ya vendremos aquí mañana con un poquito más de
2: Quique Cruz de la Miguel Hidalgo sobre el tema dice, no, yo me paro, chavos, y me voy.
0: Claro.
2: No,
0: ¿qué
2: no
0: te esperas?
2: Las dos horas.
1: Dice Idali Turralde, hola, si ya está lleno de gente y otros les falta clientela, mejor irte para
2: pues
1: allá.
2: Sí.
0: Mira lo que dice Betty Pasos. Tienes razón, Chiquen, en cuanto a la lentitud en provincia. Mérida gana el oro, pero no solo en restaurantes. Ya les dieron amigos de Mérida,
2: sí,
0: pero no sé si son lentones.
2: Hay una taquería ya muy famosa, creo que se llama Los Trompos, si no me equivoco, que es su califa de allá. Y sí.
0: ¿Lento, lento?
2: Porque estabas tú hablando.
0: Mira,
2: en casa
0: yo recuerdo
2: de
0: que ahora que fuimos a Mérida,
2: califa también es muy rápido.
0: No tardaban en traernos.
2: Por lo menos es un lugar muy turístico, fíjate.
0: Ah,
2: muy,
0: ya.
2: Muy turístico.
0: ¿La Chaya, cómo se llama?
2: La Chaya Maya.
0: Chaya Maya.
2: Sí,
0: Chaya Maya.
2: No, no

0: estamos equivocando, era la chayamaña.
1: Que comió pokchuk diario.
0: Muy rápido, ya está diciendo. O sea, pero pues es de pronto el local le hace el feo a la chayamaya, que porque es muy turístico, pero fíjate cómo en estos ritmos sí lo hacen bien.
1: Sí, no, no, claro, claro. Dice Eduardo Murataya: el caso de los taquitos de lengua en Coyoacán es un caso de estudio, porque evidentemente el tiempo de espera puede ser exagerado a comparación de otras alternativas, y muchos abortan la misión. Pero es interesante ver las 50 personas esperando, entusiasmo y buena onda. Para muchos es garantía de sabor, calidad y buena atención. Probablemente ese será el éxito de todo restaurante y lugar de comida. Es como ya las tortas de chilaquiles.
0: Lalito.
2: ¿Qué?
1: ¿Nunca han comido las tortas de chilaquiles de la que están por la Roma Condesa?
2: No me gustan tanto.
1: ¿La de la esquina?
0: No, no.
1: Es una señora que se pone, ni siquiera es un restaurante, es un changarro. Ajá. La señora que te da la torta de chilaquil, que es el bolillo, el frijol, la milanesa de res o de pollo.
2: Uy, qué rico.
1: Los chilaquiles encima y lo tapan.
0: Queso, crema. Cochina.
1: Y lo tapan.
0: En algunos casos le echan cochina, bueno, también cochinita.
1: Sí, hay filas. Y la gente no está enojada, pues sabe sí, que no, pues lo que tarde.
0: Está mentalizado, pero no sería seguramente la opción un martes, ¿no? Que te dan dos horas,
2: bueno, pero
0: una
2: ahí
0: media
2: sabes
0: hora de
2: que
0: comer.
2: Es una persona preparando.
1: Sí,
0: por eso, no, claro, aquí
1: estás hablando de un restaurante. Y como es que eran dos horas de hamburguesa, ¿no? 2 horas por una hamburguesa, no manches.
0: Sí, sí, o sea, es ir mentalizado.
1: Sí, no se pasen de lanzas.
2: Sergio Camacho, Héctor, los mejores tacos son los abogados en la Moctezuma.
0: Ah, pues, mira, pues lo voy a también visitar. Lo prometo.
2: ¿Abogados?
0: Pues dijo los abogados,
2: bueno,
0: ¿no?
2: Pues,
0: ¿sí
2: abogados?
0: Bien.
1: Pues busca abogados y abogados y el que te salga ya sabes que es el bueno.
0: Mario, saludos desde Mérida, que no seas corriente. ¿Qué? En la inauguración inviten a Laura León.
1: Ay, pero que tiene mi tesorito, pues ella es referente.
0: No, lo máximo, pero corrientota.
1: Oye,
0: sí,
1: no, qué bárbaro. Vuelve a aventar el disclaimer, no seas así, porque no nos vayan a creer.
0: ¿Supiste uno de estos festivales en el que se le invita, pero en estos festivales electrónicos, onda el emblema, onda en la que la invitaron?
1: No supe. Yo estaba en primera fila viéndola cantar. Fue DJ Silverio e invitó a Laura León.
0: Pero
1: voy a bailar suavecito.
0: Pero la que hizo. Ay, no me puedo yo acordar, caray, Isabel.
1: No, pues
0: hizo un cover de una.
1: Espectacular.
0: Hizo un cover de una reciente de estas.
1: También en
0: Nachas estas.
1: De inglés y todo, ¿no? Sí,
0: como
1: no.
0: Como de la Karol G. Algo cantó.
1: Muy bien.
0: La Laura León.
1: Uno de los shows que yo más disfruté en la historia. Padrísimo.
0: Ahorita se las pongo.
1: Me la pasé muy bien.
0: Busca.
2: Dice Edgar Alejandro: en ocasiones al mesero se le olvida timbrar la demanda y por ende la cocina no procesa el pedido.
1: Bueno, pero eso también está mal.
2: Eso también, que pasa mucho.
1: O sea, no tenemos que decir que es.
2: Pero
1: ya nada más por eso, pues
2: ahí
1: no.
2: Con los meseros,
0: pues Eder Benítez no está tan de acuerdo en esta comparativa Mérida Ciudad de México. Es cuestión de perspectiva. Para mí, tardan más a veces en Ciudad de México, ya que hay mayor volumen de comensales. Pues eres uno entre mil, compadre.
1: Yo te voy a decir, mí en Mérida, ahora que estuvimos, no tuve problemas con la velocidad del servicio.
0: Pero porque quien escogió los lugares fui yo.
1: Eso
0: justo,
1: sí.
0: Si no, ahí seguiríamos.
1: Puede ser.
0: Agua de chaya.
1: No, y rica la comida. La verdad, rica, porque a diferencia de otros, yo sí tomé cada lugar
0: de
1: para comer algo
0: de
1: distinto.
0: Vacación.
2: Como debe de ser.
1: Y si vamos a otro lugar, Toluca, lo que sea, ¿comeremos lo local?
0: Sí. Tráfico intestinal,
1: Bueno, sí, bueno, sí, ahorita no podría comer tanto lo local.
2: Por eso yo como mucha fruta.
1: Oye, dice acá Raúl Cabrera: oye, hola, chiquen, había un cartel donde estaría Chris Martin de Coldplay, unos chinos o no sé qué, y Shakira para un espectáculo del Mundial. Pero para la inauguración no va a ser, ¿eh? Para la inauguración va a ser los que yo dije. Nada más.
2: Ok, Belinda, ¿y quién más?
1: No, pues eran un chorro,
2: Alejandro Fernández.
1: Muchos. Bueno, ya nos vamos, gente. Adiós.
0: La tusa de Karol G en el EDC.
1: Pero si le pones
0: esa. Yo la sé imitar, no se las hago.
1: Bueno, ya, vámonos. Adiós, niña.
2: Adiós,
1: señor Chavarría.
0: Adiós.
1: Yo soy el chiquen.
0: Esa.
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4: Y conste, mientras el balón del fútbol está a punto de rodar ya en una semana, Bueno, pues el mundo sigue dando vueltas, ¿cierto? En esto de la Copa, pues ya llegó el equipo a México, llegó el equipo de Sudáfrica. El importante que marca muchas circunstancias es el equipo de Irán, que llegará en la madrugada del domingo a Tijuana. Por otro lado, en el torneo Roland Garros, las semifinales absolutamente inéditas. Arina Sabalenka cayó a tal grado que de repente iba ganando fácil, aparentemente se perdió, y esto marca semifinales absolutamente inéditas. Y en el caso de los hombres, bueno, ya platicamos que salió Sinner, que salió Novak Djokovic, que no jugó Alcaraz, y es la oportunidad sí de Alexander Zverev, el número 3 sembrado. 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
17: God of War está de regreso, pero esta vez la historia tomará un rumbo muy diferente. Durante el más reciente State of Play, Santa Mónica Studio presentó oficialmente God of War Luffy, una nueva entrada protagonizada por Faye, la esposa de Kratos y madre de Atreus. El primer avance mostró una nueva perspectiva de los acontecimientos de God of War de 2018. Tras su fallecimiento, Faye despierta en un misterioso reino donde las almas permanecen atrapados bajo el control de una antigua dinastía. Pronto descubre que posee una habilidad especial relacionada con una misteriosa máscara, lo que la convierte en una pieza clave dentro de este nuevo conflicto. La aventura explorará el más allá dentro del universo de God of War
18: y buscará profundizar en uno de los personajes más importantes, pero menos conocidos de toda la saga.
17: Además, Santa Mónica confirmó el regreso de Deborah Ann Woll como la voz de Faye, acompañada por nuevas incorporaciones al elenco.
18: Por ahora, God of War Luffy no tiene fecha de lanzamiento,
17: aunque llegará exclusivamente a PlayStation 5
18: y ya puede añadirse a la lista de deseos.
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1: 9:04 en un día muy, pero muy lluvioso. Sí, por lo menos en el centro del país, para la gente que escucha en otra latitud de esta República Mexicana, el centro del país amaneció con lluvia, frito, ricolino, no se siente tanto frío, pero bendito sea el creador de la buena música que tenemos lluvia, para que crezca el maíz, para que crezcan las plantas. Mi nombre es Dani Fuentes, bienvenidos a la terapia musical colectiva de este manicomio. Bienvenidos a Locura FM, donde te reto a que me escuches. Toluca 89.3, buena locura por la mañana. Querétaro, Querétaro, buena locura por la mañana en el 104.9. 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Y por supuesto, Alexa, abre Locura FM y pon Toluca. Alexa, abre Locura FM y pon Querétaro. Y aparte, queridos compañeros musicales, que estamos a nada de Locura Pet. Sí, literalmente estamos a 2 días de Locura Pet en Querétaro, en Plaza de Hop, a las 9 de la mañana. Bernardo Quintana, 8200, de las 9 a 11. Y en el caso de Toluca, estamos a 3 días de Locura Pet. Sí, 3 días. Domingo 7 de junio, Glorieta del Águila de Colón, desde las 9 de la mañana. En ambos casos tenemos una caminata perruna, que es como, digamos, el evento central. Pero, después habrá algunas actividades con nuestros socios comerciales y, por supuesto, un montón de regalos. Pero más adelante vamos desmenuzando, vamos ahí llevando la información poco a poco. Pero ojo, Toluca, todavía tengo un par de registros de pañoletas. Solo me quedan pañoletas grandes para perros o gatos, pues digamos grandes, hay un gato grande. Si quieres tu pañoleta para asistir a Locura Pet, mándame un WhatsApp 722-372-7981 y esa pañoleta tiene un regalo, que es un huesito con bolsas para levantar las popos. Pues bienvenidos a esta terapia musical de jueves. Y por supuesto arrancamos con Van Halen, esto se llama Jump. Buena locura por la mañana, buena locura para todos. Bienvenidos a esta terapia musical en este manicomio llamado Locura FM. Buenos días.

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2: Nueve de la mañana con 14 minutos, 9 de la mañana con 14 minutos en el tiempo de este manicomio. Mi nombre es Dani Fuentes. Bienvenidos a la terapia del caos, porque ya saben, el tráfico todavía está ahí haciendo de las suyas, pero como siempre ustedes son mis ojos en las calles. ¿Cómo está Paseo 5 de Febrero en Querétaro? ¿Cómo está la México-Querétaro, que pues muchos la conocemos como la 57? ¿Cómo está Constituyentes? ¿Cómo está Libramiento Norponiente? ¿Cómo está el tráfico en la Ciudad de los Arcos y circunferencias? Y en el caso de Toluca, ¿cómo está Toyocan? ¿Cómo está Tecnológico? ¿Cómo está Paseo Matlacincas? ¿Cómo está la México-Toluca? 722-372-7981. 722-372-7981. Pasen el reporte vial y si están atorados en el tráfico, digan presente y vemos cómo podemos ayudarlos. 722-372-7981. Y como yo les decía, amigos, el Locura Pet se acerca velozmente. Se acerca peligrosamente. Y por ende, la dinámica de este jueves, que es misceláneo, va a provocar polémica. Locura Pet Querétaro, 6 de junio, sábado, Plaza de Hub, desde las 9 de la mañana, arrancando con una caminata perruna. Domingo, 7 de junio, Paseo Colón en Toluca, también desde las 9 de la mañana. Y aquí viene la pregunta. ¿Es correcto tratar a una mascota como si fuera un hijo? La dinámica del día es la siguiente. Y sé que causará polémica. Repito otra vez. ¿Es correcto tratar a una mascota como si fuera un hijo? 722-372-7981. 722-372-7981. ¿Es correcto tratar a una mascota como si fuera un hijo? ¿Se acuerdan del domador de perros, César Millán? Él decía que no. Porque una mascota es tu mascota y ya. No es tu hijo. Pero vuelvo a repetir, si pueden ahí argumentar por qué no y por qué sí, cualquier opinión es válida. ¿Es correcto tratar a una mascota como si fuera un hijo y a partir de ahí llamarles perrijos, gatijos, lagartijos? Pero, ¿es correcto tratar a una mascota como si fuera un hijo? 722-372-7981. Los estoy leyendo hasta muy, pero muy tarde. Y aquí nos dicen, caos total en Querétaro. Saludos, Danilo. Pero exactamente, ¿en qué zona está el caos, mi querido Churpias? Presente el tráfico. Saludos a todos los roncandandis y al máster de cabina. Muchas gracias. Pero, ¿cómo está el tráfico exactamente? Las calles. ¿Es correcto tratar a un hijo como si, o más bien a una mascota como si fuera un hijo? 722-372-7981. 9:17. Bienvenidos a la terapia musical de este manicomio.
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0: el señor Chris Martin y Coldplay, con una de sus canciones más populares de toda la historia, Clocks, a través de Locura FM a las 9 de la mañana con 35 minutos.
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0: Bienvenidos a esta terapia grupal, terapia musical de Locura FM para Toluca 89.3 y Querétaro 104.9. Por lo que estoy viendo, amigos de la ciudad de Los Arcos, Querétaro es un caos vial, porque por todos lados hay tráfico, por todos lados hay tráfico. Ahí les va rápidamente, reporte vial. Hola Dani, soy Diego, el libramiento pesadito, pero escuchando la mejor estación. Muchas gracias, Diego. Se ve que están trabajando en el libramiento, ojo, ahí en Querétaro están trabajando, están, por lo que veo, reasfaltando, pero allá hay acordonamiento. Hola, buenos días, desde Querétaro reporto tránsito lento en Constituyentes al centro, por accidente en puente que desvía a 5 de febrero. Repito, tráfico en Querétaro desde Constituyentes al centro, por accidente desde el puente que desvía a 5 de febrero. Tráfico intenso en Bernardo Quintana desde el Querétaro 2000 hasta Tremec. El libramiento surponiente lleva casi 2 semanas detenida la obra del reencarpetado y todos los días se hace tráfico más intenso antes de llegar al centro cívico. Pues por ahora las lluvias están generando baches enormes y todos los días en cualquier momento hay carros con llantas ponchadas. Y eso genera que haya tráfico constante. Ahí está la información. El libramiento surponiente también es un caos, queridos amigos. Y el que también se encuentra en el caos es el licenciado Huguito Pérez de la Borbolla Lemantur. Porque, queridos compañeros musicales, sí, la unidad de terapia intensiva en Toluca está en las calles.
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0: Y ojo, Huguito lleva sticker y sorpresas.
3: Interrumpimos esta terapia musical del doctor Dani Fuentes porque ya nos encontramos con la unidad de terapia intensiva en Roberto Fultón, esquina con Paseo Toyocan. Paseo Toyocan, esquina Roberto Fultón. Aquí estamos enfrente de una plaza comercial que es muy, pero muy conocida, además grande y visitada los fines de semana, en donde traemos sorpresas, regalos y además también boletos para que se vayan al concierto de Julieta Venegas el día de hoy, en este jueves. Así que aprovechen, los vamos a seguir esperando en Paseo Toyocan, esquina Roberto Fultón. Aquí nos encontramos con la unidad de terapia intensiva. Los dejamos para que sigan disfrutando de la terapia musical del doctor Dani Fuentes en esta mañana.
0: El licenciado Guito Pérez de la Borbolla Lemantur está ahí cerca de Galerías Toluca. Vayan a checarlo. Participen para los boletos de Julieta Venegas hoy en el Teatro Morelos en Toluca. Y la pregunta de este día: ¿se debe de tratar como a hijos a las mascotas? ¿Debemos tener un trato especial como si fuesen humanos para los perros y gatos y demás? 722-372-7981. Más adelante los leo, porque se está poniendo bueno. Y si quieren decir por qué no se deben de tratar como hijos o por qué sí, se vale. 9:38 en esta terapia musical. Bienvenidos al manicomio llamado Locura FM, la casa de Locura Pet, fin de semana 6 y 7 de junio, Querétaro y Toluca.

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0: 9:50, 9:50 a través de este manicomio.
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0: Y queridos miembros del manicomio en Toluca, el licenciado Huguito Pérez de la Borbolla Lemantur está en las calles.
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0: Así que paren oreja, pongan atención porque lleva regalos, magia, diversión y abrazos. Pero sí pídale un abrazo a Huguito, pídale un abrazo.
3: Solamente para recordarles a los Locura Hermanos que no tienen brazalete o no cuentan con el sticker, los estamos esperando en Paseo Toyocan, esquina con Roberto Fultón. Aquí se encuentra la unidad de terapia intensiva y además también con grandes sorpresas, grandes regalos para que se lleven algo en esta mañana de jueves. Ya casi llegando al fin de semana, recordarles, Paseo Toyocan y Roberto Fultón. Si escuchan esos ruidos es porque van pasando los trailers, los camiones, todo en esta avenida que sabemos es el ingreso para la ciudad de Toluca. Aquí se encuentra la unidad de terapia intensiva, los dejamos con la transmisión de esa terapia musical del doctor Dani Fuentes.
0: Muchas gracias, Huguito. Se queda todavía un ratón ahí llevando el sticker y sobre todo sorpresas para todos los locos hermanos que andan en las calles. 9:51, regresamos ahora sí a darle duro y tupido a la dinámica que ya está causando fuego en la cabina. ¿Es correcto? Sí, pongan atención, por favor, queridos estudiantes. ¿Es correcto tratar a una mascota como si fuera tu hijo? Esto en el marco de la conmemoración de Locura Pet. Próximo fin de semana, Querétaro. Querétaro, 6 de junio, Plaza de Hop. De 9 a 11 de la mañana, Bernardo Quintana, 8200, arrancando con una caminata perruna. Y después con un montón de regalos, cortesía de nuestros socios comerciales. Y Toluca, 9 de la mañana, Glorieta del Águila. Y recuerden que se les está citando ahí, digamos, con tiempo para que recojan su pañoleta y su regalo de huesito. 9:52. Bienvenidos a esta terapia musical de este manicomio.
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0: 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Llevar a tu mascota al veterinario una o dos veces al año puede prevenir problemas mayores. Darle seguimiento a sus vacunas, desparasitación, revisión dental y un buen control de peso son cuidados básicos para una vida larga y saludable. Recuerda que ellos no pueden decir, me siento mal. Por eso, mientras más observes, más previenes. 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

0: Vaya forma de comenzar esta terapia musical en la segunda hora, Ayburn con Running Wild. Si están en el tráfico, pues obviamente no pueden aplicar la Running Wild, pero sí pueden divertirse en esta terapia musical.
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0: Aunque de cierta forma no es recomendable aplicar el Running Wild cuando van manejando, es con precaución, calma y perseverancia. Y aparte porque hay un montón de gente como su servilleta que no sabe manejar y en algún momento vamos a aprender y les vamos a pedir su colaboración, ¿no? Para que nos echen la mano. Cuando aprenda a manejar un día, literal, se voy a aplicar la de poner un letrero. Soy nuevo y estoy viejo, así que tenme paciencia porque estoy aprendiendo a manejar. Y aprovechando, ¿no? Si hay alguna escuela de manejo que quiera patrocinar esta terapia musical. 722-372-7981. 722-372-7981. Buena locura por la mañana para Toluca 89.3. Buena locura por la mañana para Querétalov, Querétown, en el 104.9. En este momento, la ciudad de Los Arcos tiene un cielo nublado, pero la temperatura es 23 grados. Y se prevé que llueva. Sí o sí va a llover después de las 5 de la tarde, según aquí el pronóstico del satélite Locura 3. Y en el caso de Toluca, está a 16 grados Celsius, con pronóstico de lluvia del 90% después de las 3 de la tarde. ¡Changos! Y bueno, no se les olvide, amigos, que aparte de Locura Ped, aparte del Rock and Gold, que el Rock and Gold termina mañana. Mañana tenemos la final de las finales del Rock and Gold. Caifanes está esperando Chambelán. Y hoy a las 4 de la tarde tenemos la otra semifinal, Metallica contra Soda Stereo. Pero eso hasta las 4 de la tarde, hora centro. Pero recuerden, el Día del Padre se acerca y es el 21 de junio. Y aquí en Locura FM queremos aplicar el festejo para todos los papás. Hemos estado pidiendo a lo largo de la semana que muchos locurahermanos que sean papás participen en esta dinámica para que sean terapeutas, para que sean parte de este manicomio frente al micrófono por un día. ¿Qué es lo que tienen que hacer? Mandar un audio de máximo un minuto y obviamente puedes ahí campechanearle 30, 40 segundos. Lo importante es que digas tu nombre, digas cuántos hijos tienes, reconocidos, a cuántos mantienes, diría el buen Sertuche. Pero presumir tu talento frente al micrófono. Y con eso, literalmente harás un casting para que convenzas a la terapeuta mayor de que seas parte de este Manicures. Miren, por ejemplo, aquí tengo, pues un ejemplo, ¿no? Valga la redundancia. Tengo una muestra de alguien que mandó su audio. Es el señor Luis. Ayer lo mandó por la tarde. Esto es un buen ejemplo de lo que tienen que hacer en un audio de no más de un minuto, demostrando por qué tienen que estar aquí platicando con toda la locura maniaticada.
2: Hola, en este mundo tan lleno de locuras, yo quiero ser parte de los terapeutas de Locura FM y platicar junto a Dani Dinosaurio o con el Chino Miranda o con el licenciado del rock, el buen Huguito Pérez, sobre las locuras que hacía en mi adolescencia para ir a las tocadas en los inicios de Charlie Montana, el Tri, el Aragán, Lear and Roll, Trolebus, los Duk Duks, y esperar ser uno de los seleccionados y compartir esas locuras con todo el manicomio. Saludos.
0: Más o menos así. También, si me hacen favor, agreguen su nombre. Y tienen hasta el domingo en la madrugada, casi casi. Domingo en la noche, viernes, jueves en la noche, cuando estén más inspirados, mándenlo en cualquier momento del día al 722-372-7981. No importa que sea muy tarde, no importa que sea muy de mañana, mándenlo en cualquier momento del día, se registran y a partir de ahí, pues ya la terapeuta mayor estará decidiendo. Y ya nos digo que no se va a portar tan ruda. Porque si les contara cómo me fue en mi casting, creo que ya les conté cómo me fue en mi casting. Miren, si llegan dos audios antes de que termine esta terapia, les cuento cómo me fue en mi casting en el 2017 ante una terapeuta mayor que cuando la conocí pensé que le caía mal. Y se lo he dicho. Ella dice que no, pero se lo he dicho. Si mandan dos personas un audio, cuento mi historia de cómo fue en mi casting. Estaba casi casi temblando, llorando. Y justo fue en una cabina que está al ladito de donde estoy. De acordarme hasta me pongo nervioso otra vez. 10:08, bienvenidos a esta terapia. Festejando a los papás próximamente.

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1: 10 de la mañana con 15 minutos, 10 con 15 a través de este manicomio llamado Locura FM. Mi nombre es Dani Fuentes. Amigos de Toluca en el 89.3, buena locura por la mañana. Querétaro 104.9, buena locura por la mañana. En este jueves con cara de miércoles y actitud de domingo a las 4 de la tarde, nubladito. Si no tienen que salir de casa, obligatoriamente no lo hagan. Quédense acostados, prepárense un chocolatín, un tecito, un ponche. No salgan de casa, hace mucho frío. Y bueno, entremos en polémica de una vez. En el marco de la conmemoración de Locura Pet. Porque recuerden, Locura Pet, el próximo sábado en Querétaro, Plaza de Hop, de 9 a 11 de la mañana, Bernardo Quintana 8200, comenzando con la caminata perruna a las 9 y cuarto más o menos. En Toluca, próximo domingo, 9 de la mañana, comenzando con la caminata perruna a las 9:30, y después un montón de cosas, un montón de actividades, regalos. ¿Y por qué este fondo de polémica? Porque la pregunta está potente, ¿eh? Está potente. ¿Es correcto tratar a una mascota como si fuera un hijo? Ya sea perro, sea gato, hámster, lo que sea. ¿Es correcto tratar a una mascota como si fuera un hijo? Sé que después de la pandemia sucedió algo más cañón, donde la cultura de cuidar más a los perros y a los gatos, incluso muchos veterinarios ya, pues literalmente sobreviven solamente de consultas a perros y gatos, mascotas de casa, aumentó. Esto, insisto, por lo que pasó en la pandemia. De hecho, estaría bueno la opinión de un veterinario, ¿eh? Bastante bueno. Pero vuelvo a repetir el cuestionamiento. ¿Es correcto tratar a una mascota como si fuera un hijo? Comencemos. Dani Juan Kenobi, comprendí que la actualidad de nuestra sociedad está de cabeza. Cuando una vez paseando en Liverpool, acá en Paseo Querétaro, vi a una carriola donde llevaban un perro. Y el niño, como de aproximadamente 3 años, iba con una correa amarrada a su brazo. Llámame loco, pero ese no es el orden natural de la vida. Hola, locura hermanos. En esta vida, nada ni nadie es correcto. Todo mundo habla si haces algo bien o mal. Con nada estamos contentos. Si tu mascota te hace compañía y te sientes bien así, pues trátenlos como ustedes quieran. Y si en sus posibilidades es muy grande la diferencia entre un hijo a un perrijo, etc. Pero así se siente bien. Tu mascota siempre te lo va a recompensar. A la gente no la tenemos contentos con nada. Muy bien, mi querida Naye. Al pan pan y al vino vino. Una reverencia absurdez decir hijo a una mascota, y no estoy diciendo que solo por eso no se cuidan. Es una vida y cuando la adquieres de la manera que sea, pasa a ser tu responsabilidad. Obviamente también ellos tienen que chambear, el gato a cazar ratones y el perro a defender la casa. Todos tenemos por qué en esta vida. Buenos días, Dani, espero que estés muy bien. Está bien difícil, se puede querer mucho a nuestras mascotas, pero nunca se compara con una persona. Y muchas veces nos hace falta la empatía, aún así, respeto. Saludos a toda la banda de Sauces, acá en la Ciudad de México. Saludos a Ical, que se recupere pronto. Te amo, hijo, te ama, mamá, y excelente día para todos en la radio y locura, hermanos. Pues Ical, recupérate, no sé qué tengas, pero te mando un abrazo. Mi opinión es que es una tontería decirle hijos. Yo creo que quienes lo toman como hijos a las mascotas, por ahí tienen un problema en la infancia sin arreglar. De mi parte, por eso, no me gustan psicólogos. Ellos te recomiendan tener un perrito o un gato para aliviar esa tristeza de la infancia. Y acá lo malo es que lo intensificamos tanto que se termina diciéndole perrijo. Y ya por último, hola Dani, espero que tengas un excelente día. De esos tipos londinenses, como te gustan, sin calor, por supuesto, y ahorita sí, literalmente ando sin playera. Respecto a tu comentario sobre los animalitos, mira. Si con seres humanos no respetamos, y muchas veces no sabemos tratarnos entre nosotros, ¿por qué queremos saltarnos el proceso? ¿O será por eso que es más fácil lidiar con un ser vivo diferente a nosotros? Ah, mira, ese es buen argumento, ¿eh? Porque no sabes lidiar con una persona real, por eso tratas a un animal como un humano. Mira, eso es buen argumento.
2: paseando. Se les debe de tratar bien, pero no como un hijo, como lo que es una mascota. No se le viste, no se le duerme en la cama.
3: Llámame loco, pero ese no es el...
2: Por favor. Se lamen todo.
3: Hola, locura, hermano.
2: Son bacterias, son bichos. Cualquier veterinario se los puede decir. Pero la gente quiere tenerlos como si fueran hijos, ¿ya? Es problema de cada quien, pero pues no es correcto.
1: Ahí está la pregunta de este día. Se está poniendo bueno. ¿Es correcto tratar a una mascota como si fuera un hijo? 722-372-7981. 10 de la mañana con 20 minutos. Bienvenidos a todos los héroes que están llevando y sobrellevando la semana de forma espectacular. En un clima muy, pero muy frío. 10 con 21, te reto que me escuches en Locura FM.

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2: Y conste, mientras el balón del fútbol está a punto de rodar ya en una semana, bueno, pues el mundo sigue dando vueltas, ¿cierto? En esto de la Copa, ya llegó el equipo a México, llegó el equipo de Sudáfrica. El importante que marca muchas circunstancias es el equipo de Irán, que llegará en la madrugada del domingo a Tijuana. Por otro lado, en el torneo Roland Garros, las semifinales absolutamente inéditas. Arina Sabalenka cayó a tal grado que de repente iba ganando fácil, aparentemente se perdió, y esto marca semifinales absolutamente inéditas. Y en el caso de los hombres, bueno, ya platicamos que salió Sinner, que salió Novak Djokovic, que no jugó Alcaraz, y es la oportunidad sí de Alexander Zverev, el número 3 sembrado. 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
1: De la mañana con 33 minutos, 10:33, bienvenidos a la terapia musical. Y ojo, ojo, Querétaro, la unidad de terapia intensiva está en las calles. En un momento les digo la dirección correcta para que vayan por su sticker. Ojo, Ciudad de los Arcos, 10:33.

0: tenía buen rato que no poníamos a Bjork, ¿no? Y creo que combinó muy bien con la colega San Vincent. Bienvenidos a esta terapia musical, música. Canciones soundtrack para el cielo nublado. 10 de la mañana con 36 minutos para Toluca 89.3 y Querétaro 104.9 en este castillo de Grayskull.
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0: Es que ando muy hypeado, ando muy emocionado por He-Man, la verdad. Espero ir a ver la nueva película de He-Man al rato. Espero, si es que me da tiempo. Pero si alguien ya la vio, díganme qué tal está. 10 de la mañana con 37 minutos, 10 con 37. Ahorita le seguimos platicando sobre el tema de este día, que es las mascotas deberían ser tratadas como hijos. Hay mucha polémica, pero ojo, que no se desvirtúe la dinámica. Las mascotas sí o sí tienen que tener un trato digno, de eso estoy consciente. Sin embargo, hay un límite desde mi perspectiva. Una cosa es un trato digno, mantenerla, cuidarla, llevarla al veterinario, bañarla. Y otra cosa es pasar un límite. Creo que estamos en ese orden de ideas. Pero de ahí a que sea como tu hijo, creo que no. Pero vuelvo a insistir. Una cosa es el trato digno para un ser vivo que te acompaña y te alegra los días. Y otro es pasar esa línea, que puede ser muy grave. Pero bueno, en este momento, gente de Querétaro, información importante para todos ustedes.
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0: Ciudad de los Arcos, el buen Diego se encuentra en la calle Doctores, en Querétaro. Enfrente de la carretera 57, justo entre el DIF y el CTM. Calle Doctores, frente a la carretera 57, justo entre el DIF y el CTM. Y estará hasta pasadito de las 11 de la mañana. Y obviamente puedes obtener el tan ansiado sticker para que lo coloques en tu auto o vehículo móvil. Y también, si ya tienes el sticker, puedes llevarte boletos para una carrera de autos y también boletos para las luchas. Vuelvo a repetir la ubicación en Querétaro. Querétaro, ojo, la unidad de terapia intensiva está en la calle Doctores, frente a la carretera 57, justo entre el DIF y el CTM. Vayan a ver al Diego, se lo ven ahí temblando por el frío. También denle un abrazo. Lleva boletos para una carrera de autos y para las luchas. Y ahora el señor Moby. ¿Ya de plano comenzamos con el festejo de fin de semana? ¿Qué culpa tienes el jueves de no ser viernes? Hasta me trabo de la emoción.

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0: El buen Diego en Querétaro se encuentra entre la calle Doctores, o específicamente en la calle Doctores, allá en Querétaro, enfrente de la carretera 57, justo entre el DIF y el CTM. Vayan por su sticker y por boletos para las luchas y las carreras. Repito, el buen Diego se encuentra en la calle Doctores, frente a la carretera 57, justo frente al DIF y el CTM.
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0: 722-372-7981. Hay muchas dudas y miedo, y no sé por qué se ponen nerviosos. Cuando decimos que la terapeuta mayor va a escuchar sus audios para castearlos y poder ganar en una de esas y ser parte del manicomio, por lo menos un día, festejando el Día del Padre, es que, pues digamos, va a decir, este sí suena bien, este puede combinar con Dani, este puede combinar con Huguito, este puede combinar con Charlie, puede combinar con Rock Núñez. A eso se refiere, castearlos. Y por eso estamos diciendo que es como la prueba de fuego. Y pareciera que la terapeuta mayor es un ente enojón, pero no, créanme, es muy buena onda. Porque hay mucho nervio, no sé por qué. Hace rato me marcaron dos personas, uno para preguntarme cómo hacía el casting para, o mandar el audio, que tiene que incluir el audio del Día del Padre. Pero a ver, bueno, comencemos desde arriba rápidamente. Tenemos una dinámica para festejar el Día del Padre el próximo 21 de junio, que es el Día del Padre, y antes vamos a hacer la dinámica. Vamos a invitarlos a cabina que sean parte de este Manicures. Lo importante es que manden un audio. Este audio tiene que ser de no más de un minuto y tienen que decir su nombre.

¿Por qué quieren estar aquí? ¿Cuántos hijos tienen? Toda la carnita que puedan aportar en esos 40, 30 segundos. A veces mandan audios de 3 minutos y les da nervio. ¿Mandar uno de 30 segundos? ¡No! Tienen que convencer a la terapeuta mayor por qué tienen que estar aquí festejando el Día del Padre. Así de fácil, así de sencillo. ¿Dónde lo pueden mandar? Al 722-372-7981. 722-372-7981. Y ya la terapeuta mayor decide con quién los pone, en qué horario y cuándo vienen. 722-372-7981. Mientras tanto, este rolón de los Killers se llama Human. Para ponernos a bailar en este jueves con frío en Locura FM.

0: 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Saca tu superpoder, la paciencia. 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Dale espacio, respeta su ritmo. El cariño no se impone, se construye con el tiempo. Un perro que llegó inseguro puede convertirse en el más leal del mundo. Adoptar no es rescatar, es darle la oportunidad de volver a confiar. 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
1: 10 de la mañana, ¿cuál 10 de la mañana? Ya son las 11 con 7 minutos, qué tarde es. 11 con 7, bienvenidos a la terapia musical colectiva de este Manicures. Bienvenidos, gente del mundo mundial, gente de Querétaro en el 104.9, Toluca 89.3. Emocionados porque estamos a un par de días de que suceda el Locura Pet. 6 de junio, Querétaro, Plaza de Hop, de 9 a 11 de la mañana, el sabadito, gente. Estaremos desde muy temprano, incluyéndome y todo el equipo de Locura FM para que, pues, conozcamos a todos los peludos y a todos sus gatitos y perritos en Plaza de Hop. Por allá nos vemos muy temprano. Y quiero saludarlos, así que nos vemos por allá. Y el domingo 7 de junio en Toluca, en la otra casa de este manicomio llamada La Glorieta del Águila de Colón, ahí sucederá el Locura Pet. Tenemos la caminata perruna, que comienza en ambas ciudades a las 9:15, 9:30. Sábado 6 de junio, Querétaro, 7 de junio, domingo, en Toluca. Y todavía, haciendo más o menos cuentas, literal me sobran poquititas pañoletas en Toluca. Pero son pañoletas grandes con el logo y, pues, obviamente la imagen de Locura Pet. Y todas las pañoletas tienen unos huesitos de regalo, que son estos huesitos portabolsas para recoger las popos. Si quieres el tuyo, y no se te vaya a pasar, 722-372-7981. 722-372-7981, mándame un WhatsApp. Me quedan literalmente, exagerando, como 7. Locura FM Rock, Facebook e Instagram, y 722-372-7981. Y hablando de sorpresas, en este momento, ¿qué creen, amigos de Toluca? ¿Qué creen? En este momento, para el 89.3, tengo una sorpresota tamaño caguama. Sí. En este momento y en esta hora. Y aparte, esta canción queda muy bien para la dinámica de Locura Pet porque habla de un gato. Esta canción llamada Limón y Sal, de Julieta Venegas, habla de la relación de Julieta con su gato.
2: Tengo que confesar.
1: Pero bueno, en este momento, queridos amigos, liberamos la dinámica para que te vayas al concierto de Julieta Venegas hoy. Hoy, 4 de junio, en el Teatro Morelos. Sí. Tengo un boleto doble para Julieta Venegas en el Teatro Morelos. Entonces, queridos amigos, vamos a estar jugando a adivinar tres canciones. Voy a poner tres cachitos de tres canciones que tienen ahí una intervención de edición. Y esas tres canciones a lo largo de esta hora van a estar sonando. Vamos a liberar una, luego la segunda, luego la tercera. Y cuando tengas las tres canciones, márcame. Si fallas en una, te colgamos y perdiste. Así que ya saben, si se quieren lanzar a ver a Julieta Venegas, tienen que adivinar tres canciones. Estas tres canciones tienen una edición. Y si le atinas a las tres, te vas a ver a Julieta Venegas hoy en el Teatro Morelos, en Toluca la Bella. Mientras tanto, Deep Purple con Highway Star. Bienvenidos a la terapia musical colectiva de este manicomio. Buena locura por la mañana, buena locura por la mañana. 11 con 11, pidan un deseo.

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1: Once de la mañana con 17 minutos, ahora de Black Keys después de Deep Purple. Bienvenidos a la terapia musical de Juevesín.

0: favoritos son The Black Keys. Bueno, a veces son un cuarteto. 11 de la mañana con 20 minutos en este manicomio llamado
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0: Y atención, amigos de Querétaro, en el 104.9 ya saben que la invasión en los siguientes 90 días está muy activa. Y tenemos de nueva cuenta la ubicación de la unidad de terapia intensiva con el buen Diego.
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0: Gente, Ciudad de los Arcos, el buen Diego se encuentra en este momento a un costado de la legislatura, sobre Avenida Fray Luis de León, frente a la colonia Claustros del Márquez. Repito la ubicación, a un costado de la legislatura, sobre Avenida Fray Luis de León, frente a la colonia Claustros del Márquez. Lleva sticker, lleva boletos para las carreras y las luchas. Repito la ubicación, Avenida Fray Luis de León, frente a la colonia Claustros del Márquez. Para que le caigan, estará un buen rato. A un costado de la legislatura sobre Fray Luis de León, frente a la colonia Claustros del Márquez, en Querétaro, Querétaro. Y amigos de Toluca, pues si quieren boletos para Julieta Venegas, es su momento. Voy a poner tres canciones que están editadas de alguna manera. Están ocultas bajo la edición. Son tres canciones. Voy a poner cachitos. Ahorita voy a poner la primera pista. En la siguiente intervención, la segunda. En la última intervención de esta hora, la tercera. Y van a tener chancecillo de meditarlo. Y cuando tengan las tres canciones, tienen que marcar a cabina. 722-273-1755, decir Locura FM, te reto a que me escuches. Y se llevan esos boletos si le atinan a las tres canciones. Así que ojo, ojo, ojo, ojo. Esta es la pista número uno para que te vayas a ver a Julieta Venegas hoy en el Teatro Morelos en Toluca. Gente del 89.3, primera pista, primera canción. Tres canciones ocultas. Y tú me dices cuáles son. Canción número uno. Obviamente son canciones de Julieta Venegas, ¿sí? Obviamente. De nueva cuenta, canción número uno suena así. Ve anotándolas. Cuando tengas las tres canciones, 722-273-1755. 11 de la mañana con 23. En Locura FM, buena locura por la mañana.

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2: Y conste, mientras el balón del fútbol está a punto de rodar ya en una semana, bueno, pues el mundo sigue dando vueltas, ¿cierto? En esto de la Copa, pues ya llegó el equipo a México, llegó el equipo de Sudáfrica. El importante que marca muchas circunstancias es el equipo de Irán, que llegará en la madrugada del domingo a Tijuana. Por otro lado, en el torneo Roland Garros, las semifinales absolutamente inéditas. Arina Sabalenka cayó a tal grado que de repente iba ganando fácil, aparentemente se perdió, y esto marca semifinales absolutamente inéditas. Y en el caso de los hombres, bueno, ya platicamos que salió Sinner, que salió Novak Djokovic, que no jugó Alcaraz, y es la oportunidad sí de Alexander Zverev, el número 3 sembrado. 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

0: 11 de la mañana con 37 minutos, 11 con 37 a través de Locura FM.
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0: Gente de Toluca 89.3, recuerden que tenemos boletos para Julieta Venegas en el Teatro Morelos hoy, 4 de junio. Tengo un boleto doble en este momento, pero ahorita vamos con la segunda canción y repetimos cómo está la dinámica. Pero antes de eso, mi querido Diego, sigue en las calles.
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0: Diego y la unidad de terapia intensiva en Querétaro se encuentra a un costado de la legislatura sobre Avenida Luis de León, frente a la colonia Claustros del Marqués. Legislatura sobre Avenida Fray Luis de León, frente a la colonia Claustros del Marqués. Lleva stickers y, por supuesto, boletos para las luchas y carreras de autos. Estará todavía un ratón más, así que vayan. Y bueno, vayamos con la segunda canción para que te vayas a ver a Julieta Venegas en Toluca, hoy 4 de junio, en el Teatro Morelos. Son tres canciones que están ocultas bajo una edición. Esta edición, pues es como para que adivines. Ya liberamos la primera canción. Son tres canciones. En cuanto tengas las tres rolas, tienes que marcar al 722-273-1755. 722-273-1755. Segunda canción que está oculta en esta edición. Repito de nueva cuenta, esta es la segunda canción que tienes que cachar para irte a ver a Julieta Venegas. Son tres. Son tres, dije, producción, por favor.

722 273 1755 cuando tengas las tres rolas, ¿eh? Cuando tengas las tres rolas, marca cabina. Y queridos amigos de Locura FM, orgullo mexicano e internacional, el Consejo Regulador del Tequila acaba de dar un paso histórico al inaugurar en sus instalaciones la antena regional Origin América Latina. Esta nueva plataforma se convierte en el epicentro para proteger, promover y blindar el origen, la calidad y la identidad de los productos más emblemáticos de toda nuestra región. Con la participación de líderes y autoridades en propiedad intelectual de 19 países, este logro consolida el modelo de certificación del tequila como un verdadero referente global de éxito. Además, en la ceremonia del IMPI, entregó formalmente el distintivo de indicación geográfica al mármol de Bizarrón, reconociendo esta tradición minera y artesanal de Querétaro con más de dos siglos de historia. Porque proteger nuestras denominaciones de origen es defender nuestra cultura, nuestra economía y el esfuerzo de miles de familias. Muchas felicidades al Consejo Regulador del Tequila por liderar la riqueza y la tradición de Latinoamérica ante el mundo. 11:41, te reto que me escuches. Donde tenemos un montón de cosas en este manicomio, Día del Padre. Para que seas parte de los terapeutas por un día, Locura Pet. Felicitaciones, en este caso para el Consejo Regulador del Tequila. Todo en Locura FM. Solo faltas tú. Y tú.

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0: América contra Soda Stereo. A las 4 de la tarde se lanza el posteo, donde pueden participar y apoyar a su banda favorita para que se enfrente en la final de las finales con Caifanes, que será mañana a las 11. Pero hoy tenemos la semifinal de Metallica contra Soda Stereo en esta Copa Rock and Gold.
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0: 11 de la mañana con 53 minutos a través de Locura FM en el 89.3 y Querétaro en el 104.9.
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0: Queridos compañeros musicales, no se les olvide que tenemos el Rock and Roll. No lo había dicho durante toda la transmisión de esta terapia musical, porque tenemos un montón de cosas que mencionar. Pero hoy a las 4, sí, a las 4 de la tarde, hora centro, tenemos la semifinal, la segunda semifinal, Metallica.

0: 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Paseos continuos, perros felices. Sacar a pasear a tu perro no solo sirve para que haga sus necesidades, también reduce estrés, ansiedad y aburrimiento. Un perro que camina, corre y juega es un perro más equilibrado y feliz. Mascota cansada, mascota tranquila. Energía guardada, travesura asegurada. 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
9: En breve te comparto que a tan solo unos días del arranque de la Copa del Mundial Fútbol 2026, la comercialización de mercancía pirata relacionada con el torneo representa una amenaza creciente para el comercio formal de la Ciudad de México. De acuerdo con estimaciones de la Concanaco Servitur Ciudad de México, las pérdidas para marcas registradas y negocios legales podrían superar los 400 millones de pesos durante el desarrollo de la justa deportiva. La venta de productos apócrifos como playeras, balones, estampas, trofeos y diversos souvenirs alusivos al mundial podrían concentrar hasta el 25% de los ingresos generados por el comercio informal. Además, la Concanaco advirtió sobre una importante afectación para las finanzas públicas. Según sus cálculos, la evasión fiscal derivada de estas actividades podría traducirse a una pérdida superior a los 64 millones de pesos. La recomendación es no bajes la guardia, cuídate y sígueme en @AvilesEnrique y nos escuchamos en breve.
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0: Los amigos invisibles poniéndole ritmo a este jueves con actitud de viernes por la noche. Porque sí, oficialmente declaramos inaugurado el fin de semana. Así que bienvenidos a esta terapia en español.
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0: 12 de la tarde con 6 minutos, y amigos de Toluca en el 89.3, Querétaro 104.9. Pero específicamente, amigos de la capital mexiquense, en este momento tengo, bueno, he tenido desde la mañana un boleto doble para que te vayas a ver a Julieta Venegas hoy en el Teatro Morelos, 4 de junio, 8 de la noche. La dinámica es adivinar tres canciones que están editadas de alguna manera. Estas tres canciones tienes que mencionarlas cuando yo lo indique. Falta una canción por ser liberada. Así que presten atención. Si ya tienen bien identificadas las tres canciones, van a tener que marcar al 722-273-1755. 722-273-1755. Y cuando yo diga, bueno, ¿cómo estás? Hello, how are you? Tienes que decirme, Locura FM, te reto a que me escuches. No digas hola, no digas cómo estás. Si no dices eso, ¡boom!, colgamos. Así que presten atención. Esta es la tercera canción de Julieta Venegas que está oculta. Repito de nueva cuenta. Esta es la tercera canción. Marquen, es momento, gente de Toluca. 722-273-1755. A ver, veamos. Bueno, ¿quién habla?
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0: No, esa no es la frase. Me voy a poner rudo porque nada más tengo uno. Chéquense bien lo que decimos al aire. ¿Cómo es la frase correcta? Mi teléfono como que suena ya más fuerte, ¿no? Buena locura por la tarde.
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0: Bien, ¿cómo te llamas?
2: Giovanni,
0: ¿cuáles son las tres canciones, Giovanni?
2: Las tres canciones de Julieta Venegas son Me Voy, Lento y Limón y Sal.
0: ¡No! Mi querido Giovanni, no, fallaste en una. Muchas gracias. Falló en una, pero no voy a decir cuál es. 722-273-1755. ¡Falló en una! A ver, veamos. Buena locura por la tarde.
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0: Bien, ¿cómo te llamas?
2: José Alberto.
0: ¿Qué pasó, José Alberto?
2: Pues aquí participando en esto.
0: A ver, ¿cuáles son las tres canciones? Hace rato fallaron en una, ¿eh?
2: Sí. Es Andar Conmigo, Lento y Limón y Sal.
0: ¿Seguro?
2: Sí.
0: Pues, mi querido José Alberto, ya ganaste.
2: Gracias.
0: Oye, ¿y con quién te vas a ir?
2: Con mi hija.
0: Bien. Oye, José Alberto, aguántame en la línea y pues ahí te explico cómo recoge los boletos, ¿eh? No se te olvide que es hoy.
2: Sí, va, que va.
0: Aguántame en la línea, muchas gracias. Ya vieron, así prestando atención de lo que sucede en este manicomio, es fácil ganar. Entre semana poníamos Bestia, de Hello Seahorse. Y también esta versión de La Flotadera es magnífica. Bienvenidos a la terapia en español en este manicomio. Mi nombre es Dani Fuentes, buena locura por la tarde. Toluca 89.3 y Querétaro 104.9.

0: cada que escucho esta canción me recuerda a tiempos electorales, no sé por qué. Tejedores de ilusiones de la ley. Creo que de las letras más duras de Beto Cuevas y compañía. 12 de la tarde con 19 minutos.
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0: Regresando de la pausa, porque ya se me hizo muy, pero muy tarde. Quiero poner un audio sobre esta dinámica que tenemos del Día del Padre. Porque resulta y resalta, queridos compañeros musicales, que el 21 de junio de este año se celebra el Día del Padre. Y en Locura FM, previamente a ese día, tendremos un festejo. Y queremos invitar a todos los papás a cabina, a los que se puedan. Y los papás, sí o sí, tienen que mandar un audio diciendo su nombre, cuántos hijos tienen, y convencer a la terapeuta mayor de estar en este micrófono. Hay un gran ejemplo que hace rato el buen David Cortés mandó. Ahorita lo pongo, pero antes, y solamente porque me gusta ver el mundo arder, escuchemos esto.
2: ¿Qué onda, mi buen Dani? Buenas tardes. Oye, ¿no podrías poner algo de Alaska y Dinarama? Bueno, ahora Pangoria. Digo, ya tenemos mucho tiempo que no la escuchamos. Gracias.
0: Pues va. Actitud de fin de semana. Ya de una vez vamos a comenzar. Pásame una, por favor, bien fría. 12 con 20, bienvenidos a la terapia musical en este manicomio llamado Locura FM.

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6: Y conste, mientras el balón del fútbol está a punto de rodar ya en una semana, bueno, pues el mundo sigue dando vueltas, ¿cierto? En esto de la Copa, ya llegó el equipo a México, llegó el equipo de Sudáfrica. El importante que marca muchas circunstancias es el equipo de Irán, que llegará en la madrugada del domingo a Tijuana. Por otro lado, en el torneo Roland Garros, las semifinales absolutamente inéditas. Arina Sabalenka cayó a tal grado que de repente iba ganando fácil, aparentemente se perdió, y esto marca semifinales absolutamente inéditas. Y en el caso de los hombres, pues ya platicamos que salió Sinner, que salió Novak Djokovic, que no jugó Alcaraz, y es la oportunidad. Sí, de Alexander Zverev, el número 3 sembrado. 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
1: Los Auténticos Decadentes con mi osito de peluche de Taiwán. Y que el archivo de la semana pasada estaban preguntando qué canción sonó de Los Auténticos. En el archivo de locura de la semana pasada sonó, queridos miembros de este manicomio, Somos. Somos en esa dinámica de fútbol y deporte. Y como estamos a la mitad de un torneo importante que se festeja por primera vez en este manicomio.
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1: El archivo de locura de esta semana, y se me había pasado comentarlo, es un especial de rock y fútbol. Música y fútbol, grandes himnos de bandas que se convirtieron y fueron apropiadas por la barra, por la hinchada, por la porra. No se pierdan el archivo de locura al mediodía, el domingo, en su repetición en Resurrection Sunday, pero el estreno del archivo el sábado a las 2, rock y fútbol. Quedó bueno, ¿eh? Quedó bueno. Cada vez están haciendo más complejos los archivos, lo sé. Pero me gusta. Y ahora sí, queridos amigos, resulta que en próximas semanas tenemos el Día del Padre en este manicomio. Y queremos hacer una dinámica que hemos hecho en algunos años anteriores. Queremos invitarlos a cabina a todos los papás. Pero para todo eso tienen que ser de cierta forma casteados. Creo que la palabra casting ha generado mucho miedo, pero créanme que es lo más fácil de este mundo. Lo que tienen que hacer es mandar un audio. Tienen hasta el domingo 7 de junio en la noche madrugada. Tal vez en la noche, a medias 2, 3 de la mañana, tengan más inspiración. Tiene que ser un audio de máximo un minuto, demostrando tu talento como locutor, para convencer a la terapeuta mayor de por qué tienes que estar con cada uno de los terapeutas presentando rolitas, cantando una que otra canción. Y este es un buen ejemplo. Esto es un buen ejemplo, así que paren oreja, de uno de nuestros queridos locura hermanos que quieren entrarle al reto.
2: Hola, terapeuta mayor, buenos días. Soy César David Cortés, lector de libros, amante del rock y papá de un pequeño de 6 años y candidato oficial para contagiarme de la locura de, obviamente, Locura FM 89.3. Te reto a que me escuches. Trabajo todos los días recorriendo la ciudad, escuchando historias, conociendo personas y haciendo labor de evangelización, descubriendo que en cada viaje tiene algo de interesante que contar. 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Me encantaría tener la oportunidad de estar detrás del micrófono y demostrar que soy un papá trabajador, que un papá trabajador también puede ponerle buena vibra, conversación y mucha pasión. 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Por eso, por favor, quiero vivir la experiencia de estar en los micrófonos de Locura 89.3. 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Saludos.
1: ¿Ya vieron? ¿Algo así? No, hombre, ¿por qué quieren estar acá? ¿Cuántos hijos tienen? 722-372-7981. Ahí lo pueden mandar a cualquier hora. Solamente pongan, oye, Dani, es para participar en la dinámica del Día del Padre, terapeuta por un día. Y ¡boom! Mágicamente aparece. Y queridos amigos de Querétaro, tengo información para todos ustedes.
0: Atención, pacientes del manicomio. Esta es la ubicación de nuestra unidad de terapia intensiva.
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1: Diego continúa en las calles y estará exactamente en la colonia Reforma Agraria, sobre la calle Antonio Carranza, esquina con Avenida del Zapote, frente a las canchas de fútbol. El buen Diego anda por todos lados, ¿eh? Y exactamente se va a parquear en la colonia Reforma Agraria, sobre la calle Antonio Carranza, esquina con Avenida del Zapote, frente a las canchas de fútbol, pegando stickers y llevando boletos para las luchas y una carrera de autos. Se queda hasta como la 1:20. Más menos. Así que vayan con Diego, vayan por su sticker. En Querétaro, para todos los que escuchen el 104.9 en este momento, Colonia Reforma Agraria, sobre la calle Antonio Carranza, esquina con Avenida del Zapote, frente a las canchas de fútbol. Pues vamos a pausa y regresamos a decir adiós. 12:37, te reto a que me escuches. Muchas gracias a Charlie Díaz, que ya está en Querétaro.

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0: con 50 minutos, lo nuevo de los Daniels. 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
0: Queridos miembros de este manicomio, me tengo que pasar a retirar, pero, amenazo con volver el día de mañana. Pero no se les voy a olvidar, no se los voy a olvidar. Hoy en punto, sí, en punto de las 4 de la tarde, tenemos la última semifinal de el Rock and Roll. Sí, hoy a las 4 de la tarde, Metallica contra Soda Stereo. La estará presentando el Chino Miranda y Charlie Díaz. Y mañana la final de las finales del Rock and Roll a las 11 de la mañana.
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0: Y también, por supuesto, no se les vaya a olvidar que tenemos el Locura Pet en puerta. Sí, Locura Pet en puerta, 6 de junio, Querétaro, Querétaro, en Plaza de Hub, Bernardo Quintana, 8200, desde las 9 de la mañana a las 11. Tenemos una gran caminata donde se hará entrega de las pañoletas y de un regalo que son los huesitos. Y en Toluca el próximo domingo a las 9 de la mañana, también con la entrega de las pañoletas y un obsequio de parte de Locura FM, para después dar la caminata y regresar a más regalos. Se quedan con Charlie Díaz en Querétaro a través de el 104.9. Y también en Toluca se quedan con el licenciado Alfredo Albiter en esta terapia informativa de Capital Noticias.

Y también en Toluca se quedan con el licenciado Alfredo Albiter en esta terapia informativa de Capital Noticias. Y bueno, para la siguiente, pues lo que quiero decir, a veces es complicado y también es muy importante y se les agradece cuando tenemos una gran complicidad entre radioescuchas que luego se convierten en amigos y más cosas muy, pero muy, pues muy cercanas. Y en este momento quiero mandarle un abrazo y pues un beso a mi querida Cari, porque hace un par de días, exactamente el sábado, perdió a su mamá, a doña Nieves García. Y pues dice lo siguiente: una dedicación muy especial, con arrullo de estrellas, para mi mami Nieves García, hasta el cielo. Mi querida Cari, pues es complicado encontrar las palabras para sobrellevar un duelo. Es muy complejo encontrar tal vez la forma correcta de mandarte un abrazo a distancia hasta la Ciudad de México. Pero al final hay que tener en cuenta que la muerte no solo es el final, sino hay que verlo como el vaso medio lleno. Vas a aprender a amar de una forma diferente. Vas a aprender a recordar de una forma diferente. Y sé que los aprendizajes pueden ser complejos. Y así como dice una canción de Austin TV, estoy seguro que tu mamá estará en algún lugar brillando. ¡Abrazo para todos! Cuídense, feliz jueves. Nos escuchamos mañana. Adiós.

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0: de verdad que los políticos nos pueden encantar. Te iba a decir, no dejan de sorprender, pero no sé por qué cada que esperamos o cada que pensamos más bien que ya alcanzaron el techo, resulta que nos hacen el favor de demostrarnos que su alcance es mucho mayor. ¿Por qué? Mira, por momentos, pues parece que no resuelven nada, pero nada es nada, ¿eh? Y luego se destapan con unas cosas que yo aún no entiendo si es broma, meme, o es producto de una mente así como que muy compleja y difícil de entender. Y esto es una mala noticia, por supuesto, para todos, en especial para quienes habitan en la Ciudad de México. Se está pensando en que debido a que en la Ciudad de México al año se pierden entre 7 y 10 días completos atrapados en el tráfico en avenidas saturadas y además también en traslados, que por cierto cada vez son más largos. Bueno, pues académicos especialistas en movilidad y desarrollo urbano consideraron que una de las formas, o quizá la forma mediata de solucionar esto, será con la aplicación de un impuesto por circular en vías llenas de tráfico. Esto dicen que ya se aplica este impuesto o peaje urbano. Ya se aplica en ciudades como Singapur, Estocolmo, Suecia, Milán, Italia, Londres, Inglaterra. Y también ya se implementa en Nueva York, en Estados Unidos. Esto a partir del 24 en Nueva York. Bueno, pero aquí te viene lo más asombroso. Laura Ballesteros, que es diputada federal del Movimiento Ciudadano, habló con Reporte Índigo sobre este tema y ella insiste, dice: no, ¿saben qué? El término de impuestos resulta inadecuado. No sé, ¿tú pensarías que iba a decir no, por qué cobrar un impuesto más? No tiene sentido. Pues no, dice, a mi juicio, dice ella, se debería de poner contribución. ¿Te das cuenta qué manera tan sencilla de solucionar los grandes problemas que afectan a los capitalinos y a quienes tenemos la necesidad de ir por allá? A mí no se me hubiera ocurrido. A ver, no le pongan impuesto. Mejor pónganle contribución y ¡fua! Se resuelve todo. Son las 3:04. Muchísimas gracias por acompañarnos en el 89.3 de la frecuencia modulada en el Valle de Toluca, en el 99.5 de la frecuencia modulada en Ixtampan de la Sal y, por supuesto, claro, en el 830 de la amplitud modulada en la capital del país, en la Ciudad de México y en toda la zona conurbada. Allá está Sergio Peñaflor, en Ixtapan de la Sal está Pepe Huicho y aquí Ceci Palma, como todos los días, bueno, de lunes a viernes, como todas las semanas. 13:04.
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0: Fernanda García nos dice que rumbo al próximo ciclo escolar, representantes de escuelas particulares mexiquenses pidieron a madres y padres de familia verificar que los planteles donde inscribirán a sus hijos cuenten con el famoso REBOA, que no es otra cosa que el reconocimiento de validez oficial de estudios.
2: Rumbo al próximo ciclo escolar, representantes de las escuelas particulares en el Estado de México pidieron a madres y padres de familia verificar que los planteles donde inscribirán a sus hijos cuenten con reconocimiento de validez oficial de estudios, reconocido como REBOE, así como licencias y permisos vigentes ante la persistencia de instituciones que ofrecen servicios educativos sin cumplir con todos los requisitos legales.
3: Siempre como parte de la asociación, nuestra bandera, cuando en la toma de protesta lo comenté, parte de nuestra bandera es que todas las escuelas estén perfectamente bien reguladas, que tengan sus incorporaciones vigentes, sus vigencias de derechos, programas internos de protección civil, sus licencias de funcionamiento municipales, entonces que siempre estén como que tengan todos estos permisos y que cumplan con toda la norma. Para nosotros eso es muy importante.
2: Carlos Liñán Rivera, presidente de la Asociación de Escuelas Particulares del Estado de México, explicó que aunque no cuentan con un mapeo específico sobre escuelas irregulares, sí tienen conocimiento de casos relacionados principalmente con instituciones de nivel superior que ofrecen carreras sin contar con los registros correspondientes. El representante del sector señaló que este tipo de situaciones pueden afectar a los estudiantes y a las familias que realizan inversiones importantes en colegiaturas y trámites para después enfrentar dificultades al momento de validar estudios o concluir con los procesos académicos.
3: Sabemos que hay estos giros y sobre todo en las cuestiones de universidades en donde hay reboes, en donde no existen aquí hay inmuebles que tienen que ofrecen carreras que no tienen el registro.
2: De cara al periodo de inscripciones, la asociación recomendó consultar directamente las plataformas oficiales de la Secretaría de Educación Pública para corroborar la validez de los estudios que ofrece cada institución, además de verificar que cuenten con medidas de protección civil y permisos vigentes de operación. Para Capital Media, Fernanda García.
0: Pues sí, hay que checar este tema del reboe, porque sabes que luego en algunas escuelas particulares te ofrecen todo con tal de engancharte, ¿no? Y después te dicen, ¿qué crees? Que tienes que pagar el reboe cada 2 meses o cada... ¿Cómo? O sea, ¿sí? Sí, bueno, pues es que esa parte de la colegiatura. Y pero pues no me lo habías dicho, no, pues es que ya iba incluido. Ahora, imagínate nada más cuántos alumnos, no sé, pon tú que hay 10 alumnos, 15, cuando mucho, en un salón de escuelas particulares. Todos pagan casi 3,000 pesos del reboe. ¿Cuánto es? Una lana. No creo que les salga, la verdad, no creo que les salgan tanto, o sea, en 30,000 pesos por el reboe, por el registro, y cada 2 meses, eso de un salón. Ahora, ¿cuántos salones más o cuántos alumnos más? Y te insisto, eso no te lo dicen, te lo ocultan. A la mera hora tienes que pagar, porque si no, pues el estudiante o la estudiante, simple y sencillamente, no pueden acceder al siguiente ciclo escolar porque pues no pagaste semestre, cuatrimestre, año, lo que tú quieras. ¿Qué maneras de engancharnos, qué maneras de hacer las cosas y qué coraje que la autoridad educativa en este momento esté enfrascada más en limpiar la imagen de las tantas plazas que se vendieron y que los chavos queden a la gracia de Dios, ¿no? Gran parte de las economías a nivel internacional comienzan a resentir el impacto de un nuevo choque energético, además de una desaceleración global. México no podría ser la excepción. De acuerdo a la Organización para la Cooperación y el Desarrollo Económico, la OCDE, se anticipó que la economía mexicana crecerá 0.8 en el 2026 y 1.9 en el 27. Esto en un entorno que está marcado por el conflicto de Medio Oriente. Pero además también debido a la inflación persistente y una menor velocidad de crecimiento mundial. Tal estimación implicaría una reducción respecto al pronóstico que la organización dio a conocer a finales del año pasado, cuestión que implicaría que México apenas lograría mantenerse a flote en medio de un panorama retador a nivel global. ¿Sabes? Y me viene a la cabeza, me viene a la mente algunos artículos que han salido, notas de especialistas economistas, en donde dicen que tengamos cuidado, sobre todo en la adquisición de créditos, por cómo están las cosas, en cualquier momento se nos presenta una crisis económica, una devaluación. Para los que nacieron ya para acá, después de la última devaluación y que no conocen y que por fortuna no han vivido lo que vivimos muchos, cada sexenio en que se devaluaba la lana, pues hay que tener mucho cuidado, porque cuando empiezan a decirlo, cuando empiezan a señalar los porqués, entre ellos el conflicto en Medio Oriente, hay que tener cuidado, los precios suben, ¿estás de acuerdo? Y podrán subir 50 centavos, 20 centavos, digo, en México. Y de repente dices, bueno, pues ok, o sea, está bien, no me impacta mucho en la economía, todo va bien, ¿no? Pero el tema es que esos precios no bajan. Cuando suben, se mantienen ahí y te olvidas de que vuelvan a bajar. Bueno, en su informe Perspectivas Económicas Bajo Presión, la OCDE proyectó que el crecimiento global se desacelerará de 3.4 en 2025 a 2.8 en este año, reflejo del encarecimiento energético, interrupciones comerciales y una creciente incertidumbre geopolítica antes de recuperarse. A 3.1, que será en el 2027. Bueno, pues vamos a ver si llegamos todos más o menos a ese año.

canción Al lado del camino, de Fito Páez es una introspección poética que aborda la complejidad de la vida y la búsqueda de sentido en un mundo caótico y a menudo indiferente. La letra refleja un espíritu contemplativo y a la vez crítico, donde el autor se posiciona como un observador de su propia existencia y de la sociedad que lo rodea. Desde el comienzo, la canción establece una metáfora del camino como la vida misma, donde el autor se sitúa al lado, sugiriendo una perspectiva de distancia y reflexión.

0: Oye, nos dice David, buenas tardes, hermanito, aquí presente para la escucha. Qué bueno, hermanito, que ya estás de regreso con nosotros. Anda muy chambeador, mi querido David. Ives me dice, híjole, mi querido pollito, estas personas sí que han salido con cada idiota. Pues es que te digo, a mí no se me hubiera ocurrido, mi querida Ives, de verdad. En lugar de ponerle impuesto, ponle cooperación y se soluciona todo. ¿Cuántos años hemos perdido, mi querida Ives, por no hacer ese switcheo, no? Un sinónimo nos salva la vida. ¡Qué barbaridad! No, ahora espérate, porque seguramente cuando digan, órale, va, no, bueno, nos van a aplicar 300 sumas. Y como con eso de que ahora todo lo dejan a consideración, no te quiero explicar cómo nos va a ir. No sé si tanto igual o más que la posición asumida por una persona de nombre Jaime Amado López Gómez. ¿Te sonará, no? Pues sí, él es segundo síndico del Ayuntamiento de Toluca. Mira que se le puso al brinco al presidente municipal. No, él le dijo, no, que no, el programa de bacheo no sirve, la política de seguridad del ayuntamiento tampoco sirve. Mira, no sé, a lo mejor hasta ahí va bien, ¿no? Pero ya encarrerado, ya sabes, y sin frenos, ¿no? Se avienta y dice, si me llega a pasar algo, responsabilizo al presidente municipal. Si me llega a pasar algo a mí o a mi familia. Ups, ¿cuál familia? Pues si él mismo se encargó de destrozar a su familia. O sea, ¿cuál familia? Bueno, a él sí lo entiendo. Pero su familia, pues él la deshizo. Él está presione para que la mamá no vea a los hijos, para que él y anda charoleando por todos lados, que él que se las come vivas y que él, de cierto, se lo come a puños como si fuera pinole. Pues, ay, no te digo que estos políticos de repente, no de repente, pero pierden de visión muchas cosas. 722-372-7981 es el WhatsApp que tengo a tu disposición para que me mandes un WhatsApp, mándame un mensaje de texto, un mensaje de voz. Ay, está como igual el de Coyoacán, ¿no? También, no, se llevó a sus hijos, aplicó la de ¿cómo se llama? La de hecho, todas mis influencias y palancas por delante, y la mamá, bueno, no puede trabajar, la ex esposa no puede trabajar, no ve a los hijos, no le pasa lana. Bendito mundial, ¿no? Porque a él y a Rocha y a Durazo y a otros tantos les va a favorecer. Invitarte a que nos hagas el favor de acompañarnos a leer la edición de hoy de Capital Estado de México. La nota principal dice, fortalecen escuelas de los volcanes. Entregaron obras y mira, invierte el gobierno de Delfina Gómez casi 30 millones de pesos en infraestructura educativa mediante obras, mobiliario escolar y además también sistema de captación de agua. Las obras en los municipios de Cocotitlán, Tlalmanalco y Ecatzingo van a beneficiar a casi 6,000 estudiantes de 36 escuelas. Qué padre, ¿no? Eso sí está padre. Y vale la pena señalarlo, porque sabes que luego abren escuelas y las dejan olvidadas. Y va muy, muy en el sentido de lo que escribí ayer. se cambiaron las reglas, ¿eh? Antes estábamos acostumbrados a la fotografía y a los grandes eventos y pantallas y todo ese rollo. Y hoy la gobernadora creo que ahí sí le ha dado su toque personal. Dejó de lado todo eso, va a hacer entregas. Si hay fotos, bueno, pues sí, además debe de dejar constancia. Pero ya no se es igual que antes. Y está viendo a los que antes no veían. No ella, sino antes no los veía. Entre ellos creo que Armando Enríquez también. Bueno, al rato le preguntamos. Oye, prevén certeza con aplazar la reforma judicial. Esto es una declaración de una reunión que se llevó a cabo entre el diputado titular de la Junta de Coordinación Política, Paco Vázquez, y Amalia Pulido, titular del Instituto Electoral, consejera presidenta del Instituto Electoral del Estado. De verdad, vamos a platicar con ella pronto. ¿Tú sabes cuándo empieza la jornada electoral y cómo se va a llevar a cabo y todo? ¿Sí? Porque hay mucha gente que no sabemos bien, ¿eh? ¿Sí? Fiebre mundialista en municipios, esa es la fotonota de Capital Estado de México, pero también te invito a que leas Reporte Índigo, que es la principal, es lo que te decía, el impuesto que se avecina. La Ciudad de México encabeza por segundo año consecutivo la lista de ciudades con más tráfico del mundo. Ante este panorama, especialistas, legisladores y organismos de movilidad plantean la posibilidad de aplicar un cargo por congestión vial. Uy, mientras no sea por congestión alcohólica, no, porque entonces sí, ahí nos agarran. No, de verdad, de verdad. Te hace dar risa, pero no, da mucho corajito y del malo además. Vamos a hacer una pausa y regresamos.
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canción El amor después del amor, de Fito Páez, uno de los músicos más emblemáticos de Argentina, es una reflexión sobre la resiliencia del corazón humano y la capacidad de amar después de haber sufrido una pérdida o desilusión amorosa. La letra sugiere que el amor que viene después de haber amado y perdido puede ser aún más intenso y puro, comparándolo con un rayo de sol, una metáfora de la luz y la esperanza que sigue a la oscuridad. El estribillo, nadie puede, y nadie debe, vivir sin amor, es un llamado universal a la importancia del amor en nuestras vidas, y como este sentimiento es esencial para nuestra existencia.

0: 13:07. ¿Qué onda, Armando? Enríquez Flowers.
1: Sorprendido. El cúmulo de información hoy es ya brutal. En todos los órdenes. Federal, estatal y municipal. Déjame decirte que, hablando de cobardías, como decía ayer Don César, nuestro radioescucha, que el cobarde que tira la piedra y esconde la mano, que sí, como Alito, te recordarás, ¿no? Yo quería hacer una reflexión. Pues yo estoy aquí dando mi nombre, mi apellido primero, el de mi madre, que es mi segundo apellido. Soy Armando Enríquez Flores, expresidente municipal de Toluca.
0: Flowers, ¿no?
1: En tu apreciación, mi querido El Pollo, sí. Yo cambiaría esa advertencia o esa pronunciamiento de que el cobarde que tira la piedra y esconde la mano, ¿no? Pues yo creo que más bien es el cobarde que tira la piedra y esconde los apellidos, ¿no? César, pues hay como 20,000 Césares tan solo en el casco urbano de Toluca. Ya si nos vamos a las delegaciones, subdelegaciones, pueblos y rancherías, probablemente encontremos otros tantos. Pero en el menor de los casos, en el más chiquito, cuando hacías el planteamiento del síndico Jaime Amado López y lo que le decía al presidente, puedo coincidir junto como contigo, como tú lo dijiste magistralmente y lo debo de reconocer. Hasta ahí iba bien. Si algo me pasa, yo hago responsable. No, yo no hago responsable a nadie. Si algo me pasa, pues a lo mejor fue por bocón y abrir la boca de más.
0: Claro.
1: Y si no quiero que me pase nada, pues no digo nada y me escondo en mi casita. Yo no, yo de frente digo las cosas, lo que pienso, lo que siento y cómo es. Y el responsable de que las diga yo, pues soy yo. No hay nadie más, ni esta casa editorial, ni esta estación Locura FM 89.3, que ahora sí la veo y la veo de frente.
0: No, bueno, si no ves
1: las letrotas ya están bien grandes, ya las llego. Pero más allá de ello, sí me parece, pues, hago responsable si algo me pasa. No creo que le vaya a pasar nada al señor síndico. Y hago votos porque no le pase nada, porque pues todavía es un ser humano. Ojalá sí. Y le vaya bien. Oye,
0: ¿por qué tendría que pasarle algo, Armando?
1: Pues en su imaginaria, como dicen los que saben, vete a saber qué estará pensando de que si afectó mucho o no afectó mucho al señor presidente municipal, ¿no? Con lo que le estaba vociferando ahí en su cabildo. Y yo creo que le da miedo que pueda haber alguna reacción del tamaño que sea, ¿no? Yo recuerdo, en paz descanse, y lo voy a decir con mucho respeto, por esa simple razón, a mi 16º regidor, Chechín el Tremendo, Sergio Velarde, del entonces, entonces regidor petista, que un día sí se le apareció el diablo conmigo, y y a punto estuve de cometer una locura que no cometí, bendito sea Dios. Pero es lo más que puede hacer un presidente municipal, ¿no? Con un regidor, con un síndico de oposición, pues encararlo de frente y decirle, oye, me parece que estás mal, señor, por esto y esto y eso.
0: Pero incluso, ¿qué necesitas pensar? Yo digo, me quedo pensando o reflexionando en eso. Tampoco voy a presumir, ¿no? ¿Qué necesitas? O sea, ¿qué te tienes que sentir? ¿Qué pensar?
1: Hay dos vertientes. Una es sentirte muy chiquito y muy poquito y pensar que te pueden hacer gran daño. Y la segunda, hacerlo por lucirte. Por hacer ver a tu oponente, en este caso al presidente municipal, como alguien con tiranía, como alguien con deseos de venganza, como alguien represivo, ¿no?
0: Okay.
1: Son las dos vías. O te sientes muy chiquito y estás atarantado y tienes miedo. Y la otra es tratar de hacer ver mal al presidente municipal.
0: Okay.
1: En cualquier caso, pues ambas vías me parecen deleznables, ¿no? No son de gente decente que enfrente las cosas como debe de ser, al toro por los cuernos y de frente.
0: Mira, yo no sé, digo, no, tampoco estoy insinuando ni empujando a nadie. O sea, no estoy amarrando zapatitos, ¿no? Pero, pues, si el presidente municipal se va a enfadar y va a decir, bueno, me voy a arriesgar a las críticas mayores y todo eso, pues no, agarra uno de ese tamaño, ¿no?
1: Claro.
0: con todo respeto.
1: Pues sí, sí, sí, sí, sí, digo, pues yo no lo haría, por lo menos públicamente y menos en el cabildo, pues no lo haría, ¿no? En fin, bueno. Algo muy similar pasó la tarde de ayer, tarde-noche.
0: ¿Con qué tú?
1: Con el más absoluto apoyo a la primer presidenta de la República y con la mayor, el mayor respeto, hago una reflexión para el presidente Trump, que es el presidente Trump.
0: Ok.
1: Pues ni respetó al presidente Trump en su reflexión, ni creo que haya apoyado mucho a la presidenta Sheinbaum. Prácticamente con la carta del cabecita de algodón de Macuspana, por decirlo de una manera muy sutil.
0: Del expresidente Andrés Manuel.
1: López Obrador.
0: Porque mira, aunque no
1: te iba a decir, tú dices Andrés, yo digo Manuel, tú dices López, yo digo, ¿verdad? Está bien. Okay. Bueno. No, no me gusta, por supuesto, pero no me gusta que haya sido presidente, pero es expresidente.
0: Pues, ¿sí?
1: La carta del expresidente López Obrador prácticamente deja sin mucho margen de maniobra a la presidenta Sheinbaum en su relación con el presidente de los Estados Unidos. Entonces, no creo que eso sea mucho apoyo a la presidenta. De hecho, las comparativas que sin querer comparar hace Andrés Manuel, de que cuando él era, ocurrió lo que ocurría con Trump, a diferencia de lo que hoy está ocurriendo, pues me parece que dejan mal parada a la presidenta. Y cuando ya de plano le dice a Trump que no es él, que quienes están gobernando o prácticamente llevando adelante la relación con México son sus
0: asesores, lo que
1: y
0: tú
1: les
0: quieras.
1: Dice de manera peor y grosera. La verdad es que a mí alguien me hace eso y pues no lo voy a tomar como que es una reflexión muy, muy respetuosa, ¿no?
0: Ajá.
1: Yo creo que es totalmente lo contrario y creo que eso, en primer lugar, da la fotografía exacta del carácter de Andrés Manuel. Así es él. Y esto, bueno, pues ahora él solito lo hizo. Ya no es que nosotros le estemos colgando lo que desde siempre yo le había colgado, ¿no? Ahora él solito nos clarifica que sí es así. Y más allá de que sí es así, también nos queda muy claro que la desesperación por la que debe de estar pasando él, en lo particular, lo hizo cometer lo que desde mi punto de vista, y esta sí es mi opinión, exclusivamente mía, el mayor error político en la historia de Andrés Manuel López Obrador. Porque me hace ver que ya no le está teniendo tanto miedo a lo que está ocurriendo en México y en la relación con Estados Unidos, como el miedo que sí siente por lo que puede ocurrir, que no sé qué sepa él, que los demás no sabemos, que seguramente son muchas cosas, y que lo hicieron cometer lo que cometió el día de ayer por la tarde-noche con esa carta, que me parece muy desafortunada, también, por decirlo de una manera muy sutil.
0: Mira, a mí me causa ahí algo así como duda.
1: Ajá.
0: Porque empieza hablando de la República. Empieza hablando, sigue hablando del país, pero luego mete a Morena, pero luego otra vez invoca la soberanía y luego le dice a Trump, que es un títere que está manejado por los intereses, además monetarios, y de allá y de acá, ¿no? O sea, yo como tú no terminé de entender.
1: Habla de una desesperación muy clara en su planteamiento. Una desesperación que lo que a mí sí me preocupa es no saber qué tanto puede saber él, que está tan desesperado y está tan desencajado como para hacer ver tan mal, como hizo ver tan mal a la propia presidenta, dejándola sin el apoyo de él mismo y sin margen de maniobra ya prácticamente en la relación con Trump. ¿Ya qué le dice la presidenta Trump después de lo que
0: no, además,
1: sale a decir
0: te
1: en la
0: una
1: carta?
0: Cosa, y mira, no es que me inclinen mucho más. A mí se me hace que la primera etapa, cuando sale la presidenta y dice, a ver, bajémosle, ¿no? Sí, o sea, bien. Ya cuando sale el expresidente a aventar toda la basura, pues a ella la dejó muy mal parada, ¿no?
1: Pues la deja ya sin margen de maniobra, porque le va a decir Trump, a ver, ok, está bien, la más bella bailarina con la más hermosa de las voces, como se ha referido a ella, diciéndole un piropo, sí, claro. Porque lo ha hecho así Trump.
0: Sí.
1: Le va a decir, a ver, mi bella bailarina, ¿cómo me vienes a decir eso cuando tu antecesor está, que se hierve el solo, ¿no? Creo que fue a todas luces muy desafortunada la intervención de Andrés Manuel. Y yo me atrevo a decir, su peor error político, ni siquiera cuando quemó pozos petroleros en Tabasco, ni siquiera cuando se apropió de la Avenida Reforma, ni siquiera cuando canceló el nuevo aeropuerto internacional de la Ciudad de México, le va a traer consecuencias tan desagradables a México, a la presidente Sheinbaum y a él mismo, ¿eh?
0: Ahora, te digo una cosa.
1: Y a todos nosotros que estamos en medio de la danza.
0: Sí, claro. Una cosa que he estado, te ibas a ir pensando, pero te digo, no quiero
1: presumir.
0: No quiero presumir. Que he estado viendo. A ver, mucho invocan el tema de la mexicanidad, por decirlo de alguna manera, de ser mexicano, del orgullo patrio, de todo ese rollo. Sin pensar en temas políticos, ¿tú te aventarías? O sea, si Estados Unidos dice, a ver, ya estuvo suave, ¿no? Y ahí les van mis boinas negras, ¿son? No, los negras son de aquí.
1: Los Navy SEALs. Ajá. Serían los que nos aventarían. Okay, Fuerza Delta.
0: Ahí les va, ¿no? Tú te agarrarías y dirías, pues claro, que no. A ver, pásame mi casco y...
1: Mi casco y mi macana. Y mi ¿dónde macana, están?
0: Y ahí voy.
1: No, a ver, pues por supuesto que no. Pues entonces dame a Rocha, te doy a quien quieras menos al pollo. Y ya, ¿no? y ya, o sea, pero adicionalmente, con el cúmulo de pruebas, que por supuesto el subsecretario de... Home Security en Homeland Security en Estados Unidos le vino a decir a la presidenta, pues por supuesto, a ver, lo decía yo ayer en este mismo micrófono, ¿alguien está pensando que Rocha Moya no es malandro? Pues por Dios, lo tenemos que entregar, ya no porque sea o no malandro, que sí lo es, y que nos queda claro a la presidente Sheinbaum, a los 130 millones de mexicanos y a todos los gringos del mundo de que es malandro. Se tiene que entregar ya no solo por eso, sino porque hay un tratado bilateral firmado por ambos países en donde el procedimiento se establece para que se entregue de esa manera y el juicio sea allá, que es donde lo están reclamando. A mí me parece que las cosas se han manejado de una forma que nos ha metido en un riesgo brutal a los 130 millones de atarantados mexicanos, los que votaron por ellos y los que no pudimos hacer nada para impedirlo. 130 en total.
0: ¿No? Muy bien. Oye, ¿cuándo te vas tú al verde ecologista?
1: Nunca.
0: ¿No?
1: No. ¿Qué es eso?
0: Porque veo que cada 8 días están presentando que cuadros. Y cuadros, ya nomás faltas tú, creo. Pues,
1: alguien me dijo un día que yo iba a apagar la luz en el PAN cuando me vaya. Ajá. Pues no, yo creo que la luz se va a apagar sola porque me va a quedar tieso allá dentro del PAN, a lo mejor yo solo. Eso sí.
0: Yo he criticado mucho, mucho eso, porque pues ya no son tiempos, Armando, considero, ¿no?
1: Mira.
0: A ver, si tú te vas, vamos a pensar que te dice el Partido Demócrata de Estados Unidos, a ver, Armando, ya deja de jugar en el PAN y vente para acá.
1: No, nunca.
0: Y te convencen.
1: Los republicanos, porque sí me convencieron. Bueno,
0: los republicanos. Y te convencen. No. Tú llegarías allá con eso y les dirías, a ver, no vengo solo, atrás de mí vienen 25 mil votos. ¿No?
1: De mi familia de California, ¿no? Sí, seguro.
0: ¿No? Bueno, pues, es que, ¿sabes qué? O sea, presentamos nuevos cuadros y llega el pollo al Víctor con sus 30 mil votos. Pues sí, más solo que...
1: Un día hizo mi querido presidente municipal un evento en Toluca. La incorporación del grupo de los Richis.
0: Ok.
1: Expanistas. Ajá. Los Richis eran los Chukis y le decían el Chuki a Ricardo Gómez porque está idéntico al Chuki. Y se llevó a su hermano.
0: Ok.
1: Pues son los dos únicos votos que nos quitó. Pues, o sea, que no trae más el tipo, ¿no? Bueno. Y está bien, le hicieron un evento y le dieron una dirección a él y una coordinación a su hermano.
0: Ajá.
1: Pues eso, ahí se los encargo a los demás chairos, queridos compañeros de Morena, esas no se las dieron a ustedes, ¿eh? Pero bueno, así son las cosas, no, yo no me iría. Y mira, okay, tú te acordarás que cuando me acusaron de amenazas algunos regidores de mi antecesor, Núñez Armas, cuando salí de la fiscalía, entonces procuraduría, que se instruyó el archivo de la carpeta por francamente ser una vacilada, prácticamente se fue el argumento, la prensa me estaba esperando porque en ese momento yo era el candidato del PAN a la presidencia municipal. Me decían, oiga, ¿cómo estuvo? Pues, ¿qué amenazas? A ver, no, ya demostré que no hubo amenazas, que aunque las hubiera habido, el Código Penal no lo considera delito y solo me instruyeron a que no las cumpliera y se ordenó el archivo de la carpeta. Dije, pero miren, las dos únicas amenazas la única amenaza que he hecho en mi vida se las he hecho a dos personas. Ajá. Una persona física y una moral. Y la amenaza es la misma. La persona física es mi esposa y la persona moral es el PAN. Y la amenaza, que es la misma, es aunque me corran, no me voy.
0: No me voy.
1: Y pues aquí sigo, ¿no?
0: Salúdame a Claudia, por cierto.
1: Por supuesto, pobre señor. Silla. Claro que sí. Ya van casi 40 años, más de 40 que me ha venido a aguantar. Y no ve para cuándo.
0: Oye,
1: aquí sigo, como dije.
0: Explotan 4 pipas de gas en Tepeaca, en Puebla. Fueron evacuadas más de 2,000 personas. En desarrollo está todavía la información. 4, está fuerte. Vamos a pausa.
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0: Gonzalo Vázquez nos dice, ¿qué tal, Pollo? Esto es para el expresidente municipal Flores. Habla usted, mira, se lo voy a hacer llegar, Gonzalo, ya no me alcanzó el tiempo, pero por supuesto que, y si no, se lo guardo para el próximo miércoles. Pero se lo hago llegar antes. Dice, ¿qué tal, Pollo? Esto es para el expresidente municipal Flores. Habla usted de la desesperación por parte del expresidente de la República. No sé si ha visto a la bancada panista. Esa sí es desesperación, circo, cero argumento y mucho teatro. Años y años de gobiernos que hoy son oposición. Alcanzan lo logrado por la... No alcanzan, yo creo. Lo logrado por la administración actual y antecesora. Y los mexicanos no somos atarantados ni chairos. Somos gente libre que abrió los ojos. Muy bien, mi querido Gonzalo, coincido contigo. Yo poco me gusta mencionar eso de chairos y neoliberales y a Armando lo molesto con eso de que son del Opus Dei y todo el rollo, pero es un juego, ¿sabes? Un juego que se hace acá entre amigos, pues. Pero coincido contigo, eso de no sé por en qué momento nos convertimos en chairos y en neoliberales. No sé en qué momento. Bueno, en fin. Fernanda García nos dice que la mañana de hoy, en la colonia Valle Verde, en Toluca, que esto es a unas cuadras de la terminal de autobuses, encontraron, por desgracia, otra vez un feto.
1: Muy buenas tardes, Alfredo. Muy buenas tardes a todo tu auditorio. Te comento que un feto fue localizado en la mañana de este jueves a unas cuadras de la terminal de autobuses en Toluca. El

0: avenidas Isidro Fabela y Gustavo Vaz, donde vecinos reportaron la presencia de restos humanos, por lo que elementos de seguridad acordonaron la zona, mientras el personal de la Fiscalía General de Justicia del Estado de México realizó las diligencias correspondientes. Al sitio también arribaron elementos de la Guardia Nacional. Con este caso, Alfredo, te comento, suman ya 3 los hallazgos de fetos registrados en la capital mexiquense durante el último mes. Durante la segunda semana de mayo fueron localizados 2 fetos en 2 puntos distintos de Toluca, el primero en San Pedro Totoltepec y el segundo en la colonia Tlacopa. Alfredo, ambos fueron dejados en vía pública y los casos están bajo investigación de las autoridades estatales. Hasta el momento la Fiscalía General Mexiquense no ha informado si existe alguna relación entre los 3 casos ni ha dado a conocer los detalles sobre las causas de los hechos. Será la propia dependencia la encargada de determinar las circunstancias de este nuevo hallazgo ocurrido en la zona de la terminal de autobuses de Toluca. Yo soy Fernanda García y los detalles los tendremos en unos instantes.
1: Ana González nos informa que algo así como 200 docentes de la Coordinadora Nacional de Trabajadoras de la Educación, de la CENTE, y del Sindicato Nacional de Trabajadoras de la Educación, del CENTE, que por cierto provienen de Chiapas, bloquean la autopista Naucalpan-Ecatepec.
2: Muy buenas tardes, Alfredo Auditorio. Para informar que unos 200 docentes de la Coordinadora Nacional de Trabajadores de la Educación y del Sindicato Nacional de Trabajadores de la Educación, provenientes de Chiapas, bloquearon este jueves la autopista Naucalpan-Ecatepec. La protesta se realiza en la caseta ubicada a la altura de San Juan Escuatepec, municipio de Tlalnepantla. Los manifestantes llegaron a la plaza de cobro del kilómetro 12+350. Ahí colocaron lonas y ocuparon al menos 4 de las 5 plumas de peaje. Inicialmente permitieron el paso libre de vehículos por un carril de forma intermitente y sin cobrar cuota a los automovilistas. Con el paso de las horas, la circulación quedó totalmente suspendida en el tramo afectado, provocando complicaciones para cientos de conductores. Hasta el momento, no se ha precisado si el cierre total fue determinado por los propios manifestantes o por autoridades para prevenir riesgos viales. Las autoridades no han informado cuánto tiempo permanecerá el bloqueo ni si se ha implementado acciones para liberar la vialidad. Los bloqueos y manifestaciones recientes de los maestros de la Coordinadora Nacional de Trabajadores de la Educación son una respuesta a la falta de acuerdos con el gobierno federal. Los docentes exigen atención directa a sus demandas laborales, que incluyen el aumento salarial, la abrogación total de la reforma educativa y la cancelación de la ley del ISSSTE del 2007 para lograr jubilaciones dignas. Alfredo, es la información.
1: Nacionales. Oye, la presidenta Claudia Sheinbaum Pardo destacó que el objetivo del Mundial Social es aprovechar la justa mundialista para fortalecer la actividad deportiva. Por ello, en coordinación con las dependencias del Gobierno de México, las entidades se van a construir y rehabilitar cerca de 4.208 canchas en todo el país.
3: Estamos a una semana, ¿no?, del inicio del Mundial. Y la verdad es que se han hecho muchísimas actividades. De lo que nos interesa mucho a nosotros, además de apoyar a la selección, que es que el Mundial no solamente sean los partidos que va a haber en México y ya se vaya, sino aprovechar el Mundial para fortalecer la actividad deportiva, particularmente el fútbol, desde los lugares más alejados hasta las grandes ciudades, y que las actividades sociales que hemos hecho alrededor del fútbol se queden, y que las niñas y los niños desde distintos lugares del país pues sean las canteras de los equipos de fútbol profesionales y de la selección, mujeres y hombres.
1: Oye, en otra información que va saliendo en el Universal, dice: gana México arbitraje internacional. Esto, el triunfo, pues, lo logró ante el organismo del Banco Mundial. Se desestimaron el reclamo por más de 315 millones de dólares. Son las 3:55. Agradecerte muchísimo que nos hayas hecho el favor de estar con nosotros en este espacio informativo. invitarte a que mañana de nueva cuenta en punto de las 13 horas estés con nosotros. Gracias a Ceci Palma.

en el 89.3 en los controles, a Pepe Luis en el 99.5 también de la frecuencia modulada en Ixtapan de la Sal, a Sergio Peña Flor en el 830 de amplitud modulada en la Ciudad de México. Te recuerdo, yo soy Alfredo Alviter Sánchez, el Pollo Alviter. Shalom.

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Aunque la canción es una colaboración entre los Quemicarnales y los Flaming Lips, siento que la rolita se parece más al estilo justo de los Flaming, más que a los Quemicarnales. Y si algo amo de los Flaming Lips y de su vocalista Wayne Coyne, porque, a ver, ustedes han visto que el vocalista en algún momento se lanza al del escenario al público, ¿no? Y ya lo llevan cargando y camina por ahí y demás. Pero ellos llevaron eso a un siguiente nivel, porque en una serie de conciertos hace un par de años, este propio Wayne Coyne, el vocalista de los Flaming Lips, recorría el público, pero en una esfera, así una esfera de esas, ya saben, como de juego, una esfera inflable, transparente. Dijo, pues voy a recorrer como si ustedes fueran un mar. Y yo aquí, debió ser divertidísimo, no nada más para el público, evidentemente, sino para él, porque además en un concierto con una pelota de ese tipo, pues obviamente va a causar furor, va a causar sensación, va a causar ahí, pues un montón de diversión para el propio público, ¿no? Pero para el que va dentro de la pelota, es seguro que para Wayne Coyne fue fenomenal. Deberíamos hacerlo en un evento de locura, ¿no, Jay? Jay en los controles y en la producción en Toluca en el 89.3. Julius en Playa del Carmen en el 106.3. Gus en Cancún en el 99.3. Muchas gracias, mis amigos. De verdad. Por estar aquí con nosotros. Y a ustedes que me hacen el favor de acompañarme en cualquier rincón de las ciudades ya mencionadas o a través de locura.fm. Hoy es jueves, casi viernes. No será jueves de covers contra originales, pero sí es un jueves donde se define la siguiente semifinal. Vamos a obtener el último nombre que se une, bueno, solo son dos, ¿verdad? Pero el último nombre que se une a la gran final de el Rock and Roll 2026. ¿Quién está del otro lado de las bocinas? Yo quiero leerlos. 722-372-7981. 722-372-7981. Y mientras ustedes nos escriben, esto va a hacer muy feliz a mi querido Big Limón allá en Cancún. Es de The Prodigy y se llama Firestarter. Vendría muy bien después algo de Disclosure, ¿no? Ah, perdón, pues es una propuesta, señor productor. Son las 2:07, una más en el Caribe. Soy David el Chino Miranda. Y me quedo contigo hasta las 6. Una más también allá en el Caribe.

0: siempre que escucho a The Prodigy, siempre que escucho a Fatboy Slim, a los que mi carnales, o sea, con su música clásica, siempre que escucho a Groove Armada, me siento como en un videojuego, ¿no? Nada más que ustedes no manejen como si fueran en un videojuego. Manejen con toda la precaución del mundo. Y Jay, se nos había olvidado poner la entrada, ¿no? ¿Puedes soltarla?
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4: Sí, bueno, ¿quién tiene hambre?
0: Y de una vez también, antes de las siguientes dos canciones, que seguramente les recordarán que es jueves casi viernes, Jay, vámonos con un par de canciones, ¿no? Pero antes, el buen Jimmy, nuestro reportero ante estrella, que ya está listo con la información del día de hoy en esta terapia vespertina. Así que, Jay, suéltalo.
5: Manicomio, muy buena tarde. Bienvenidos a su terapia de jueves, ya casi viernes, casi se logra. Aquí las recomendaciones en Playita del Carmen, en el 106.3, estamos a 32 grados, una sensación de 39, y soleado. Obras en Avenida Constituyentes y se hace cuello de botella ahí en Avenida de los Olivos. En Cancún, en el 99.3, estamos a 32 grados, una sensación de 38, también parcialmente soleado. Tenemos en la calle 82 un cierre parcial frente a la universidad. En Toluquita, en el 89.3, estamos a 18 grados y con un 30% de probabilidad de vías por ahí de las 15 horas. Tenemos Pino Suárez de Toyocan hacia Torres, muy lento el avance. También en el lateral de Toyocan, ahí en Heriberto Enríquez, para Heriberto Enríquez también con complicaciones. En Torres, en su cruce con Colón, también muy lento. Heriberto Enríquez y Ceboruco hacia Torres también se complica un poquito. Vicente Guerrero sigue en las obras, por lo cual también se colapsa un poquito ahí la lateral. Y recuerden que hoy estamos aquí en el jueves de semifinales, con el Chinito Martinoli Miranda y Carlos Saguiño García. Por Locura FM, no te retamos a que nos escuches.
0: ¿Qué está pasando, doctor?
6: Right about now.

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0: Le estaba comentando al buen George Arriaga de aquí del equipo de Locura FM que tenía un montón de tiempo que no me acordaba cómo se llamaba esta canción. Y el que me aclaró las ideas fue el buen Jay. Pues a ver, recuerda, ¿qué decía? Yo decía algo de Good Life, pero yo juraba que la canción era de Train. Y hasta que él me dijo, no es de Train. Y yo, sí, que sí es de Train, te lo juro, es de Train. Pues no, es de One Republic. Gracias, Jay. Jay es como... pues como un Google, le dices, le tarareas una canción y te dice, ah, es esta. Y tenía razón, Good Life de One Republic, aquí en Locura FM. Digamos que este bloque va a ser buena ondita para todos ustedes. Como para que se relajen en medio del tráfico de la ciudad de Toluca, de Playa del Carmen, de Cancún, o desde cualquier otro lugar en donde nos estén escuchando a través de locura.fm. Pero es momento de mensajes, mi Jay. Mensajes, mi Jay. Te digo, o sea, para unas cosas, sí, eres como Google. Y luego te vas a Internet Explorer. Por aquí nos dice... nah, te quiero, Jay. Chino, ya estamos esperando ansiosos la semifinal. Mándeme una poderosísima ambulancia. Hoy, el encuentro entre Metallica y Soda Stereo. ¿Quién se enfrentará a Caifanes en la gran final del día de mañana? Pues una ambulancia, ¿no, mi Jay? Porfa. También de este lado nos decían, buenas tardes. Tocayo, saludos, un gusto escuchar tu terapia y listo para la semifinal. Se va a poner bueno, eso sí lo aseguramos.
1: Chinito, como todos los días escuchando tu terapia que me pone de buenas. Quiero mi ambulancia.
0: Una ambulancia, por favor, mi Jay. Y para cerrar, por acá nos dicen, Chino, tú te sientes en un videojuego, pero yo me siento en una película de adolescentes de los 90s, tipo She's All That. Con la de Fatboy Slim, la de Rockefeller Skank. ¿Sí? ¿O me equivoco? Porque justamente, no voy a decir quién, pero yo le digo la churri, me dijo que le recordaba también a una película de los 90s. Bueno, una película en general. Y yo me fui con la finta de la de Travis Scott. Pero no, yo creo que sí se referían a la de The Rockefeller Skank de Fatboy Slim. Mandita, yo quiero que se sigan comunicando al 722-372-7981. 722-372-7981. Y es momento de dejar salir a los perros. ¿Por qué hago estos ridículos? Aclárame. Bandita, si tú tienes una mascota, tienes un michi, tienes un canino, tienes o cualquier tipo de mascota, se acerca Locura Pet 2026. Todavía no estamos conectados con Querétaro, pero sí estamos conectados obviamente con Toluca. Entonces vamos con la información que nos compete. Próximo domingo 7 de junio, Glorieta del Águila de Colón. Repito, próximo domingo 7 de junio, Glorieta del Águila de Colón. Los vamos a estar esperando desde las 9 de la mañana. ¿Y quién creen que va a encabezar el contingente de la caminata? El grandísimo Modric. Modric es mi perro, por cierto. Sí, yo sí voy a llevar a mi perro. Mi perro bien bañado y mi perro bien, acicalado para Locura Pet. Tú también lleva a tu perro bañado, acicalado o como sea que lo lleves, pero haz que vaya. Y también les pedimos un favor. Si tú te lanzas a Locura Pet, lleva, por favor, alimento para mascotas. El que tú quieras, la cantidad que quieras es buena, porque hay organizaciones que nos están echando la mano y que nosotros queremos apoyar con ese tipo de donaciones. Así que un kilo, 5 kilos, un bulto, lo que tú quieras es bienvenido. ¿Va que va? Y de una vez todavía nos quedan algunos registros por si quieren participar. Bandita. Tendremos ese día pecheras, tendremos mochilas y hasta transportadoras con algunas dinámicas. Pero lo que sí pueden participar ahorita es para registrar a su mascota. 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Tenemos pañoletas para ellos. 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Y si quieres agregar foto, pues mucho mejor. 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Y ahora sí, mientras espero sus mensajes, nos vamos con un par de canciones, comenzando con los Goo Goo Dolls y Give a Little Bit. Y después, algo de Train ahora sí, aquí en Locura FM.

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10: En breve te comparto que a tan solo unos días del arranque de la Copa del Mundial Fútbol 2026, la comercialización de mercancía pirata relacionada con el torneo representa una amenaza creciente para el comercio formal de la Ciudad de México. De acuerdo con estimaciones de la Concanaco Servitur Ciudad de México, las pérdidas para marcas registradas y negocios legales podrían superar los 400 millones de pesos durante el desarrollo de la justa deportiva. La venta de productos apócrifos como playeras, balones, estampas, trofeos y diversos souvenirs alusivos al mundial podrían concentrar hasta el 25% de los ingresos generados por el comercio informal. Además, la Concanaco advirtió sobre una importante afectación para las finanzas públicas. Según sus cálculos, la evasión fiscal derivada de estas actividades podría traducirse a una pérdida superior a los 64 millones de pesos. La recomendación es no bajes la guardia, cuídate y sígueme en @AvilesEnrique y nos escuchamos en breve.
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0: Philip Steele de Portugal The Man, aquí en Locura FM. Yo soy David El Chino Miranda, son las 2:51, una más en el Caribe Mexicano. Gracias por estar presentes. Y si alguien te pregunta qué estación de radio escuchas, tú responde.
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0: ¿Mensajes, Mijay? Antes de irnos a una breve pausa musical y comercial.

0: Rockefeller's Gang de Fatboy Slim les trajo un montón de recuerdos de las películas y comedias románticas de los noventas. Pon un fragmentito, por favor, Michi. Sí, claro. Y tienen toda la razón, porque más de uno nos dijo que justamente les recordaba a algunas películas. Tenemos como que la noción de que era un gran soundtrack de esos años. A ver, por aquí nos decían justo esto.
1: Esa rolísima de Fatboy Slim sale como en 20,000 películas de adolescentes de los años 2000.
0: Cierto, tienen toda la boca llena de razón. También como las de la de Kiss Me, ¿no? De Sixpence Not on the Rich. ¿Puedes poner la de Kiss Me, Jay? Que también era como clasiquísima en las películas romanticonas para la escena del beso, obviamente. Era clásico en el momento de... Pero solo fue una apuesta para ti, Michael. No, Stacy. Eso fue antes de conocerte. Y antes de conocerme. Eres tú con quien quiero ir al baile de graduación. Kiss me. Puede ser cualquier película, de hecho. Prácticamente el 75% de las películas que veíamos de adolescentes en los 90s, 2000s. Siguiente mensaje, por favor, Mijay.
2: Hola, hola, Chino. Buenas tardes. ¿Cómo estás? Aquí solo para reportar ante los locura hermanos que si vienen saliendo de Capultitlán, antes de la farmacia Guadalajara, hay una reunión de ratas. Están cientos de tránsitos estafando a la gente y extorsionando a la gente. No pasen por ahí, por favor. Si vienen de la calzada al Pacífico, no vengan a Carranza y el Colegio Terra.
0: Ok. Muchísimas gracias por la información, hermano. Tomen sus precauciones, ¿eh? Hay que estar cuidándose de todo el mundo, Dios mío. Por aquí nos decían, saludo, Chino, escuchándote, primera vez que te escribo. Bienvenido, hermano, no nos dice nombre más que ese dato, pero su terminación es 4742. Y por lo que veo, es de Playita del Carmen. Bueno, puede ser de playa, puede ser de Cozumel, o puede ser de Puerto Morelos, de esa zona. ¿De dónde eres, mi hermano? Y bienvenido. Repórtense 722-372-7981. Me alegra que estén ustedes aquí y justamente para festejar que están involucrándose más en el manicomio,

Justamente, me alegra que estén aquí, que hayan venido. Glad You Came de The Wanted. En Locura FM, yo soy David el Chino Miranda. Y todavía nos quedan 3 horas juntos. Y una es sobre la semifinal de Rock and Roll 2026. Soda Stereo contra Metallica, ¿quién ganará?

0: 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Dale tiempo de calidad y compañía. Tu mascota no necesita marcas caras ni lujos extremos. Necesita atención, cariño y tiempo contigo. 20 o 30 minutos de paseo, juegos, caricias y convivencia diaria hacen enormes diferencias en su estado emocional. Para ellos somos su familia y su mundo. Para ellos el mejor premio es tu compañía. Su bienestar y felicidad es tu tranquilidad. 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

0: buen par de rolas. 13 Senses con Into the Fire y antes Caigo y Conrad Sewell con Firestone. Creo que nos vamos a ir con esa misma dinámica, ¿no? Al menos en este bloquecito, ¿te late, Jay? Son las 3:10, una más en el Caribe mexicano. Yo soy David El Chino Miranda y seguramente ya lo notaron, pero llegamos a la segunda hora de música de esta terapia. Mil gracias, Playa del Carmen, 106.3, Toluquita en el 89.3. Ya nos enlazamos al 8:30 de la Ciudad de México y también estamos en el 99.3 de Cancún. Gracias. Y en un rato más, bueno, al final de esta hora, nos estaremos enlazando tanto para Facebook, síganos, Facebook Locura FM Rock, con el buen Charlie Díaz. Él y un servidor estaremos pues dando el previo, así como en un buen partido de fútbol, dando el previo de una hora que será extensa de votos. Esperemos que esto se ponga muy bueno. Soda Stereo contra Metallica, Metallica contra Soda Stereo. De una vez díganme, ¿qué pronostican ustedes? ¿Una competencia muy cerrada? ¿Una ventaja superior infinitamente de Soda Stereo? ¿O James Hetfield y compañía estarán aplastando a la banda argentina? Ya veremos quién se enfrenta a Caifanes en la gran final del día de mañana, al mediodía. Bueno, poquito antes del mediodía, a las 11, hora centro del país. Y ahora sí, nuestro WhatsApp es el 722-372-7981. 722-372-7981. Tenemos una promoción también para el Día del Padre. Hablando de Locura Pet y del Día del Padre, vienen muchas cosas para nosotros. El próximo fin de semana, o sea, de este en 8, estaremos dando a conocer los números, los nombres, los resultados de la bandita que pues está audicionando de una u de otra manera en nuestro WhatsApp 722-372-7981 y que son padres de familia que han mandado su mensaje de voz presentándose en minuto, minuto y medio más o menos y que ya están siendo escuchados por la terapeuta mayor y por cada uno de los miembros de este manicomio para saber si van a ser terapeutas por un día de este manicomio llamado Locura FM en el 89.3, en el 106.3 o en el 99.3 de Cancún. Pero a ver, recordón, cámbiame el fondo, Jimmy J. Si tú eres padre de familia y eres asiduo radioescucha de Locura FM, grábate en tu celular presentándote, diciendo por qué debería ser terapeuta por un día, diciéndote qué ha significado Locura FM, diciéndonos qué bandas son tus favoritas, no sé, qué te impulsó a escuchar Locura, lo que tú quieras. Tú puedes presentarte de la manera que quieras. Minuto, minuto y medio y envías tu audio. Si eres de Playa del Carmen, no te preocupes, al mismo WhatsApp y todo se canaliza. Si eres de Toluca, exactamente igual, 722-372-7981. Y mándalo a lo largo de todo el día. Prepara tu audio y todavía tienes chance de mandarlo. 722-372-7981. 722-372-7981. Rumbo a festejo del Día del Padre de Locura FM. Y antes de irnos a música, MJ, ¿puedes ponerme un fondo así romanticón, por favor? Gracias, Jay. Es que quiero que escuchen este mensaje que nos llegó hace un par de minutos. Dice, lo voy a leer así como dignamente representando esta canción. Hola, el día de hoy llegué a Toluca, en la esquina de Gale Toluca, y vi una camionetita con un logo que decía 89.3 Toluca. Era la unidad de terapia intensiva. Y al llegar al lugar de trabajo, los busqué. Y wow, excelente concepto. Y quiero pedirles un favor.
1: Ay, esto está bien.
0: Vi a una persona que descendía de su auto, un Nissan gris, y le colocaron un sticker de Locura FM. Por favor, Locura, hagan lo suyo. Eran cerca de las 10 de la mañana. Mi nombre es Allison y voy llegando a esta ciudad procedente de Puebla. A ver, si tú llevabas un Nissan gris hoy en la mañana en un punto de la unidad de terapia intensiva cerca de Galerías Toluca, necesitamos saber quién eres. Allison quiere conocerte. Van. Van, van, van, van. Como ella dijo, Locura FM, haga lo suyo. Hagamos magia juntos y busquemos a este muchacho del Nissan gris. Y eso que no es 14 de febrero, ¿eh? Sería una buena propuesta para promociones del año que viene. Si es que tenemos estación, primeramente Dios, ¿no? Y ahora sí, MJ, cerramos con James Bay. ¡Qué rolotototototota! Hold Back the River. Anécdota rápidamente, James Bate cuando hizo esta canción, la neta es que no tenía sello discográfico, no tenía representante, no tenía nada. Y lo importante es que lanzó la canción, se volvió viral en redes sociales y se volvió un éxito a nivel internacional y muy premiada, tanto en Europa como en los Estados Unidos. Se quitó los miedos e hizo lo que tenía que hacer. Y el resultado es esta canción gigantesca que escuchan aquí en Locura FM. Hold Back the River, es James Bay. Y yo te reto a que lo escuches.

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The Chainsmokers con Healthy Closer, el Locura FM. Esta canción me recuerda mucho a The XX. ¿Te acuerdas, Jay? De The XX, de Jimmy X y demás. Sí, ¿puedes poner algo de ellos? Te lo juro, a mí, o sea, los Chainsmokers son más electrosos, se dieron a conocer con Selfie hace algunos ayeres, seguramente ustedes lo recordarán, pero me recuerdan mucho a The XX. ¡Ándale! I don't blame you. Sí suena, Jay. ¿Cómo me gustaba esa canción de On Hold? I can't hold on. A ver, déjale unos segunditos, Jay.

0: Sí, muchos van a decir que soy el fresa de esta estación de radio, y a lo mejor sí, pero cómo me gustaban ese tipo de sonidos de los 2000, la neta. DXX con On Hold. Nada más recordándolo, porque no sé, me suena mucho de Chainsmokers con Halsey y esa canción que acabamos de escuchar de Closer aquí en Locura FM. Y antes de seguir, bandita, con un par de mensajes, recordatorio: el próximo domingo tenemos Locura Pet 2026. Glorieta del Águila de Colón, los vamos a estar esperando desde las 9 de la mañana si es que ya registraron a su mascota. Y por otro lado, les queremos pedir un favor. Hay algunas organizaciones, pues, de refugios de animales y demás, que nos van a estar echando la mano. ¿Saben de qué estamos hablando? Y si pueden llevar cualquier cantidad de alimento, se los agradeceríamos. Alimento para mascotas, evidentemente. Puede ser para perro, para gato, que todo sirve, todo suma. Un kilo, medio kilo, un bulto, lo que ustedes quieran. Simplemente por el hecho de ayudar. Los vamos a estar esperando en punto de las 9 de la mañana, el próximo domingo, 7 de junio, en la Glorieta del Águila de Colón. Y por aquí, Rulas, en un ratito más hacemos sonar tu mensaje, porque por aquí nos mandaban un mensaje de voz. Suéltalo, Jay.
1: Saludos, saludos, Chino. Una tardecita, excelente tarde de jueves. Aquí andamos, no nos vamos, Todo el día escuchando la mejor estación, ya te la sabes.
0: Gracias, mi hermano.
1: Buena tarde para todos, Locura, hermano.
0: Y para ti también, y en un rato más nos conectaremos con el buen Charlie Díaz para presentar o hacer el previo de la última semifinal del Rock and Roll. Pues que nada más hay dos, ¿verdad? Y hoy se define quién va a enfrentar a Caifanes en la final. ¿Soda Stereo o Metallica? ¿Metallica o Soda Stereo? ¿Será final latinoamericana o ahí se colarán los californianos? Son las 3:35, una más en el Caribe. 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

0: Pues Fast Car de Dakota, aquí en Locura FM y los y Jonas Blue. Ya iba a decir los Jonas Blue, pensando que son los hermanos Jonas, pero no, es el DJ Jonas Blue y Dakota con Fast Car en Locura FM. Y pues, damas y caballeros, el tiempo ha llegado. La segunda semifinal está aquí.
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0: Aquí estamos emocionados, estamos extasiados, estamos expectantes a lo que ocurrirá en un rato a través de nuestro Facebook, Locura FM Rock. Queremos un montón de reacciones, siempre pedimos 500 al menos durante la hora. Ahora mínimo, ¿qué les gusta? 800, 900 reacciones. Pero miren, yo no estoy solo. Conectados para toda la República de Locura FM Rock, estoy con Charlie Díaz. ¿Cómo estás, mi Charlie?
2: Feliz de otra vez estar conectado contigo, sobre todo para llevar que es... Pues ya sacaron otro finalista y que mañana pues se dé a conocer quién se va a llevar el primer premio del Rock and Roll, el primer ganador de este campeonato de Rock and Roll, mañana se dará a conocer, pero hoy tenemos un encuentro bastante interesante, decíamos ahorita en la pausa musical, acerca de este duelo tan parejo que va a ser esta semifinal, hermano.
0: Está muy, muy, muy parejo. Tenemos una banda que es oriunda de Nueva Zelanda, como lo es Metallica. Y tenemos otra que es de Bolivia, como lo es Soda Stereo, ¿no? Evidentemente no, pero ya creo que se surge el hate que nos cayó por el error de la vez pasada de los Doors.
2: ¿Cómo cuando hacemos cosas buenas no nos las reconoce?
0: ¡Exacto!
2: Me hablas tantito y nada, ¿qué pasó? Ya, quítenlos de allá, ya córranlos, ya no, ¿cómo puede ser posible eso? ¿No?
0: Es que justo estábamos pensando en Pink Floyd, por eso nos fuimos con la pinta.
2: Ya dibujé también por qué fue el error. ¿Te acuerdas que empezamos platicando de esta encuesta que nos lanzó el buen Moradito acerca de que qué preferíamos?
0: Claro.
2: Si el rock británico o el rock americano. Y de ahí nos clavamos gacho. Ajá. A estar platicando justamente de estas bandas.
0: Sí.
2: ¿No? Pero se nos fue el avión.
0: Sí, se nos fue el avión. Ya, perdónenos la vida. Y no, o sea, son de Estéreo, todos sabemos que no son ecuatorianos, son de Uruguay.

0: Ahorita para lavar esto en nuestra falla, hermano, me voy a flagelar aquí en vivo para que me vean ahí como ya me gane el perdón, ¿no?
1: Sí, es lo que necesitamos. Expiar nuestras culpas completamente en vivo a través de las cámaras de este Facebook Live y de nuestra página oficial de locura.fm. Bandita, en un rato más, bueno, estamos a 8 minutos de que se lance la imagen por la cual tienen que votar sí o sí. No se esperen hasta el último minuto. De una vez, así, en cuanto se suba la imagen, queremos un montón de reacciones para Metallica, para Soda Stereo, para quien ustedes quieran, pero participen en esta semifinal. Y como tú bien lo decías, pues al final no hubo un caballo negro como tal, mi Charlie. Se quedaron.
0: No, no.
1: Muchos decían, no, la final va a ser Caifanes contra Maná. Maná se quedó en los octavos de final. Otros decían, no, la neta es que Molotov. O algunos decían, no, los Doors tienen que estar ahí. Los Beatles tienen que ser finalistas al menos, o semifinalistas de mínimo. Y pues no, las expectativas, lo que teníamos pensado se deshizo en un segundo.
0: Nada se cumplió, hermano. Yo incluso también apostaba que Queen se iba a colar también siquiera a estas fases.
1: Sí, exacto.
0: Mira, no, yo quedó en el camino.
1: Yo también pensaba que Queen al menos iba a ser semifinalista, al menos.
0: Sí, pero pues no, mira, no se cumplió.
1: Mira, aquí en el Facebook vamos a empezar a leer comentarios, dice Manuel Solís. ¿Dónde está Carlos Sertuche, el locutor? ¿Ya salió? ¿Es jefe? Pues no, pero pues sí, ya salió. Sí.
0: Imagínense tenerlo todo el día aquí, pues no, va a decir, oigan, también quiero comer, ¿no? Pues
1: sí, Carlitos tiene familia, tiene cosas que hacer en la tarde. Gons dice, Charlie.
0: Ah, sí, Gons, Charlie. Emanuel Solís dice, justicia, Molotov. Pues justicia, no, pues es que más bien no les alcanzó a votar, ¿no? Pues
1: ¿Qué les podemos decir? Muchos nos decían desde la semana pasada, hermano, oigan, no es cierto, eso está mal, esta banda tiene más reacciones que tal. Tienen que ser durante el transcurso de la hora. Sí. Mañana creo que va a haber un poquito más de tiempo para votar en la grandísima final. Y de hecho, vamos a tener enlaces de todos los locutores de Locura FM.
0: Me voy a sentir como en ¿cómo se llama este programa deportivo que pasa en la noche en Televisa? Que Tercer Grado Deportivo.
1: Tercer Grado Deportivo, sí. Exacto.
0: David Faitelson.
1: Vamos a ponerle Sexto Grado Grupo C. Ese va a ser el nombre, Sexto Grado Grupo C.
0: Y de la tarde.
1: Exacto. Y de la tarde.
0: De la tarde.
1: Y del turno vespertino. Bandita, pues todavía no sabemos quién va a tener la reacción de me encanta, todavía no sabemos quién va a tener el me gusta, pero ustedes deben estar muy pendientes de nuestro Facebook. Además, tengo cifras antes de la final, seguramente mañana lo vamos a estar comentando también, mi Charlie, pero hasta el día de ayer, platicando con el buen Dani Fuentes, que tiene acceso a la información, teníamos en lo que va del rock en radio, se han unido más de 1,000 personas a nuestra página de Facebook.
0: Genial, hermano. O sea, es que una semana y cachito, ¿no?
1: Sí, una semana y cachito con los previos, digamos, ya fuerte la información desde el pasado jueves, viernes, sábado, el arranque la semana pasada completita y lo que lleva de esta, que ya está por finalizar. Pero si tú estás escuchando esta transmisión y no nos has dado me gusta en nuestra página de Facebook, es momento de hacerlo. Locura FM Rock. Repito, Locura FM Rock, mi Charlie.
0: Locura FM Rock, Locura con K, porque lo dicen, es que los busco y no aparecen, pero escriben Locura con C. Ya van varios que me envían mensaje, donde dicen, mira, ya la mandé y no me aparece ninguna coincidencia. No, es Locura con K, y así búsquenlo, Locura FM Rock, y así les va a aparecer, ya nos siguen, y hacemos más grande este manicomio, hermano.
1: Y este Facebook Live, coméntenlo mucho, y ahora sí, es momento de espinarnos, mi Charlie. ¿Tú con quién vas en esta gran semifinal?
0: Lo dije desde un principio cuando se enfrentó, cuando metimos la pata, dije, yo me iba a ir por Metallica, me decanto por Metallica y lo voy a apoyar por el buen Trujillo, que es pariente muy lejano de alguien que no es mi familia, entonces por ellos.
1: No, pues sí, seguramente. ¿Eh? Y yo, porque me gustan los cortes argentinos, me voy a ir. No, yo me voy a ir con Soda Stereo. Estaba pensándolo porque amo a Metallica. Fue de las primeras bandas que de hecho escuché ya con muchísima atención. Gracias en su momento, y lo tengo que decir, honor a quien honor merece, a Olayo Rubio, ¿no? Y que es, Olayo es fanatiquísimo de Metallica. Sí. Y cuando escuchas a alguien hablar con pasión de,

0: de algo que amas, sea una banda, sea un tema, sea un tópico, lo que tú quieras, te atrapa, ¿no? Entonces, creo que desde la vez que escuché a Olayo hablando sobre la historia de Metallica, me encantó mucho. Y dije, estos cuates tienen algo. Pero, por otro lado, la afinidad de mi corazón está con Soda Stereo en esta votación. Entonces, creo que la opinión está dividida, mi Charlie. Tú vas con Metallica y yo voy con Soda Stereo.
1: Ahora sí voy con Metallica. Aparte porque me encanta cómo toca la guitarra Kirk Hammett. O sea, y la voz también potente de James Hetfield. O sea, me encanta Metallica, me encanta.
0: Y pues yo quiero una final México-Argentina, porque creo que se ha vuelto muy viral el conflicto México-Argentina desde, bueno, desde que surgió el internet, ¿no? Pero la neta es que tenemos más en común Argentina y México que lo que nos hace diferentes, ¿no? Tenemos más cosas que nos unen que lo que nos separan. Nada más que somos como los dos hermanos que viven en extremos, como si fuera el mayor y el menor. Esto no hablando sobre qué tan importante es uno de otro, sino de cuestión de edad, que en el fondo nos queremos, pero hay algunas diferencias que no nos dejan reconciliarnos, ¿no?
1: Y lo mismo pasa con Estados Unidos, ¿no? Es exactamente lo mismo. Somos como los primos peleados, pero nos queremos.
0: Ándale, ¿no? Justo. Creo que hay tres países con los que históricamente México tiene una relación de amor-odio, aunque no lo reconozcamos, que son Estados Unidos por ser nuestro vecino rico, ¿no? Los argentinos por ser nuestros hermanos raros. O sea, me refiero a que son en muchos aspectos. Nosotros somos en algunos aspectos lo que ellos quisieran ser y en otros es al revés, ¿no? Y por otro lado, tenemos a España, ¿no? Que bueno, este es otro tema muy, muy, muy, muy largo. Pero yo creo que por eso me voy con Soda Stereo. Mi Charlie, pues ya nos tenemos que ir a corte comercial. Por favor, comenten este Facebook Live y en un momento más dejen su opinión en nuestra página oficial. Nos quedamos un poquito más para comentar la imagen, pero vámonos a corte, mi Charlie.
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Es Slash. Sí, Slash. Es Slash. Con The Conspiration. Driving Rain en Locura FM. Las 4 con 12 minutos, una más en el Caribe mexicano y ya comenzamos la tercera hora de música. Con una votación que promete muchísimo, damas y caballeros. Ya tenemos la semifinal, pero antes de indicar cuáles son los nombres a escuchar, pues tenemos que recordarles dónde nos están escuchando. Gracias a Playa del Carmen en el 106.3, gracias a Cancún en el 99.3, también infinitas gracias a Playa del Carmen en el 106.3, al 830 de la Ciudad de México y a Querétaro en el 104.9. Querétaro, se me ha ido bien rápido esta semana, estas dos horas compartiéndolas con ustedes. Gracias, Querétaro. Saben que están en mi corazón. Y repórtense, 722-372-7981. Un montón de mensajes por leer, así que ténganme paciencia porque hay una votación en Facebook. Locura FM Rock. ¿Quién se enfrentará a Caifanes en la gran final el día de mañana a las 11 de la mañana? Como me decían por aquí, hermano, te la volaste con ese mensaje de que eso era trampa porque quien gane no va a tener tiempo de descansar. Y Caifanes ya tuvo un día. Bandita, ¿con quién nos vamos? ¿Con Metallica? Metallica, pueden votar en nuestro Facebook Locura FM Rock con un me encanta, con un corazoncito. Y por otro lado, el like es de Soda Stereo.

Esto promete mucho, porque ya llevamos cerca de 200 reacciones en los primeros 15 minutos. Yo creo que al menos sí llegamos a las 800 en esta hora. 800 reacciones, sí llegamos sin bronca. ¿Quién pasa a la final? ¿Metallica, representando en esta ocasión el poder anglosajón? ¿O tenemos final latinoamericana con Soda Stereo? Repito, Soda Stereo es el like, el me encanta, el me encorazone, el corazoncito es de Metallica. Facebook, Locura FM Rock. A ver, le doy refresh en este instante. Tenemos 217 reacciones. 217 reacciones que equivalen a 225 votos. Es que esto va cambiando inmediatamente. Pero 127. ¡Órale! Esto sí me está sorprendiendo. 127 reacciones son para Metallica. 96 son para Soda Stereo. O sea que, pues, 30 votos de diferencia. 30 votos de diferencia hay en este instante entre Metallica llevando la delantera contra Soda Stereo. ¿Esto cambiará? Averigüémoslo juntos en esta hora aquí en Locura FM. Y si no nos has seguido, por favor hazlo. Locura FM Rock, Locura FM Rock. Y nosotros nos vamos con música. Esto es de The Black Keys y se llama Gold on the Ceiling.

The Black Keys, aquí en Locura FM. Y antes de irnos a la última canción del bloquecito, recuento breve de cómo va la votación hasta este instante. Damos refresh a la página oficial de Facebook, Locura FM Rock. 310 votos, 310 de toda la República de Locura FM Rock. 172 de esos votos son para Metallica, 136 para Soda Stereo. Será la gran sorpresa. O sea, no le quito mérito alguno en cuanto a música, evidentemente. Pero me sorprende, yo pensé que se iba a llevar más fácil Soda Stereo. Bien, por James Hetfield y compañía, ¿eh? Bandita, esto se está poniendo cada vez mejor. Voten, voten, voten. Y ahora sí, Locura FM Rock, ¿eh? En nuestro Facebook. Y antes de seguir, por aquí nos decían, felicidades a Sol y Raúl Martínez por su logro académico. Y nos pedían una canción llamada With Arms Wide Open. El significado de esta canción, el amor de un padre al ver realizarse en todas las etapas a su hijo y que siempre voy a apoyarlo en todas sus decisiones. Así que, Rulas, disfruta justo con este logro de tu hijo la canción que viene perfecta para esta tardecita aquí en Locura FM. Soy David El Chino Miranda y te reto a que me escuches.

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0: Esa voz, esa voz. Y la música de Blackstone Cherry, Give Me a Reason. En Locura FM.
1: Son las 4:32, una más en el Caribe. Y pues conteo, ¿no, Mille? Conteo y mensajes. Porque como nos decía Leo de redes sociales, estamos a medio tiempo y va ganando Metallica. Bandita, sí, va ganando Metallica en este instante. Que creo que sería la verdadera sorpresa de las semifinales, ¿no? Todos augurábamos en una semifinal en español por lo que se veía, pero no, miren, 225 votos hasta el momento para Metallica, 197 para Soda Stereo. Son 27 de diferencia, que pueden parecer muchos, pero en cualquier momento también se puede voltear este asunto. Voten, voten. ¿Eres fan de Metallica? Vota. ¿Eres fan de Soda Stereo? Vota. ¿Odias a James Hetfield y dices que son el maná gringo? Vota. O sea, en contra, ¿no? A lo mejor. Si dices que Soda Stereo es el maná argentino, también vota por Metallica. Vota, el chiste es que te hagas presente. Eso es lo que quiero decir. Es que hay muchísimos comentarios al respecto y bandita que hasta se está contestando unos a los otros. No, es que ellos son el maná gringo. No, pero Soda es el maná argentino y no sé qué. Solo una chulada de verdad. Bandita, Locura FM Rock es nuestro Facebook. Y gracias a todos por los votos que nos han hecho llegar a través de WhatsApp, pero esos no los podemos contabilizar. Vayan a nuestro Facebook y denle like también a nuestro Facebook, de paso. Locura FM Rock. Por aquí nos dicen, voté por Soda, nomás porque los fresones de Metallica sacaron a los Doors. Miren, ven. Aquí, o sea, él no está convencido de Soda, pero dice, el enemigo de mi enemigo es mi amigo, en este caso. Por aquí nos dicen, aunque tengo tatuada la serpiente del Black Album de Metallica y bebo café en una taza todos los días, creo que mi corazón es albiceleste y voy por Soda Stereo. Y es una taza preciosa, como si fuera una camiseta, con el estampado de la camiseta argentina con el 10 de Dieguito Maradona. ¿Saben qué? Maradona es un personaje muy polémico, nada más como una breve pausa y hablando de argentinos, Soda Stereo y este rock and roll. Pero no he escuchado personas que en lo personal hablen mal de él. Sí, no es como un ejemplo a seguir. Y de hecho él decía, pues yo no quiero ser un ejemplo a seguir. Lo fue, desafortunadamente. Muy admirado, muy odiado, muy amado también. Pero no sé ustedes, y podrían apoyarme en eso. Yo nunca he escuchado a alguien que hablara mal en lo personal de Dieguito Maradona. Y creo que eso habla bien de un ser humano. Independientemente de sus vicios, sus ejemplos y demás. Alguien me puede dar otra opinión y me encantaría escucharlo también al respecto. Y no estoy a favor ni en contra, ¿eh? No, nada más estoy diciendo que no he escuchado a alguien que se exprese mal y eso ya dice también mucho. Por acá nos dicen corazoncitos para Metallica. Corazoncitos también por acá. Voten en nuestro Facebook. Es en Facebook. Buenas tardes, un gusto escucharte. Qué buena terapia has tenido. Como siempre, un saludo a la banda de Sauces y a la señora Toñita. Vamos por Soda Stereo. Gracias. Saludos, chino, desde Querétaro, de Alan López. Tu voz es muy similar a la de Olayo. Ya te lo había dicho en una ocasión. Voy por Metallica. No sé si el timbre, un tono medio, pero los terminados de mi querido Olayo siguen siendo así. Sí, la neta. Bueno, sí, un poco. Y yo, ahorita que lo estoy pensando. Ah, admirable, admirable. El grandísimo maestro. Y que si el creador lo permite y tenemos una edición de Rock and Radio, el siguiente año podríamos invitarlo, que estaría muy, muy, muy, muy, muy, muy genial. Pero ya veremos. Mientras tanto, voten en nuestro Facebook Locura FM Rock. Démosle refresh a nuestra página principal. Tenemos 470 reacciones, 471 para ser exactos, 472, es que sigue subiendo. Locura FM Rock. 253 votos son para Metallica, 218 son para Soda Stereo. ¿Quién ganará? Averígüenlo con nosotros aquí en Locura FM. Y vámonos con Papa Roach. Getting Away with Murder en Locura FM. Yo soy David el Chino Miranda y si me quieren seguir, @ChinoMiranda91. Te reto a que me escuches en Locura FM.

0: Y antes de la pausa, un breve conteo. 258 reacciones, lo que equivale a 258 votos para Metallica, y 232 reacciones, 232 votos para Soda Stereo. Voten, voten, voten. Aquí en Locura FM Rock es nuestro Facebook.
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0: Don't Look Back into the Sun. Es de The Libertines aquí en Locura FM. Vamos a tener un gran cierre de la hora, Bandas que son dignas de estar aquí en Locura FM.
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0: Y así tienes que responder si alguien te pregunta qué estación de radio escuchas. A ver, Jay, ¿qué estación de radio escuchas tú?
1: Locura FM.
0: Lo pensaste, Jay, lo pensaste. Nada más te voy a dejar ahí de tarea hacer 100 planas de yo escucho Locura FM. Te reto que me escuches y la frecuencia que tú quieras. A ver, bandita, pues vámonos con el Rock and Roll. La segunda semifinal se está disputando y todavía nos quedan 11 minutos en los cuales ustedes pueden votar. Locura FM Rock, ese es nuestro bendito Facebook. Que por cierto, estamos por llegar cada vez más cerca de la meta de los 18,000 seguidores. Síguenos también, por favor. Si no lo has hecho, síguenos. Locura FM Rock, tenemos 536 reacciones. 537. 536, alguien le quitó una. Tenemos 280 votos, que son los me encanta, para Metallica. Y 255 para Soda Stereo. Repito, 280 para Metallica, 255 para Soda Stereo. Y un montón de mensajes. A ver, aquí mismo en Facebook. ¿Cómo les gusta ponerme a sufrir? Pero vamos por Metallica. Gracias a Erika Alejandra Sánchez. Así, algunos mensajes al azar. Me encanta Soda, pero con Metallica conocí el rock y los amo, dice Aide ZR. Blanche Olvera, más bien. Dice, siempre seremos Soda. René Gutiérrez, yo voy por Metallica. Andrés Carmona, Soda Stereo. Daniel Lara Castillo dice, porque siempre seremos prófugos. Saludos, banda, desde la Ciudad de México. Su LB dice, obvio, Soda. Nati Vargas dice, saludos, aquí descansando. No sé si descansó del trabajo, de la vida o de... hoy no me interesa. Yo voy con Caifanes hasta la final y quien llegue, no me importa. Rocío Berrios dice, Soda Stereo por siempre, compartimos el mismo lenguaje y sus rolas me encantan. Rogelio Infante dice, ¿por qué música se hizo Metallica? Fanny García, nuestra Fanny García, dice Soda Stereo. Fanny, sigue votando ahí en el departamento de redes sociales. Pablo Cárdenas dice, pues con Metallica, pues como Metallica es el mané gringo. Y ese grupo ni es rock, aunque los de Locura FM Rock no lo sepan, me voy por Soda Stereo. Esa sí es una final digna del rock. Chuck Ross dice, obvio que Metallica es mejor que los argentinos. Esos, no hay comparación. René Gutiérrez simplemente dijo un saludo chino. Danael Loyola dice, por esta ocasión apoyaremos al rock en español, así que gracias. Totales. Démosle el último refresh antes de irnos a música. Todavía tienen... A ver... Son las 4:51. Saben que esta votación se cierra a las 4:59 minutos y 59 segundos. Justo cuando den las 5 de la tarde o las 6 en el Caribe mexicano, estaremos ya dando a conocer los resultados. Bueno, después de la primera canción del próximo bloque. 564 votos, 569 y casi 300. 298 son para Metallica, 269 para Soda Stereo. ¿Será que esto cambiará en los últimos minutos o la gran sorpresa es que la final será Caifanes contra Metallica? Voten, voten, voten todavía. Tienen 8 minutos más o menos. 8 minutitos. Locura FM Rock. ¿Y les parece si mientras ustedes votan nos vamos a bailar con el enemigo? Dancing with the enemy. Those damn crowds. Locura FM Rock es nuestro Facebook. En la última imagen, voten, voten, voten. Al menos hay que llegar a las 600 reacciones. Eso seguro. Y nos das like en nuestra página oficial Locura FM Rock. Y ya si me quieres seguir a mí, hazlo en @chinomiranda91, pero en Instagram. Te reto a que votes.

0: Previo a la última pausa antes de cerrar la votación, los resultados oficiales los daremos a conocer, obviamente después de la primera canción del próximo bloque. Pero la hora cerramos con 616 votos, de los cuales 324 son para Metallica, 290 son para Soda Stereo. Voten, voten, voten, todavía tienen chance aquí en Locura FM.
1: 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Saca tu superpoder, la paciencia. Al momento de adoptar debes recordar que muchos perros adoptados viven con miedo, estrés o historias difíciles. No esperes confianza inmediata. Recuerda que los mismos humanos les hacen daño. Dale espacio, respeta su ritmo. El cariño no se impone, se construye con el tiempo. Un perro que llegó inseguro puede convertirse en el más leal del mundo. Adoptar no es rescatar, es darle la oportunidad de volver a confiar. 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

0: lo escucharon, ya comenzamos la hora cervantina de Locura FM. Una hora en nuestro idioma. Pero yo creo que la entrada la ponemos después de la siguiente canción, ¿no, Jay? Porque ahora nos tenemos que ir a la información de el Rock and Roll 2026.
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0: Bandita, ya tenemos final, señoras y señores. Ya tenemos final. Mañana en punto de las 11 del mediodía tendremos, bueno, los enlaces empezarán desde antes con todo el equipo de Locura FM, pero ya tenemos los dos nombres que competirán por el título del primer gran campeón del Rock and Roll, con todo lo que eso conlleva, con una hora de música de ellos y demás. Tengo aquí los resultados en mi poder que me hizo llegar Leo de redes. Cámbiame el fondo, por favor, mi Jay. Yo sé que este es el que tomamos nosotros como oficial, pero cámbiamelo, por favor, por algo más misterioso. Gracias. Hemos hecho la contabilidad exacta de los votos. Siguen llegando las reacciones, lo cual agradecemos infinitamente, pero ya tenemos el número exacto antes del cierre de la hora. En cuanto dieron las 5 de la tarde en el centro del país y las 6 en el Caribe mexicano. Con 304 votos, se quedó en el camino Soda Stereo. Sí, damas y caballeros, Soda Stereo, tú eres el rival más débil. Adiós. Porque con... Tenía que decirlo con este fondo, ye. Porque con... Bueno, ya es oficial, ¿no? Evidentemente. Con 331 votos, quien se enfrentará en la gran final contra Caifanes es... Metallica. No tienes mares. Díganme que sí saben de del chavito que dijo así en un concierto de Metallica aquí en nuestro país, no tienes mares. Que evidentemente no está obligado a pronunciarlo bien, pero quedó para la anécdota. Metallica son los finalistas junto con Caifanes del Rock and Roll 2026. Muchos hablaban de no, que Maná va a llegar, ¿no? Por el puro mame. No, que seguramente va a llegar Caifanes. Bueno, Caifanes sí llegó, ¿no? Pero va a llegar Molotov. Molotov fue vencido ya por Caifanes, justamente, ¿no? Que tiene que llegar The Beatles por ser los primeros. Pues ya se definió esto, damas y caballeros. Metallica contra Caifanes. Caifanes contra Metallica. Y ustedes sigan votando, sigan poniendo reacciones, sigan diciendo lo que quieran. En nuestro WhatsApp, Locura FM Rock. Perdón, nuestro Facebook y nuestro WhatsApp, que es el 722-372-7981. Y déjala, Jay, para leer mensajes y para escuchar, como este mensaje.
2: Hola, chino, soy Rey. Voy con mi mamá a su trabajo y voto por la 1.
0: Ok, pues no era como 1 y 2, sino que... Si votaste por Metallica, ya la armaste. Ya la armaste porque están en la final, mi hermanito.
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0: Ella es una mamá responsable que a su hijo le pone un enfrentamiento entre Metallica y Soda Stereo. Uniendo a las familias aquí en Locura FM. Chino, buenas tardes. Seré el primero que... Leas hablando la neta del tramposo Maradona. No era para nada una buena persona y ese gol, la mano del ridículo, porque eso no es de Dios. Lo peor que del fútbol hecho fama. Pero bueno, arriba el rock y la buena música. No, pero yo no hablo de su ejemplo como deportista ni como vicioso. No, no, no. Sino que no he escuchado que alguien se exprese que diga, ¿sabes qué? Maradona era una persona arrogante, era una persona mala onda, déspota, no sé, me trató súper mal. No he escuchado a alguien que diga eso. Ese es mi punto, pero sí, tienes razón. Lo de la mano de Dios quedó para la posteridad como una vil trampa. Cristian González decía voto por Metallica allá en el Caribe. En Querétaro, perdón. Antonio Mendívil. Saludos, Charlie Chino. No sé si esto fue provocado, pero me late que hoy pase y mañana, considerando el público, gana Caifanes. ¿Crees que ganará Caifanes? Pues ya depende de James Hetfield y compañía. Hasta me trabo de la emoción. Voten bien, like para Soda, corazón para el otro. Supongo que le ibas a Soda Stereo, y yo también, pero no alcanzó, hermano. Rosalba dice, buenas tardes, antes que otra cosa. Eduardo Leal Rangel, ¿qué tal, maestro Chino Miranda? Metallica, por favor. Saludos desde Querétaro y a toda mi raza de Atizapán de Zaragoza. Pregunta, ¿dónde puedo registrar a mi mascota para el evento del día sábado? En el 442, aquí mismo, mi hermano. 442-599-9942 y te darán toda la información al respecto. Por aquí Javier nos decía...
4: ¿Qué tal, Chinito? Muy buenas tardes, qué buena programación. Tenemos ganas de Soda Stereo. ¿Vas a ir a ver a la selección mexicana? Esperemos gane. ¡Saludos!
0: Quisiera, mi hermano, porque pues el Nemesio dice está muy cerca de las instalaciones de Locura FM en Toluca. Es el estadio del equipo de mis amores, pero tengo un problema. Es que me acabo de enterar hoy en la mañana que iba a jugar la selección. Y por eso, pues no hice el esfuerzo. Pero ¿sabes qué? Sí, vamos a echarnos un choripán afuera del estadio, eso seguro. Eso seguro, porque el ambiente del Nemesio 10 es increíble, juegue quien juegue. Y obviamente más si juega el diablo, por supuesto. Por aquí nos dicen, Chino, ¿por qué no me sorprende ese resultado? La final, voy por Caifanes. Ok, bien, entonces mi hermano, no, pues a mí sí me sorprendió, la neta. Yo pensé que se iba a realizar una final latinoamericana. ¿Alguien le atinó a la final? Pues hasta ahora creo que no, hermano. No había escuchado había escuchado, por ejemplo, ayer que decía alguien Molotov contra Metallica. Metallica sí pasó, pero Molotov no. Alguien dijo Caifanes contra Metallica en algún momento. Por favor, reenvíenos ese mensaje. Saludos, Chino, desde el Caribe. Voto por Metallica, por supuesto. Of course. Bandita, sigan likeando la imagen. Y en el próximo bloque hablamos de Locura Pet. Para que no se les olvide lo que va a acontecer el fin de semana, pero ya. Tenemos final oficial del Rock and Roll 2026. Caifanes contra Metallica. Metallica contra Caifanes. Y esto se decidirá mañana a las 11 del mediodía. Con enlaces previos de todos los que formamos parte del manicomio de Locura FM Rock. Yo soy David el Chino Miranda y vámonos con Lance Internacional.
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0: Esto es Tomar el Sol. Y después algo de Siddhartha. Estamos rumbo a los 18,000 amigos, seguidores y conocidos en nuestro Facebook Locura FM Rock. Los esperamos.

0: Lanza Internacional, con Tomar el Sol aquí en Locura FM. Y antes de irnos con Siddhartha, tú y yo y tú, vámonos con la ubicación de la unidad de terapia intensiva con el buen Charlie Díaz allá en Querétaro.
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0: La invasión de Locura FM llega con regalos, con sorpresas, con buena vibra. 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Ahí, ¿qué lleva mi querido Charlie Díaz? Lleva el sticker del manicomio, el brazalete también. Y bueno, perdóneme, no está Charlie, está Diego. Tenemos boletos para carreras de autos, una carrera de autos específicamente. Y si no tienes el sticker, si no tienes el brazalete y no tienes la posibilidad de tener esas promociones en un futuro, pues vas y te lo ponen en tu casco, en tu bicicleta, en tu motocicleta, en tu coche, en tu libreta, en donde quieras. Pero para que los tengas, tengas tu sticker para futuras promociones. ¿Ya lo tienes? Ve por tus boletos. Y también puedes pasar por tu brazalete del manicomio. 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Vayan. Ah, miren, está cerca de la unidad deportiva Reforma Lomas. Estoy viendo aquí. Vayan, bandita. Querétaro. El buen Diego los está esperando. Dicha esta información, ¿con qué nos vamos ahora sí, mi Jay? Con Siddhartha. Son las 4:20 minutos, las 5:20. Es que son las 4:20 en Tepic. 5:20 en el centro del país, las 6:20 en el Caribe mexicano. Es que estamos en toda la República de Locura.

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es Beto Cuevas con Vuelvo aquí en Locura FM y por cuestiones de tiempo, pues ya nos tenemos que despedir, bandita. Gracias por haberme permitido estar con ustedes en el 104.9 de Querétaro. Gracias a Ya Debe Estar Paco, a Fercho en el 830 de la Ciudad de México, a Julius en Playa del Carmen en el 106.3. Gracias, mi hermanito. Gracias a Gus, el menor de este equipo, en Cancún en el 99.3, a Jay en los controles y en la producción del 89.3 aquí en Toluca. Y si me quieren seguir, háganlo en @chinomiranda91 en Instagram y en TikTok me encuentran como chinomiranda991. Y mañana nos escuchamos, sí, normal, en la terapia vespertina a partir de las 2 de la tarde, hora centro del país. Pero nos pueden escuchar desde temprano en los diferentes enlaces que tendremos en la final del Rock and Roll 2026. Muchísimas bendiciones, que el creador los guarde. Y hoy toca ser feliz, ¿eh? Cerraremos con un bloque muy de volver al origen. Empezamos con Vuelvo de Beto Cuevas, lo que acaban de escuchar, y cerraremos con Dani Martín y Volverá. Y ambos desprendidos de alguna agrupación icónica, en este caso el Canto de Loco, y en el anterior de La Ley. Hasta mañana, bye bye.

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0: 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Paseos continuos, perros felices. Sacar a pasear a tu perro no solo sirve para que haga sus necesidades, también reduce estrés, ansiedad y aburrimiento. Un perro que camina, corre y juega es un perro más equilibrado y feliz. Mascota cansada, mascota tranquila. Energía guardada, travesura asegurada. 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
6: The Dark Side of the Rainbow. Quizá coincidencia o quizá no, algunos llaman a este efecto apofenia, que en psicología es cuando el cerebro busca encontrar ciertos patrones conocidos en un escenario de caos. Así como puede encontrar figuras de animales en una nube o caras humanas en una roca, también encuentra relación entre sucesos o cosas que aparentemente no la tienen.
7: ¿Qué pasa con el corazón que le prometió a este hombre? ¿Y el balón que le prometió al león cobarde?
8: ¿Y el cerebro que le manda pájaros?
6: Una de estas relaciones supuestamente ocasionales ha sido catalogada por los viejos eruditos del rock como The Dark Side of the Rainbow, que no es más que una casual sincronización visual cuando se reproduce al mismo tiempo el mítico disco de Pink Floyd, The Dark Side of the Moon, con el filme El Mago de Oz, de
9: 1939.
6: De ahí el idílico arcoíris de la expresión. A pregunta expresa tanto a Alan Parsons, ingeniero de audio del disco, como a David Gilmour y Nick Mason, guitarrista y baterista respectivamente, han negado que el material haya sido grabado siguiendo las escenas de El Mago de Oz. Así que estamos viendo solo un evento causal, hermoso, pero casual. La realidad es que los caminos del rock son misteriosos, y en una de esas existen más coincidencias como la que aquí te dimos a conocer. Solo basta ser un poco locos y abrir bien los ojos y los oídos.
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